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0: Las manos en el aire, aplauso para
1: muchísimas Chuela. Gracias. Muy bien, gracias.
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0: Hola, mis babies. Buenos días, buenos días. Buenos días, buenos días, buenos días. Listos por acá para comenzar con este único grande, con este show de la mañana, edición del día viernes, llegando por acá por fin a lo que es el fin de semana. Qué rico, ¿ah? Llegando al día viernes 9 de octubre. Vamos a estar al parecer con harta lluvia el fin de semana. Ya voy a estar revisando el informe del tiempo completito para contarte todo lo que viene sábado, domingo y también en la proyección parte de la próxima semana. Pero lo primero, saludarnos. Pues. Hola, hola, hola. Hola, hola, hola. Buenos días, buenos días. Desde ahora habilitamos todo lo que es el WhatsApp. Ustedes se pueden comunicar ahí para dejar algún reporte en ruta, algún saludo en especial, alguna copucha o simplemente enviar un audio para decir hola, para decir presente.
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0: Exactamente. Ahí en ese numerito de WhatsApp nos vamos comunicando. Y también a través del teléfono que es 452-59-2210 en llamada directa. Claro, teléfono local 452-59-2210. Maravilloso. Oye, ¿cómo están los ánimos? Yo les cuento que me quedé dormido temprano, es un milagro. Pero aún así como que quería dormir más. Lo bueno es que viene el fin de semana. Yo creo que voy a estar todo el día domingo acostado. Entre durmiendo, viendo tele. Sí, una chanchería bien grande comiendo en la cama. Bien chancho. La gente que ya está en la ruta, bueno, ahí nos pueden contar alguna situación, algún cambio, algún taco hasta ahora, cosa que lo dudo, al menos en mi ruta todo tranquilo. Uno que otro camioncito, uno que otro auto de repente, pero no somos tantos a esta hora. Vamos a comenzar y lo hacemos el día de hoy con música de día viernes. Claro. Arrancamos con el maestro. Arrancamos con Antonio Ríos y su Megamix. Bien.

0: Iba a decir que muchas veces uno comenta que, oh, Chayanne es mi papá, pero realmente el papá de todo el mundo creo que es Antonio Ríos, ¿sabes? ¡Oh, el hombre bélico! La música de Antonio Ríos para comenzar el día de hoy con ese mega mix, exactamente las 6:12. Como te decía hace algún ratito, vamos a revisar de una lo que es el tiempo para hoy, para saber cómo se nos viene la cosa mariposa. ¡Vamos allá! Amigos de Los Ángeles, hoy una máxima de 19 grados, cielo nublado, también variando a nubosidad parcial. En la tarde, algunos chubascos débiles y probable tormenta eléctrica. En todo caso, es el último día donde yo veo agüita en Los Ángeles, porque, a ver, tenemos sábado, domingo y lunes con nubosidad parcial. En lo que es proyección. Atención Temuco y Padre Las Casas, el día de hoy, máxima de 19 grados. Vamos a estar con algunos chubascos y también probable tormenta eléctrica. Luego tenemos nubosidad parcial sábado y domingo, y el lunes en la tarde estaríamos con agüita nuevamente, ¿ah? ¿Eh? Eso para Temuco. Valdivia, máxima de 19 grados, niebla, nublado, variando a nubosidad parcial. En la tarde, chubascos y probable tormenta eléctrica. Mañana sábado, nubosidad parcial, y el domingo estaría regresando la agüita por allá por Valdivia. Revisamos Osorno, máxima de 19, neblina, nublado, variando a nubosidad parcial. En la tarde, chubascos aislados y probable tormenta eléctrica. Mañana sábado, nubosidad parcial, y el domingo estaría regresando la agüita por allá por Osorno. Vamos a Puerto Montt y Puerto Varas. Atención para el día de hoy, máxima de 19 grados, nubosidad parcial variando a nublado. Mañana sábado también nubosidad parcial durante todo el día, y el domingo en la tarde estaríamos con algunos chubascos aislados por allá por Puerto Montt. Revisamos la isla de Chiloé, Ancud y Castro, máxima de 17 grados. Nubosidad parcial para el día de hoy, también para mañana, también para el domingo y el lunes. Recién el martes probablemente en Chiloé estemos con algunos chubascos débiles. Ahí estamos entonces, informe del tiempo que revisamos a esta hora de la mañana. Vamos, levántese. Vamos, levántese. Vamos, levántese.
1: Muy buenos días, Julián. Qué rico escucharte como todos los días acá con todo mi equipo en Santa Rosa. Y un gran saludo a toda la familia Punto 7, acá dándole, dándole. Chau, chau.
0: Buenas, saludos amigos, saludos, Jonás.
2: Hola, hola Julián, ¿cómo estás? Buenos días.
0: Buenos días.
2: Aquí Patricio reportándome como todas las noches, o sea, bueno, como todas las mañanas. Puta, aquí tiene toda la tendalá, Julián, por el aluvión. La pura tendalá.
0: La tole, tole.
2: En TikTok, Julián. Y he visto videos que han aparecido y luces rojas en los cielos, en Los Ángeles. No sé si algún auditor de Los Ángeles será realmente así o son realmente falsas los videos. Pero bueno, Julián, eso pues, Julián, que estés bien, que tengas un buen día, feliz viernes y eso.
0: Gracias, amigo. Vamos a estar comentando luego sobre el aluvión, imágenes impactantes que nos llegaron ayer en la tarde. No, heavy, heavy. Y Betita dice, hola amiguito, buen día. Hola Betita, saludos para ti. Bonito fin de semana, amiga. Abracitos. El Cuervo dice, hola amiguito Julián. Ya es viernes, acá en la chamba, escuchando Punto 7. Vamos con todo, Cuervito, y yo soy un 7.
3: Hola, buenos días, Juliáncito. Que tengas un excelente turno. Nosotros con la tía Ceci ya vamos rumbo a buscar a los niños del furgón para llevarlos al colegio. Los Ángeles está tranquilo, no está lloviendo este minuto. Y yo no lo encuentro helado, está como agradable. Así que no sé cómo estará el tiempo, así un ratito lo vamos a escuchar de parte tuya.
0: Eso.
3: Que tengas un lindo día.
0: Gracias, tía. Ahí estamos con la tía Maca y también con la tía Ceci desde Los Ángeles, tempranito, tras el volante. Vamos, que se puede, chiquilla, vamos. Buenos días, buenos días.
4: Buenos días, Juliancito. Saliendo de la República Independiente de Solchol, Temuco Metrenco. Esperando que tengas un excelente día, un excelente programa.
0: Gracias, amigo.
4: Bendiciones para todos los puntos 7. Somos un 7 y tú.
0: Ahí estamos con Arsenio. Por fin es bien, amigo. Que puro lanzarse. Tenemos reportes de Solchol, de Temuco, de Los Ángeles. Así que felices, ¿sabes? No te olvides que el WhatsApp está habilitado.
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0: Exactamente, ahí vamos conversando en esta mañana de Punto 7, mañana de día viernes.

0: Vamos, levántese. Ya son exactamente las 6:24. La música de Daddy Yankee, Jay Álvarez y también anteriormente con Gaby y también el Meneaíto. En este show de la mañana, buenos días, buenos días, buenos días.
1: ¿Cómo estáis, Julián Gutiérrez? Buenos días, amigo mío. Espero que haya descansado, papi. Oye, qué envidia que te hayáis acostado temprano ayer. Yo traje hasta tarde, guacho. Y hoy día ya estamos tempranito dándole duro para el frío a la peguita de guacho. Oye, Antonio Río, loco, cada vez me deja más tiritón. Qué bélico el hombre ese, ¿eh? El otro día lo vi en un festival. Está bastante tirado. Ya más carne tiene una bicicleta, pero el hombre... ahí... promiscuo total. Así que eso, Julián, cualquier cosa que esté comunicando en la ruta por el momento, un abracito que puedo dejar, papi. Y usted sabe. Sabe.
0: Oye, respecto a la entrevista de Antonio Río, no sé si viste la misma que yo vi, porque era una chica que lo estaba entrevistando. Antonio Río ya está viejito, pu. Entonces ella le decía, Antonio, y tu carrera y todo. Y aún así en la entrevista, aún así caminando lentito, aún así se hacía lindo, pu. Antonio Río, pu. Ya, saludos, amigo.
2: Vamos, levántese, por fin es viernes. A dormir hasta tarde, mañana.
0: Vamos, levántese.
3: O sea, a ti te dicen el Antonio Ríos de la Punto 7.
0: ¿Cómo, cómo?
3: O sea, a ti te dicen el Antonio Ríos de la Punto 7.
0: No, no, me estoy confundiendo con el Sando, amigo.
1: Yo creo, Julián, que ni Don Jaime le hace el peso a Antonio Ríos. Y es de Don Jaime. ¿Ah?
4: Buen día, guatón.
0: Buena, busca. Buena, amigo, ¿cómo estás? Buena. Por acá desde Puerto Montt, dice, muy buenos días, Julián, esperando que te encuentres muy bien. Hoy es un día muy especial para la familia porque hoy se casa el hijo. Hoy se casa Mauricio. Así que los mejores deseos para él y mi querida Gianina. Somos un 7, cariños desde Puerto Montt. Los mejores deseos para ellos de parte de la familia Royel González. Drew Royel, Judith y también el hijo Milan. Entonces desde acá de Punto 7, que sea un lindo matrimonio, un lindo momento, una bonita celebración para Mauricio y también para Gianina. ¡Qué bonito! ¡Tenemos matrimonio!
5: Hola, hola, ¿qué tal, Julián? Buenos días, ¿qué tal?

0: viendo en Facebook y aparecen más o menos unas fotos muy parecidas a lo que yo vi anoche. Eso. Saludos.
1: Ya, pero mira, vamos en el orden de lo importante. Acá lo más importante, amigo, es tu cumpleaños primero. Feliz cumpleaños, amigazo. Espero que lo pases increíble en este día tan especial para ti, Miguelito. No sé si hay alguna celebración con tu familia, con tus amigos, pero pásalo increíble. Así que lo primero, papi, es cantarte feliz cumpleaños.

0: Eso es lo primero. Ya. Respecto a lo que tú comentas, son muchos los videos que aparecen en las redes sociales de estos famosos relámpagos o luces de color rojo en el cielo, quienes se conocen comúnmente como espectros rojos o duendes rojos. En naturaleza, cierto, si hablamos del fenómeno, no son rayos tradicionales que caen desde las nubes hacia el suelo, sino descargas eléctricas luminosas que ocurren en la alta atmósfera. Se forman en la mesósfera entre los 50 y 90 kilómetros de altura, muy por encima de las nubes de tormenta, por ejemplo. Y en duración son extremadamente breves, duran un ratito nomás, no es tanto. ¿Y por qué son rojos? Moléculas de nitrógeno. El color rojo o rojo anaranjado se produce cuando los pulsos electromagnéticos de rayos muy potentes impactan el aire y ahí dejan como un ambiente raro en la atmósfera, excitando las moléculas de nitrógeno que emiten esa luz al recuperar su estado normal. Para todos los que pensaron que, no sé, porque en el cielo se estaban agarrando a combo Majin Buu con Goku. No. Es algo que pasa. ¿Seguido? No tan seguido, pero tú sabes que estamos en la magia del sur, el tema del clima. Pero eso, vi muchos videos y a pesar del miedo que generaron algunas personas, se veía bonito. Sí, está bonito. Ya, amigo, saludos.
1: Hola.
2: El sistema HARP ya está en Chile.
3: Dele material a don Héctor de Lautaro, dele material nomás para que hable tontera, po. Lo que nos faltaba, que va a aparecer y a empezar con sus conspiraciones, el ufólogo de la radio.
0: Bueno, en este caso, si te refieres a don Héctor de Lautaro, tranquilo, porque está Z, don Héctor recién se reporta después de la 8. Y lo segundo, teníamos que aclarar por acá la duda del auditor, po. Claro. Ya, buenos días.
4: Hola, Juliancito, ¿cómo estáis? Oye, buenos días. Oye, saludar al amiguito ahí que está hablando de los truenos rojos, que tenga feliz cumpleaños. Y una pregunta para el hombre, ¿fue antes o después de la botella de whisky que se tomó que vio los relámpagos rojos?
0: No seas pesado. Viste que está de cumpleaños, hombre, ya. Muy bien, vamos a revisar un poquito la prensa. El presidente de la República, José Antonio Kast, declaró ayer jueves la medida de zona de catástrofe para Las Condes a raíz del devastador aluvión generado en San Carlos de Apoquindo y que golpeó duramente a la comuna. Oye, imágenes impactantes que llegaron desde allá. Y obviamente hay un cobre regional. Está el tema de los ministerios de salud, energía, defensa, obras públicas. La gente de Senapred trabajando a full para solucionar todo lo antes posible. Esto podría haber sido más lamentable porque, o sea, la última cifra que yo vi, hablábamos de 6 personas lesionadas, entre ellos un lactante con fractura por aluvión en Las Condes. Es triste, pero te digo, podría haber sido más lamentable incluso con resultados fatales. Menos mal que no, hasta el momento. Y dicen que el posible origen de este brutal aluvión que golpeó a Las Condes, apuntan al incendio que debilitó una de las quebradas. Entonces un poquito de lluvia y ¡pa! Esto se activa. Impactante. Impactante todo lo que pasó por allá. Cambiamos de tema. Estábamos revisando que una caravana de cerca de 100 camiones se va a movilizar hoy viernes en San Antonio, región de Valparaíso, para exigir reajustes en las tarifas de transporte congeladas desde el año 2021 ante el alza de los combustibles y la

0: Próxima instalación de nuevos pórticos de cobro en la ruta 78. Claro, tema de los combustibles, algunas promesas que todavía no se cumplen. Veremos qué pasa. Esto entonces en San Antonio, región de Valparaíso. Hablando de la economía, el ministro Quirós habló y pone presión al Banco Central por inflación y reabre el debate sobre su autonomía. Recordemos que el Banco Central es autónomo. Y lo que dice el ministro, ¿será bueno, seguirá siendo bueno para Chile que el Banco Central sea autónomo? Bueno, veremos. Vamos a Venezuela porque la presidenta encargada de Venezuela, Delcy Rodríguez, anunció ayer jueves el adelanto de las fiestas navideñas en el país para el próximo 1 de noviembre, una tradición que llevaba a cabo Nicolás Maduro, capturado en enero pasado por tropas militares en Estados Unidos. ¡Mish! Bueno, cositas que aparecen en la prensa y te contamos a esta hora de la mañana. Amigo Brian, ¿cómo anda?
1: Curiosito, buenos días, ¿cómo estás, compita? ¿Qué se cuesta? ¿Cómo está la mañana?
0: ¿Cómo anda, papi?
1: Aquí nos tocó salir tempranito hoy día. Oye, Juliancito, de casualidad por ahí no tendráis el tema con el Ki. No, muy bueno el tema. Tienes que buscarlo. Por último en YouTube.
0: Podríamos tirarlo ahí después como para la hora viral. ¿Cierto? Lo voy a buscar, amigo, que el otro día les tiré el aura. Se espantaron todos. Amiguito, buenos días.
2: Hola, hola, amigazo. Le devuelvo el pimponeo. No, ayer imposible tomarme la botella de whisky. Esa corre hoy día con mi distinguida esposa, mi hija y unos amigos que van a estar después de las 20 horas en mi casita.
0: Buen amigo.
2: Y la rica torta. Pero iba bien sin haber bebido absolutamente nada porque ayer estaba con mi hija en entrenamiento de voleibol.
0: Eso es para el auditor que dijo, oye, el de los rayos rojos, que se tomó la botella de whisky, que... Claro, diciendo como que el auditor estaba en estado de ebriedad por lo que había visto, pero no, era real. Era real. Are you ready to play? Ya, seguimos.
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0: La música de Garras de Amor, ¡báilalo! ¡Pim, pim, pim, pim, pim, pim! ¡Báilalo! Muy bien, estamos revisando los WhatsApp de la gente, comentarios, saludos, copuchas varias, buenos días.
1: Buenos días, acá saliendo con la primera vueltita, línea 7.
0: Buenos días, amigazo.
2: Oye, Juliancito, ¿verdad que para tu cumpleaños igual andas viendo los relámpagos rojos, no?
0: Falso. Buenos días.
3: Oh, qué buena canción, ¿te acordaste, Juliancito? Podrías tirarla. Aura, hola, Aura.
0: No, será posibilidad, amigo. ¡Aló!
4: Buenos días, Juliancito. Oye, Julián, pucha, qué pena que este gobierno no vea con los mismos ojos a todos los chilenos. Pucha, en Las Condes todavía no ocurrió la emergencia y ya declararon zona de catástrofe. Y en el resto de la ciudad de Angol y cuántas otras ciudades que quedaron bajo el agua, ¿cuánto se demoraron?
0: Desahogo de la gente hasta ahora. ¡Aló!
5: Hola, Julián. Yo soy Don Héctor de Lautaro. Junten agua, junten miedo. Anoche Diosito ya nos avisó. Viene un terremoto grande, muy grande. Y ese es por la culpa de todos los pecadores de la radio.
6: Buen día, Julián. Jorge por aquí. Llegamos saliendo desde el especial. Para los colegas. Para salir. Saludos, Julián.
0: Buen amigo.
7: Semáforo en el Rico Pan, apagado.
0: Ojo, Temuco, semáforos, altura del Rico Pan, dice Celta, que están apagados. Ojo, buenos días.
8: Hola, Juliancito, ¿cómo estás, amigo mío? Aquí recién saliendo de la chamba, amigo mío. Un abrazo. Que estés bien, cuídate. Ando con mi amorcito.
0: ¡Eso!
8: Con la garrocita. Sabemos, papi, uno es bueno al mambo.
0: Buen día, amigo, tan galán que me salió, oiga. Buenos días.
9: Buen día, Juliancito. Pues yo por acá reportando ya sintonía desde La Branza.
0: Yanita, hola.
9: Hace ratito ya que te estamos escuchando, pero no había podido saludar, amigo lindo. Desearte una linda jornada, una bendecida mañana. Por supuesto, saludarte en este día, último día de clase para las niñas, ya preparándolas, casi listas. Y nosotros después a la pellita. Ojalá esté mejor, porque yo estoy más aburrido que apretarse un dedo en la puerta.
0: ¡Oh! ¡Bucha, amigo!
9: Ya, amigo lindo. Ahí estamos. Hablándonos. Abrazos todos.
0: Gracias, Yanita. Bonito día y bonito fin de semana. Espero que la cosa en la pega ande muy bien. Y sabes que, Yanita, una de las cosas lindas de esta semana fue poder verte, amiga mía. Sí. Gracias por la visita. ¡Te queremos! Buenos días. Buen día.
10: Juliancito, que tenga un excelente viernes. Aquí vamos tirando en el Caleuche para la capital. Ay, Juliancito, con pura sed mi corazón. Y mi vecino también, llevamos 5 litros de agua aquí. Oh, rayate, viejo bandido.
0: Ya, pero amigo, hoy es viernes y todo eso puede cambiar. Por fin llegó el fin de semana.
11: Hola, Juliancito, buenos días. Espero que tengas un buen día hoy, un buen viernes, por fin viernes.
0: Por fin.
11: Encuentro que pasó lenta la semana, Juliancito. Así que eso, que tengas un buen día, Julián, y déjense de hablar de política. ¡Ay, oh, qué terrible, Julián!
0: Ahí está el desahogo del amigo, buenos días.
12: Hola, Juliancito, ¿cómo estás, Juliancito? Hoy es viernes, mi cuerpo lo sabe. Hoy jornada cortita, Julián, hasta las 2 de la tarde nomás. Lo único malo es que mañana trabajo también hasta las 2. Pero gracias a Dios hay peguita. Que tengas un excelente día, Julián. Y yo soy un 7.
0: Gracias, amigo. La pega es la pega, como dicen. Pero eso es lo importante, hay peguita.
13: Oye, chau, pues empezaste a tomar de temprano para mí, que ahí les va a ir dando chupir carolo. Pasajero del campo.
14: Hola, Juliancito, buenos días. ¿Cómo anda la salud? Que tenga una buena jornada. Hoy la tormenta electrónica anoche, oh, estuvo potente.
0: Eso me contaron, yo realmente no sentí nada, porque no sentí nada y no vi nada, porque estaba seta, amigo. Yo, ¿para qué te voy a meter?
15: Oye, está tranquilo.
0: Buenos días.
15: Tranquilícense.
0: Aquí la Carlita dice: buen día, amiguito Julián. Por aquí reportándome, te envío saludos y cariños y me quedé dormida. Bueno, ¿cuál es la novedad? La Carlita últimamente se queda dormida todos los días.
15: Hola, Julián, buenos días desde Lanco. Héctor está por acá. Muy buenos días a todos.
0: Buenos días.
15: Punto 7, y hoy es viernes y, como dicen, mi cuerpo lo sabe. Una semana, como dice el colega por ahí, un poquito lenta, bien ajetreada, y esperemos un buen fin de semana, que es fin de semana largo, y nos volveremos, yo creo, a encontrar el día martes, al menos yo.
0: Ya, amiguito, un abrazo para ti. De veras que es feriado. De veras. Oye, pero recuerden que la radio va a estar trabajando sábado, domingo, lunes feriado, y obviamente el martes ya todo vuelve a la normalidad. ¡Tenemos Fuchibol este fin de semana!
16: León, buenos días. Podría ser día lunes, día nomás recién.
0: Ya. Les cuento que tenemos Fuchibol acá en nuestro país. Vamos a hablar de la fecha número 24 de la Liga de Primera. Esto comienza mañana sábado, 3 de la tarde. Cobresal. Mañana, 3 de la tarde, Cobresal con la U de Conce. Mañana, 17:30, Huachipato con O'Higgins. Mañana, 20 horas, Universidad Católica frente a Audax Italiano. El domingo, 12:30, Everton con La Serena. Domingo, 15 horas, Coquimbo Unido con Colo-Colo. Domingo, 17:30, Deportes Concepción con Unión La Calera. Domingo, 20 horas, Limache con Palestino. Lunes, 5 de la tarde, la U de Chile con Ñublense. La fecha número 24, donde recordemos que la tabla de posiciones dice que Colo-Colo tiene 54 puntos, después viene Católica y la U con 42, después viene Everton con 36, al igual que Palestino, y así. El ascenso. Destacamos para la fecha 27 partidos como el de Deportes Temuco con Deportes Santa Cruz. Este es mañana a las 17:30 en el Germán Becker. Saludos a toda la gente que va a ir al estadio. ¡Al estadio, al estadio! Y Puerto Montt va a jugar el día lunes, 12:30, frente a San Luis en el Chinquihue. Ahí estamos dando una pincelada por el fuchibol a esta hora. Y todo te lo contamos a través de Punto 7 cuando marcamos exactamente las 6:50.
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Juliancito, un saludito al colega, al amigo Cuervo de la línea 9. Aguante la línea 9, Juliancito. Aquí el Trauco. Andamos descansando de la 9 un poco, tirando en el caleuche para

0: señorita Montserrat, que la quiero mucho, que estén bien.
1: ¡Eso! La Tita dice, buenos días, buenos días, buenos días, que sea un gran viernes. Besitos, amigo, te quiero. También todos te queremos acá en la radio, Tita. ¡Abracito! Hola, Julián, buenos días. Camino al trabajo, un poquito de sueño. ¡Abracito! Dice por acá nuestra amiga Ana Araya Barra. ¡Buenos días, Anita!

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1: ¡Vamos, que se puede!
2: Hola, hola, Juliancito, hola, Juliancito. Aquí estamos escuchándote. Besos para ti, que sea un bello día para todos. Y lo escuchamos el martes, el martes.
1: ¡Abracitos, Paulita!
3: ¡Hola, Julián! ¡Feliz cumpleaños! ¡Otra vez con la... Que tengáis buen día.
1: Gracias, amigo. Pero yo este fin de semana celebro. ¡Claro!
4: ¡Robin!
1: ¿Qué pasó?
5: Controlando la galaxia.
1: Ah, saludos para la Andreita Peña, que nos pregunta por acá por la señal. Sí, este fin de semana deberíamos solucionar ese problema por una instalación de equipos que están haciendo, amiga. Así que eso. Y dice saludos a mis niñas que ya están levantándose, y la gorda chica que está lista para ir al colegio conmigo. Les envío un abracito. Abracito, abracito. Respecto a lo que son las efemérides, te cuento que el segundo viernes de octubre se celebra el Día Mundial del Huevo. Hoy es el Día del Huevo. Día muy especial donde destacamos este alimento tan importante para nuestra dieta por las ventajas y beneficios que proporciona a la nutrición y la salud. Coma huevo, disfrute del huevo. No hay alimento más completo que el huevo. ¡Qué rico! Te cuento que hoy es el Día Mundial del Correo, en una forma de conmemorar la fecha de su fundación y de crear conciencia sobre el rol que tiene el sector postal en todo el mundo, que obviamente se ha tenido que ir reinventando de alguna manera. Tenemos tecnología actualmente, pero en los 80, en los 90 o antes, la única forma de comunicación era el correo. Imagínate enviar una carta, un te amo, un te quiero, días para que llegue a esa persona que te gusta. Y ahora, un WhatsApp, una videollamada. Hoy es el Día Mundial de los Jardines Botánicos, con la finalidad de promover la conservación de estos espacios naturales. ¡Qué lindos son los jardines botánicos! Para mí una cita especial sería ir a un jardín botánico. ¡Qué lindo! Ya, voy a la pausa, vienen mis colegas en Cada.7. A la vuelta sigo para Temuco, sonríe porque ya es viernes. Y sigue respondiendo si te preguntan qué radio escuchas.
6: 1.7.
1: Esa es la respuesta.

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Hola, muy buenos días. Buenos días, buenos días, buenos días a todos, chiquis. ¿Cómo están? ¿Cómo están en esta tarde? Esta tarde. Ya empezamos súper bien en esta mañana de día viernes, mis queridos amigos. ¡Qué rico viernes! ¡Por fin! ¡Por fin viernes, chiquis! ¡Qué rico! Hoy espero estén teniendo un lindo despertar, una linda mañana. Ya pueden ir enviando sus mensajitos y sus audios al número de punto 7 para informar novedades viales, para saludar, ¿cierto? Lo que ustedes quieran. Hoy ya son las 7:13. 7:13. Hoy día vamos a tener un día bastante agradable, al parecer. Tenemos 8 grados de temperatura aquí en LA. Sí, en Los Ángeles, 8 grados. Hoy le envío un saludo grande a toda la gente que nos escucha a esta hora a través de la 101.7 Los Ángeles, a todas las choferes de colectivo, de micros, de buses, de aplicaciones, a la gente que va al colegio, a los niños, por supuesto, a los jóvenes que van camino a la U, al instituto, a los que van para la peguita, a hacer trámites, a comprar, lo que sea, a donde sea que vayan, les envío un fuerte, fuerte abrazo radial, por supuesto. Oye, ya son casi las 7:15 de la mañana, así que vamos con todo el fuá, con todo el ánimo, chiques. Oye, quiero hacer una mención, voy a bajar un poquito el volumen de la música. Quiero, bueno, ayer en Santiago hubo un aluvión en el sector oriente de Santiago. Quedó la escoba, chiquis. La verdad fue bastante terrible lo que sucedió en la comuna de Las Condes. A toda la gente que tenga familia en ese sector, que trabaje en ese sector, le envío un fuerte abrazo porque fue muy duro. Así que muchos abrazos y espero puedan recuperar pronto lo perdido. Y lo bueno de esto es que al parecer hasta el momento no han habido pérdidas humanas. Así que eso es importante. Hay gente lesionada, sí, obviamente, pero pérdidas humanas al parecer no hay. Hasta el momento, como les digo. Así que un abrazo fuerte a toda la gente de Santiago y a toda la gente que tiene, por supuesto, familiares en esas comunas, que trabajan en ese lugar, etc., etc. Un aplauso, por supuesto, para ellos.

Hoy ya son las 7:15 de la mañana en Puntel y vamos a saludar en este mismo instante a MST. 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

0: Vámonos con los WhatsApp, chiques, que han llegado hasta ahora. Vayan enviando nomás sus WhatsAppitos. Tenemos aquí, a ver, Gran Feria Costumbrista 2026. La comunidad educativa del Colegio San Lorenzo invitan a la Gran Feria Costumbrista 2026. Mañana sábado, a las 10 de la mañana, en las instalaciones del colegio. Van a haber presentaciones de bailes típicos nacionales, música en vivo, comidas típicas y juegos tradicionales. Así que todos invitados al Colegio San Lorenzo mañana 10 de octubre, desde las 10 de la mañana, en las instalaciones del colegio, a esta Gran Feria Costumbrista. Tenemos aquí a la amiga que dice: saludos para la Escuela de Lenguaje Millaray en su 28 aniversario, maravilloso. Oye, que cumplan muchos más, muchos besitos para la Escuela de Lenguaje Millaray en su número 28 aniversario. Vámonos con la amiga Fer. ¿Cómo estáis, Fer?
1: Hola, hola, Fabio, buenos días. Oye, buenas. Aquí escuchándote como todos los días desde temprano. Y estaba escuchando lo del aluvión en Las Condes. Inmediatamente zona de catástrofe. Y nosotros, cuando estamos con el agua al cuello, alerta amarilla. Zona, no sé, observándonos. Pero nunca nos dan zona de catástrofe. No, claramente, claramente para ellos Santiago es Chile.
0: Sí, pues, amiga, eso es lo que pasa. Eso es lo que pasa nomás. Así es la cosa. Pero ya estamos acostumbrados ya. ¿Qué le vamos a hacer? ¿Qué le vamos a hacer, amiga Fer? Hoy te mando un besito, Fer. Que tengas una linda mañana. Que te vaya súper. Que sea un lindo día para ti, mi querida amiga. Oye, vámonos con la música. Vamos con un poquito de música aquí en Punto 7. Sigan en sintonía. Y ya saben, hasta las 9 estoy con ustedes. Y después llega Gabito. Vámonos con musiquita aquí en Punto 7.

0: Hoy ya son las 7:26, chiquis. 7:26, vamos con todo el ánimo. Viernes 9 de octubre. Viernes 9 de octubre, sí, qué bueno, cómo pasa el mes. ¿Cuándo canta Gardel? Ya. Yeah. Uy, sí, estaría bueno. Estaría bueno, sí. Ya, sigamos con los WhatsApp, chiquis, que nos han llegado hasta ahora de la mañana.
1: Buenos días, señorita Javi.
0: Hola.
1: Muy buenos días, feliz San Viernes. Primero paso a saludarla, saludar a mis pasajeros que llevo acá, Vicente, señora Verónica, señora Ingrid. Y en segundo lugar paso a hacer una acotación, una consulta, si alguien me puede responder o no sé. Pero se supone que la bencina no sube todos los jueves.
0: No.
1: Y ayer subió la bencina, subió 2-3 pesos más. Y se supone que no debería subir, ya que debería subir una vez al mes, cada 3 semanas. Y no sé por qué se debe esa variación. Esa es mi duda, mi consulta, si alguien me puede solucionar eso o tiene que subir todos los jueves, no sé. Así que un saludo para usted, señorita Javi, que esté muy bien, a mis colegas de las diferentes líneas de colectivos y que tengan un bonito viernes, un bonito día. El día, como dice Máximo, está espectacular. Un saludo para usted y nos estamos escuchando.
0: Muchas gracias, amiga Jime, que tengas un lindo, lindo día. Que te vaya increíble el día de hoy. Oye, sí, vamos a averiguar esa información para poder dárselas a ustedes, por supuesto. La información de lo de la bencina, sí, a mí igual me parece raro. Sí, hay que decirlo. Oye, Jimmy, besitos para ti, para tus pasajeros. Por fin viernes. Por fin. Vámonos con la tía Luisa. ¿Cómo está, tía Luisa?
2: Hola, Javi, buenos días. ¿Cómo
0: Buen
2: estás?
0: Buen día.
2: Yo muy bien, gracias a Dios. Desearle a todos los puntos 7 que tengan un excelente y bendecido día hoy. Hoy día es viernes, el cuerpo lo sabe.
0: Así es.
2: Javi, que tengas un buen turno.
0: Gracias.
2: Y un buen fin de semana. Contarte también, Javi, que yo soy un 7, ¿y tú?
0: Por supuesto que también soy un 7, tía Luisa, le mando un besito gigante, que tenga un lindo, lindo viernes y un lindo fin de semana también, que le vaya increíble, muchos besitos para usted. Y hoy les quiero contar algo. Hoy día es el día del huevo. Sí, yo como harto huevito, la verdad, como harto, porque estoy comiendo mucha proteína. Y el huevito es parte de mi dieta esencial, chiquis. De hecho, me comí un huevito hace un ratito atrás, un huevito duro. Estaba muy bueno. Muy, muy bueno, así que hoy día es el día del huevo. Así que coman huevito. El huevito es muy sano, muy nutritivo, muy alimenticio. Sí, sí, sí.

0: bueno, vamos encima.
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0: ¡Perdón, chiques! ¡Perdón! ¡Me vino la tos terrible! ¡No lo pude evitar! Sonó hasta con... ¿cómo se llama? Con saturación la cosa. Oye, son casi 20 para las 8 de la mañana. 20 para las 8 de la mañana, chiquis. 20 para las 8. Hoy me dio como un aire así. Quizás andan penando aquí en la radio. Y por eso me dio el ataque de tos. Oye, vámonos al WhatsApp a ver qué nos dicen los amigos y las amigas. Vamos con Jonathan. ¿Cómo estás, Jonathan?
1: Hola, hola, Javi. ¿Cómo estás? Buenos días.
0: Hola.
1: Yo aquí rumbo a la chambita, muy solito.
0: ¿Solito?
1: Yo aquí, mi señora anoche partió para Santiago con mi hija y mi suegra. Fueron a ver a sus hermanas. Están estudiando ya, así que partieron anoche y quedé solo acá.
0: Solo.
1: Pero... lo importante es que mi hija está feliz por conocer Santiago, por viajar en bus.
0: Qué rico.
1: Tan largo, así que gracias a Dios llegaron bien también a Santiago, así que ahora va rumbo donde mis cuñadas y ahí van a pasar el fin de semana largo, así que nada, eso, la visita, que tenga un excelente día, cuídese, yo aquí ya llegando ya a carretera. Así que besito, muchas bendiciones para todos. Yo soy un 7.
0: Maravilloso, mi querido Jonathan. Oye, descansa entonces este fin de semana. Aprovecha de dormir si es que puedes. Aprovecha de hacer aseo, por ejemplo, para cuando tu señora llegue esté limpiecita la casa. Te ganaría ahí un puntito ahí. Es una buena idea. O cocinar ahí algo rico para cuando lleguen, ¿cierto? Tenerles algo rico ahí a las mujeres. Hoy te mando un abracito radial, Jonathan, que estés súper bien. Vámonos aquí con el amigo o amiga, no sé. Hola, muy buenos días. Quería mandar un saludo muy especial a mi amor, Rocío Inostrosa, que va rumbo a su trabajo. Que sea un excelente día para ella, la extraño, y pronto estaremos juntos. Un saludo también para la Aner Chuis. ¿Quién es Aner Chuis? Amigo. Oye, besitos para Rocío Inostrosa. Sí. De parte de su amor, que le vaya bien, Rocío, la peguita. Que le vaya súper, súper bien. Oye, les quiero contar que los premios Cordillera 2026 ya están en la recta final. 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Y la pregunta es, ¿quiénes son tus favoritos para llevarse el galardón? ¿Quién creen ustedes que son los favoritos? Buena pregunta. Buena pregunta. Oye, ya son casi un cuarto para las 8. Vamos con todo el ánimo, chiquis. Vamos con todo el ánimo a levantarse. Vamos con todo el ánimo a donde sea que vayamos.

0: Oye, que sea un lindo día hoy día, el último día de semana laboral para algunos. Sí, porque habemos otros que trabajamos el sábado, otros que trabajan los domingos. Cierto que sí. Vamos aquí con el amigo Diego. ¿Cómo estás, Diego?
1: Hola, hola, Javi, ¿cómo estás?
0: Hola.
1: Aquí, Diego. Vamos con Flor para Mulcheno. Hoy día vamos los dos solitos.
0: ¿Ya?
1: Danilo está de vacaciones, merecidas vacaciones. Te mandamos muchos saludos, muchos cariños. Y nos gustaría pedir alguna cancioncita de cualquier reggaetón nomás, cualquier reggaetón.
0: Cualquiera, antiguo. Cualquiera.
1: Que tengan un excelente día y excelente viernes. Nos vemos.
0: Amigo Diego, somos te mando. Eso, amigo Diego, te mando un abracito gigante a ti y a la Flor. Qué rico que están aquí en este en punto 7. Me gusta eso, me gusta. Oye, que les vaya súper ahí en el hospital de Mulchen. Ciertos saludos para toda la gente que trabaja en el hospital de Mulchen. A toda la gente de Mulchen, por supuesto. Oye, vamos aquí con la amiga.
2: Hola, Javi. Hola. Yo muy bien. Vamos al camino al colegio. Y es que tiene cartas Pokémon repetía. Que no, yo tengo para intercambiar que yo tengo cartas Pokémon. ¡Le estamos cantando
0: Power! ¡Eso!
2: ¡Rin, rin, rin, rin!
0: Amigo, que tengas un lindo día, que te vaya bien en el colegio. Muchos besitos para ti. Oye, ¿tú juegas cartas Pokémon? ¡Qué buena! Me encanta, lo encuentro bacán, bacán. Besitos al amigo, entonces, que sea un lindo día en el colegio. Oye, aquí tenemos una información con respecto a la feria costumbrista en el colegio San Lorenzo. Dice que es camino Santa Clara, kilómetro 9, ruta Q15, colegio San Lorenzo. Sí, 10 de octubre, mañana 10, sábado 10, a las 10 a.m. Los esperamos, soy un 7 y tú también, amigo. También soy un 7. Todos somos un 7. Oye, nos vamos con musiquita, vámonos con... Vámonos ¿con qué podría ser, chiquis? Vámonos con La Noche y Ángel de tu Vida. ¿Quién es el ángel de tu vida? ¡Qué romántico! Ya, vámonos con La Noche, entonces. Aquí en Punto 7.

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0: Hoy estamos de regreso, ya son las 7:57. Vámonos al WhatsApp, Fabi, buen día.
1: Hola, mi Javi, buenos días. Mira, Ainap todas las semanas calcula los precios internacionales y nacionales.
0: Sí.
1: Y los publica los miércoles en la tarde. Por eso hay variación los días jueves. Puede que baje o puede que suba.
0: Eso estaba leyendo yo recién, me estaba informando y leí lo mismo que nos está diciendo la Fabi. De repente el incremento o el descenso es pero milimétrico en pesos. Pero sí, ENAP calcula eso. Y si esta semana hubo un incremento, no he podido encontrar aún la información de cuánto, pero se supone que ya la próxima semana no va a variar. La semana del 14 no varía. Oye, sí, vamos con Sergio. ¿Cómo estás, Sergio? Buen día.
2: Hola, tía Javi.
0: Oh, hola, corazón.
2: Aquí con mis abuelos y mi abuela.
0: ¿Ya?
2: Y me llamo Naim, voy con todo el power.
0: Eso, amigo, dele con todo nomás. Dele con todo. Me encantan los niños animados, la verdad. ¿Qué quieren que les diga? Uno podría ser como ellos, ¿cierto que sí? Cierto que sí. Tía Luisa, dígame, ¿cómo está?
3: Hola, Javi, ¿cómo estás?
0: Hola.
3: Javi, hay mucho taco.
0: ¿Dónde?
3: En el peaje, en la entrada norte de Los Ángeles.
0: ¿Ya?
3: Porque viene una comitiva del gobierno.
0: ¿Ya?
3: Hay mucho taco, Javi. Estuve como 20 minutos ahí.
0: Chuta. Paciencia a toda la gente que viene ingresando por el sector norte de Los Ángeles. ¿Esa comitiva vendrá para acá? ¿O qué onda? Ahí sí que estoy perdida. Sí. Así que paciencia a todos los conductores que están a esta hora en la entrada norte de Los Ángeles.
4: Hola, señorita Javi, buenos días. La vecina puede subir y bajar los días, todos los días jueves de cada semana.
0: Así es, eso es lo que decía hace unos segundos atrás. Incremento o descenso de bencina. Yo tenía entendido que era todos los jueves. Sí. Yo siempre he sabido que es todos los jueves. Así es. No hay jueves que no suba o que no baje. Pero todos los jueves hay variación en el precio de la bencina. Todos los jueves. Vámonos con la Rocío. ¿Cómo estás, Ro?
5: Hola, Javiera, ¿cómo estás?
0: Bien,
5: Javi, la Nechuy es la tía Luisa, mi mamá. Que tengan un excelente día.
0: No sabía, amiga Rocío. Oye, besitos para tu mamá. Tu mamá está simpática, me cae súper hiper. Besitos, Rocío, que tengas un lindo día. Oye, ¿qué dice? Hola, taco larguísimo en peaje Los Tilos. Ay, no te lo puedo creer. A ver. Oye, sí, está más o menos. Está más o menos. Ánimo, amigo, amiga. La lecera, es que bueno, es la hora. Oye, recuerden que hoy día viernes hay taco en Los Ángeles. Mucho taco a toda hora. Siempre pasa en Los Ángeles los días viernes. Desde que yo llegué aquí a esta ciudad tan hermosa, que me recibió con los brazos abiertos, los días viernes es de taco. Supermercados llenísimos, el mall, las tiendas, todo lleno, las calles, la gente sale a destajo, chiquis. También vienen de otras localidades. Nos vamos a separar un minuto y volvemos con más Matinal aquí en Punto 7.
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2: Siendo las 8:02 minutos, damos inicio al boletín informativo matinal aquí en Punto 7. La Fiscalía Regional del Maule continuará la investigación por corrupción judicial en Los Ángeles, región del Biobío. Esto a raíz de la inhabilidad manifestada por el recién asumido fiscal regional del Ñuble, Ronaldo Canahuate. La primera intervención judicial del Maule en la causa será en noviembre para la formalización del exfiscal Rodrigo Durán. Fue una decisión adoptada por el fiscal nacional Ángel Valencia, la que derivó desde Chillán a Talca esta bullada investigación iniciada de manera desformalizada por la Fiscalía Regional del Ñuble el 2023 con la formulación de cargos en marzo pasado. Mientras en Ñuble solo señalaron que la causa ya no estaba ahí, el Ministerio Público en Maule indicó que no entregaría declaraciones ya que el fiscal regional Rodrigo Peña acababa de recibir la carpeta investigativa. Según antecedentes recopilados por Radio Bío Bío, el traslado de la causa se debió a la inhabilidad del nuevo fiscal regional de Ñuble, Rolando Canahuate, quien al inicio de la indagatoria informó de la relación laboral que lo vinculó con alguno de los imputados, entre ellos el exfiscal Rodrigo Durán. Esta situación fue confirmada por uno de los abogados defensores, José Luis Andrés, quien, sin embargo, no ha sido notificado del cambio del fiscal regional. Seguimos con noticias locales. Condorito y su perro Washington buscan a dos nuevos personajes para acompañarlos en el centro de Concepción y la ciudadanía podrá elegir a uno de ellos. Coné, Yayita, Don Chuma u otros conocidos personajes podrían llegar a compartir espacio con el famoso pajarraco en la Plaza Punto de Cultura de la ciudad. En total se incorporarán dos figuras, una será escogida por el Consejo Municipal y la otra por los penquistas. El proceso de elección ya está abierto y se puede participar mediante el código QR publicado en las redes sociales del municipio. La votación estará disponible hasta el jueves 22 de octubre a las 22 horas. Al respecto, el alcalde Héctor Muñoz sostuvo que esto sigue el año 2027 para en este lugar tener un mini pelotillehue. Estamos pensando en algo, pero ya sabemos que es un atractivo. Siempre hay personas sacándose fotos, siempre hay personas que quieren recordar la historia, todo lo que es esencia de Chile y de Concepción, indicó. Vamos con noticias nacionales. A raíz del paso del aluvión que azotó a la comuna de Las Condes en Santiago, varias personas quedaron atrapadas en las inmediaciones de la sede del Duoc UC en esa comuna. Minutos más tarde, fueron rescatados por equipos de emergencia. La fuerza del agua con barro impidió tanto a estudiantes como trabajadores de Duoc abandonar el recinto, teniendo algunos que refugiarse en sitios con altura. Incluso en uno de los videos compartidos a Radio Bío Bío, se observa el momento exacto en que el aluvión comienza a ingresar al establecimiento educacional. Un joven, aparentemente, tuvo que aferrarse a una puerta para evitar ser arrastrado por el fenómeno. También hubo personas que quedaron atrapadas en uno de los auditorios del Centro Educacional Técnico. En un registro se observa cómo la fuerte corriente pasa justo a un costado del lugar e ingresa al recinto. En declaraciones a la radio, auditores reportaron que hubo quienes se descompensaron a raíz del impactante deslizamiento. Pese a ello, minutos más tarde, equipos de emergencia fueron desplegados en la comuna, siendo rescatados los afectados. En videos se observa cómo el barro cubrió ampliamente los espacios, tanto dentro como alrededor de la sede del Duoc UC San Carlos de Apoquindo, afectando a vehículos y personas. Las personas que participaron del rescate quedaban cubiertas hasta su cintura. Damos por finalizado el boletín informativo matinal aquí en Punto 7.
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0: Oye, ya son las 8:13, casi 8:15 de la mañana. ¡Vamos con todo el power! Oye, me informan aquí que en la Socavío hay una feria de seguridad rural, por eso que hay comitiva del gobierno ingresando a Los Ángeles. Viene el ministro de seguridad. Sí, viene el ministro de seguridad a Los Ángeles. Por eso que hay un poco de taco en la entrada norte. Y quizás en el sector de Socavío, incluso el Peral, también puede haber taco. Así que paciencia, chiquis. Paciencia, paciencia. Oye, quiero enviar un saludo a Maite y a Isidora Salcedo, que van al Colegio Teresiano, disfrutando de la pista en el Dragón Rojo al último día de aniversario. Oh, ya llegaron al colegio. Pero bueno, igual envío el besito a Isidora y a Maite. Muchos besitos para la Maite y la Isi. Oye, ¿qué tenemos por aquí?
1: Señorita Javiera.
0: ¡Hola!
2: ¿Qué podría ser, un saludo chiques?
1: Acá de la minera Los Bronces.
0: Eso.
2: Vámonos con la noche y ángel de tu vida.
1: Ya el lunes de bajar.
2: ¿Quién es el ángel de tu vida? ¡Qué romántico! Ya.
0: ¡Amigo! ¡Qué lindo ahí! ¡Qué lindo ese lugar! La minera Los Bronces. Te mando un abracito gigante. Todo nevadito. ¡Qué cosa más linda! Muchos besitos para ti, amigo. Que te vaya bacán, bacán, bacán, bacán. Vámonos con el Rucio. ¿Cómo estás, Rucio?
3: Buenos días, amigos. La Punta 7. Aquí, con una camioneta de una hora, ir al liceo de mi hija, después del colegio de mi hijo, y después me iré caminando hacia la casa. Total, una hora de recorrido caminando. Mañana tan hermosa.
0: Sí, tenemos una mañana bastante bonita, amigo Rucio. Te mando un abracito radial gigante. Que tengas una linda caminata. Aproveche de caminar, amigo. Aproveche de caminar. Hace bien caminar. Hay que caminar, chiquillos. Saben que caminar es un ejercicio súper completo. Súper, súper completo. Así que yo les recomiendo caminar y rapidito, no lento. Rapidito ahí, pa, pa, pa, pa. Súper bueno. 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

0: Sigamos con los whatsappitos. ¿Qué tenemos por aquí? Buen día.
1: Hola, Javi, buen día.
0: Buen día. Bien.
1: Javi, quería hacer una denuncia pública sobre ese colectivero.
0: ¿Ya?
1: El cual venía todo el rato serpenteando y en una me tiró el vehículo encima. Yo, por hacerle el quite, casi pasé a llevar a un ciclista. Ahí te voy a mandar fotos de la patente y de la línea.
0: Oye, amigos, si eso pasa igual, eso pasa, los amigos ahí, los choferes, de repente como que no hay mucha empatía, a veces, insisto, no todos, porque no todos son iguales, hay muchos que son muy prudentes y hay otros que no, como en todo nomás, pero, amigos de los colectivos, intentemos respetar un poquito más también a los otros automovilistas y a los peatones. Por favor. Por favor. Vamos con el amigo Jaime, buen día.
2: Hola, hola Javi, muy buenos días Javi.
0: Buenas.
2: Tengan un excelente día.
0: Igual.
2: Oye Javi, te quiero pedir que saludes por favor a mis nietos que son Joaquín, Mateo y Isidora. Son todos pequeñitos, menos de 5 años. Por favor, mi chiquilla. Gracias Javi, que estés bien.
0: Oye, un besito a Joaquín, Mateo e Isidora. Que tengan un lindo día los nenes. Que les vaya súper bien. Besitos para ustedes.

Oye, les quiero contar, esto es muy interesante esta nota, porque los oficios del pasado, chiquis, fueron reemplazados por las máquinas. ¿Te imaginas cómo era trabajar antes de que existieran las máquinas modernas? Muchas tareas requerían horas de esfuerzo y habilidad manual. Los agricultores cosechaban con hoces. Los zapateros fabricaban calzado a mano. Los herreros moldeaban el hierro a martillazos. Los tejedores confeccionaban telas en telares manuales y los tipógrafos armaban los textos letra por letra para imprimir periódicos y libros. También estaban los topógrafos, cesteros, costureros y molineros, entre muchos otros oficios que fueron cambiando con la llegada de la tecnología. Aunque algunas tareas se automatizaron, muchas de estas labores también sobreviven gracias al trabajo artesanal. ¿Cuál de estos oficios recuerdas o conociste de cerca? Miren, bonita nota. Bonita nota, chiquillos. Es increíble cómo los oficios de antes han sido, no todos, reemplazados por máquinas, etcétera, etcétera. Hemos evolucionado mucho como sociedad, la verdad. Mucho, mucho. Ya, chiquis, los dejo con Sexual Democracia y Macondo, temazo para este viernes 9 de octubre, aquí en Punto 7.

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0: Oye, me gusta esa canción de los Reggaeton Boys, debo decirlo. Me gusta, me gusta. Oye, tenemos 9 grados de temperatura aquí en Los Ángeles. Tan solo 9 grados. Y el día de hoy, la máxima va a ser de... Podríamos llegar a los 20, chiquis. A los 20 grados, sí. Qué rico, qué agradable. Yo tengo todo cerrado acá. Todo, estoy a oscuras. No sé cómo estará el día afuera, de hecho se ve como bien. ¿Alguien me podría contar, por favor? Igual me han dicho que está bonito. Pero cuéntenme cómo está el día, cómo lo sienten el día de hoy. Pero en estos momentos tenemos 9 grados de temperatura. Vámonos con la Morena, ¿cómo estáis, Morena? Buen día.
1: Hola, amiguita, la Morena por acá.
0: Hola.
1: Oiga, saludarla.
0: Gracias.
1: Gracias por entretenerlo la mañana y todo el día. Y a Gabito también, un saludo. Lo hacen súper bien. Bueno, y a todos los locutores, a todos los que escuchan la radio. Hoy mandarle un mensaje al chico Víctor. Parece a Pinochet. Todavía estoy esperando la llamada. No me dijo ni sí ni no. Después lo llamé, no respondió. Pero no importa, ahí sí, gente. Oiga, una sugerencia. Dígale al caballero que al que le echó el auto encima, que vaya a reclamar a la línea, porque esa gente así hay que sacarla del recorrido. Claro. Y después que vaya a Carabinero y hacerle la denuncia, ayudarlo al caballero. ¿Ya? Que haga eso, así que vaya, que vea de dónde el colectivero y vaya a hacer la denuncia, porque para eso ellos tienen quien los manda en la garita, ¿ya? Para que no anden haciendo que por culpa, por clase de eso, de gente y de choferes que andan atrás del volante, ya me puse nerviosa, pagan el plato todo y todos no son igual como dijo usted. ¿Ya, amiguita? Aparte la Morena, ya, me enojé también, ya, chao, que esté bien.
0: ¡No se enoje, amiga! Sí, pues, si ayer dijimos eso, que cuando tuvieran algún problema con algún chofer, fueran a la línea, cheques.

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0: Oye, son... A ver. Son exactamente 8:38 de la mañana, chiquis. ¿Cómo va esa mañana de viernes? Oye, ¿sabes qué? ¿Saben qué? Quiero enviar un saludo especial, muy especial. Hoy día está de cumpleaños una persona que conocí hace como 3 semanas atrás. Una persona muy amorosa, muy amable. Una persona bacán. Y esa persona bacán es mi colega Danilo Pizarro, el Chiqui, que hoy día está de cumpleaños. Él es mi colega de Punto 7 en Puerto Montt. Le deseo lo mejor del mundo al Chiqui, que lo pase increíble. Muchos besos y abrazos. Disfrute su día, colega, amigo. Y estamos hablando, usted sabe, ya tú sabes. Con el Chiqui siempre tenemos contacto. Así que felicidades a Danilo Pizarro, alias el Chiqui, colega de Puerto Montt, de Punto 7. Maravilloso, corazón maravilloso. A mí me gustaría abrir un poco las persianas igual. Para ver ese día radiante, porque lo veo entre medio ahí y se ve como solcito. Aquí una amiga nos dice, el día está como hombre infiel recién perdonado. Está lindo, pero sabemos que en cualquier momento se pone feo. Está buena, amiga. Oye, está bueno ese edito, me encantó, amiga, me encantó. Está como hombre infiel recién perdonado, sí, buenísimo el dicho. Oye, saludamos aquí al amigo Marquito de Santiago. ¿Cómo estáis, Marquito?
1: Hola, hola, Javi, muy buenos días. Acá Marco de Santiago, impactado un poco viendo todas las cosas que pasaron ayer.
0: Sí.
1: Y ojalá todas esas personas estén bien. Y bueno, no impactante la verdad, pero bueno, hay que seguir nomás adelante. Y hoy día es viernes.
0: Así es.
1: Oye, Javi, tu cuerpo lo sabe. Chao, besitos.
0: Besito, amigo. Oye, mi cuerpo, la verdad, honestamente, no lo sabe. No lo sabe, amigo, honestamente, porque yo hoy día, de partida, tengo que ensayar una canción. Tengo que llegar a mi casa, descansar un ratito y comer algo, ¿cierto? Y ensayar una canción que tengo que cantar mañana. O sea, la canción ya la tengo más o menos ready. Pero tengo que seguir ahí dándole, po. No me puedo equivocar. Imagínate, me equivoco. Cha, el medio chascarro, chiquis. No, pero ¿saben qué? Yo no salgo tanto. No soy tan buena para salir. No sé, no. Soy como casera, chiquis. De verdad. Cuando hay que trabajar, se trabaja, obviamente, pero en general me quedo en mi casita, tranquila, con mi familia, con mi gatita. De repente alguna amiga va a la casa, pero sería. No sé qué me pasó de repente a mí, chiquillo. A mí me gustaba salir, en serio. Pero bueno, el tiempo pasa. ¿Qué le vamos a hacer? Soy joven todavía, chiquis. Pero igual de repente me dan ganas de salir. Sí, lo hago ahí. Me busco alguna amiga que quiera salir y salgo para randear nomás. Oye, ¿qué tenemos por aquí?
2: Le mando saludos a todos los de mi colegio de San Pablo. Voy para mi colegio con todo el pago. Si hay un 7 y tú.
0: Amigo, sí.
2: Me saco puro 7.
0: Se va a sacar puro 7 el amigo, me encanta. Besitos para él. Besitos. Muchos besitos. Hoy envíen sus últimos mensajitos y audios. Aquí el Tito me dice buen día, cita Javi. Buen día, Tito. ¿Qué nos dice?
3: It's the final Macondo.
0: Amigo, me encanta. ¿Cómo estás? Hoy te mando un abracito radial enorme. Que tengas un lindo día, Tito. ¿Cómo se acuerdan del Morandego Compañía? ¡Ahí está Tito! Sí. Ya, vámonos con musiquita entonces. Nos vamos con Vele y La Plena. Aquí en Punto 7.

Oye, son casi 10 para las 9 de la mañana. Va a llegar Gabito en cualquier momento por aquí. 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

0: Nos vamos al WhatsApp, chiquis. Nos vamos al WhatsApp. ¿Qué tenemos por aquí? A la Fabi. ¿Cómo estáis, Fabi?
1: Hola, mi Javi. Mira, el taco no es tanto tampoco. Si lo que ¿ya? pasa es que está funcionando un peaje, ¿no?
0: Ah, ok. Eso. Qué lata.
1: Pero ese peaje siempre se abre a las 7:30.
0: ¿Ya?
1: Se abre los dos, porque durante la mañana siempre hay uno solo. Pero hay uno solo, nada más. Pero yo no estuve tanto. Estuve cinco. Anduvo más lenta la fila, ¿no? Pero es porque hay un peaje. Nada más que eso.
0: Ah, ok.
1: Y lo otro, mi Javi, que se hace taco por la gente que imprudente. Porque estaba yo ahí y la gente viendo que está en rojo, el otro peaje que está cerrado se mete igual. Entonces después tiene que estar retrocediendo.
0: Claro.
1: Y los otros siguen al otro que se metió sin mirar. Y así entonces forman los tacos porque empiezan a empezar a retroceder y molestar al de al lado para que por favor le den la entrada. Y así se forman los tacos. ¿Ves? Eso.
0: Amiga. Oye, gracias por la info. Gracias por la info. A las 7:30 se abre la segunda caseta de cobro de peaje en la entrada norte, ¿cierto, amiga? Por eso se hacen tacos. Oye, sí, tratemos de ser un poquito más respetuosos, amigos. No cuesta nada. Nothing de nothing. Gracias, Fabi, por tu mensaje. Vámonos con la Vane. ¿Cómo está, Vane?
2: Hola, hola, buenos días.
0: Buen día.
2: Hablando sobre de que caminar es bueno.
0: Sí.
2: Hoy día hay una caminata desde el hospital hasta la Plaza de Armas de Los Ángeles. Y es por la salud mental. Así que todos los que se buenísimo. Quieran sumar, empieza ahora en un ratito más, a las 9 de la mañana, en el frontis del hospital. Así que nosotros pues somos una agrupación de payasos hospitalarios que acompañamos a toda la gente y todos los que nos quieran se quieran unir a esta linda caminata hoy día para que comencemos bien el día. Saludos, risas del corazón.
0: Oye, yo conozco esa, ¿cómo se podría decir? Esa agrupación, Risas del Corazón. Conozco, no me acuerdo cómo se llamaba ella, Chiqui. Yo fui jurado con ella en un concurso de hace un tiempo atrás. No me puedo acordar, muy simpática ella. Pero está buena la caminata. Buenísima, y a lo mejor podría parecerme ir a caminar ahí por la salud mental en Chile, que tan importante es. ¿Cierto que sí? Hoy vámonos con el Rucio. Gracias, amiga, por el dato, por el aviso.
3: Sí. La idea está espectacular para salir a caminar, salir a trotar.
0: Buenísimo.
3: Sí, la idea está espectacular. Ahora me tengo que ir al colegio de mi hijo, voy caminando, después voy caminando al súper, paso a comprar algo y de ahí me voy caminando para la casa.
0: Buenísimo, amigo, que el día está rico, rico. Sí, qué cosa más buena. Oye, sí, yo lo estoy viendo acá y veo solcito por todas las ventanas. Por todos los ventanales, así que estoy feliz. Feliz de la vida, dichoso. Hoy vámonos con Sergio. ¿Cómo estás, Sergio? Buen día.
4: Buena, Javi, buen día. Espero que sea un excelente viernes para ti.
0: Igual.
4: Oye, ¿cachaste que ayer mucha gente aquí en Los Ángeles reportó que...
0: ¿qué?
4: Se vieron unas luces rojas en el cielo. ¿Qué sabéis de eso?
0: La verdad, chiquis, intenté averiguar, pero dicen que son fenómenos normales cuando hay tormenta en el arriba, ¿me entienden? Eso averigüé, que era normal. O sea, no es nada paranormal, igual así como que va a ocurrir algo terrible, ¿no? Porque había gente que decía, ¡ay, va a haber un terremoto, chiquillo! No, eso no pasa. Yo creo que, honestamente, es lo que leí. Porque ayer igual había tormenta, hubo un ratito de tormenta, pero muy poco. Y yo creo que quedaron a lo mejor algunos destellos de luces en el cielo, cosas así. Eso es lo que yo sé, lo que yo leí, lo que yo investigué. Pero más allá... así como exactamente lo que es, no sé. Había gente que decía que igual podían ser objetos voladores no identificados y la cosa. No, pero eso no es chis. Esas cosas no. No es que no existan, no estoy diciendo eso, porque puede que existan. Pero yo creo que era más relacionado con la tormenta electrónica que hubo anoche. Sí. Sí, sí. Hoy ya son las 5 para las 9. Vamos con los últimos mensajes.
5: Hola, señorita Javi, ¿cómo está?
0: Buenos hola.
5: Saludarle, que tenga buena mañana.
0: Igual usted.
5: Aquí nosotros ya andamos en el sacamonta infernal. Dándole. Saludos a todos los chicos de la punto 7.
6: También un saludo a todos los amigos, a todos los coleguitas musicales de acá del, de la octava región.
0: Eso.
6: Ahí para los chiquillos de los fiscales de Laja.
0: Eso.
6: Para los rancheros de Quilleco. También a los chiquillos de Sentimiento Angelino. De parte de los cabros de la banda del Negro, Cumbia Sabrosa y Añeja, pero de la buena. ¡A gozar! Un abrazo musical, señorita Javi, que tenga un lindo día.
0: Abrecito radial y musical para usted también, amigo. Qué cosa más linda el mensaje, me encantó. Que tenga un lindo día viernes y un lindo fin de... Vamos aquí. Ah, no, no te lo puedo creer. Me mandó un mensaje el chiqui, a ver qué dice. Mi colega de Puerto Montt, que está de cumpleaños hoy día.
7: Hola, Javi, ¿cómo estás?
0: Hola.
7: Espero que bien, soy Danilo. Te mando un abrazo gigante, muchas gracias por tu saludo, de verdad. Es un día muy especial para mí.
0: Oh.
7: Y tu saludo de verdad que me llena el corazoncito. Quiero decirlo y agradezco a Dios por haberte conocido. De verdad, eres una persona muy, muy genial. Tuve el placer de compartir en Temuco con la gente de Punto 7 Temuco igual. Así que, nada, mi niña, te mando un abrazo desde acá, desde Puerto Montt. Y un abrazo para la gente de Los Ángeles también. Valoren mucho a la Javi porque de verdad que es una persona sensacional. Y lo más importante que es una gran colega y también una gran amiga. Así que eso, cuídate mi niña, un abrazo y muchas gracias de verdad por tu saludo. Ay. Te quiero en hormigad.
0: Chiqui, qué lindo el chiqui, chiqui. Qué lindo el chiqui, chiquis. Oye, no, el chiqui es genial, él. De verdad, es bacán. Se merece mi saludo, se merece la felicidad, se merece todo. Así que qué bueno, chiqui, que te haya gustado el mensajito. Te mando un beso enorme, un abrazo radial, musical y todos los abrazos. Como dijo el amigo, el abrazo musical me gustó también ese. Así que, mi querido chiqui, feliz cumple. Feliz cumple y gracias por tus palabras tan hermosísimas. Te voy a mandar un corazón. Así es simple, así es simple. Oye, son 8:55, estamos listos ya.
8: Hola, hola, querida amiga Javi.
0: Hola.
8: Que tenga un maravilloso y bendecido día, mi querida amiga. Un gran saludito para todos los radioescuchas. Estamos por acá ya en la chambita. Y como de costumbre, acá en la empresa se trabaja el día viernes hasta la 1, así que ahí nos vamos al descansito.
0: ¡Qué rico!
8: Si Dios quiere, mañana vamos a andar pituteando ahí de la locomoción colectiva, la vamos a andar escuchando, Javita.
0: Ya.
8: Un abracito grande, querida amiga. Buen día para todos. Bendiciones.
0: Buen día, mi querido CR7. Que tengas una linda mañana, un lindo día y que te vaya increíble. Nos vamos con el último mensaje de hoy, Marquito.
9: Oye, oye, Javi.
0: Dime.
9: ¿Cuál es la canción que vas a cantar mañana?
0: Ah.
9: Ay, adelántanos. Bueno, tú sabes que a mí me encanta escucharte cantar y para los auditores que no sepan, Javi canta precioso.
0: Gracias,
9: amigo. Así que, ¿por qué uno no adelanta qué canciones? No te apetece que cantes porque es muy temprano en la mañana y la garganta muy apretada.
0: Sí, sí.
9: Pero, ay, qué canciones para saber, solo de Copuchento, ¿no? Que tenga lindo día.
0: Amigo Marco, la canción se llama Hasta mi final. Es para unas bodas de oro y es una canción muy linda, muy romántica y la canta Il Divo. Il Divo la canta, sí. Eso voy a cantar yo mañana. Así que, besito, amigo Marquito. Gracias por tu mensaje. Hoy ya llegó Gabito del Flow. Sí, llegó Gabito.

Oye, Gabito dice que llegó con hambre, chiquis. Sí, es que está ahora de hambre. Son las 9 de la mañana. Nos despedimos. Los dejo con Gabito y yo vuelvo a la 1. De la 1 hasta las 3. De la 1 hasta las 3, entonces, con avisitos económicos. Y luego le damos con la tarde de relajo, momento de relajo de 3 a 5. Oye, nos llegó un último mensaje, vamos a verlo. Hola Javi, buen día, saludos a los angelinos. Yo creo que ni la lluvia era natural, ni las luces. Sí, amigo. Es todo tan raro lo que está sucediendo. Ya, nos vamos con musiquita, besos, amigo. Besos. Nos vamos con musiquita, terminamos con Shakira. Con la Shakira aquí en Punto 7. Quédense con Gabo en sintonía. Nos vemos más tarde. Chao.

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0: ¡Buenos días! ¡Buenos días, señoría! ¡Mandan dirun, dirunda! ¡Buenos días! ¡Mandan dirun! ¿Ah? ¿Cómo? ¿Ah? ¿Qué yo qué? ¿Ah? ¿Cómo? No, no, no, tranquilo. Ya, oye, ¿en qué estábamos? Ah, ya. Buenos días, su señoría. Ven acá. Hasta abajo. La mamá de la mamá de la mamá de la mamá de la mamá de la mamá de la mamá de la mamá de la mamá de la mamá de la mamá de la mamá de la mamá de la mamá de la mamá de la mamá de la mamá de la mamá de la mamá de la mamá de la mamá de la mamá de la mamá. Ya, oye, tengan muy, pero muy buenos días. ¿Cómo amanecieron? ¿Cómo están esos cuerpos bellos? ¿Cómo amanecieron? Si amanecieron descansados, ¿no? Descansaron harto, ¿no? Sí, ojalá que sí, amigos, amigas. Bueno, les quiero dar la bienvenida en esta mañana ya de día viernes, ya 9 de octubre. Una mañana que, bueno, ahora sí que parece un poquito más de primavera. ¿Ah? Ahora sí que podríamos decir que está. Ahora, ¿cuánto nos va a durar? No sé, pero. Pero bueno, no me quiero ilusionar tampoco ni tirarle tanto a flores a la primavera o a este día, porque luego nomás va a empezar a llover, a caer truenos, relámpagos, van a decir que va a haber trombas marinas en la costa, van a empezar a aparecer objetos voladores o luces. Luces extrañas de color rojizo, como destello. Oye, ¿qué onda, oye? ¿Ah? No sé, tanto desorden natural. De repente como que siento que la Tierra está como desordenada. No sé si ustedes sienten lo mismo que yo, pero o perciben ya el entorno natural como desordenado, chiquillos. Y más encima ahora súmenle estos destellos rojos, que vamos a estar hablando de eso hoy en el Viernes de Terror. Pero esta cosa no anda bien, ¿ya? No es que yo los quiera comenzar a asustar, son mis análisis en voz, mis pensamientos en voz alto, y no, está rara esta cuestión, ¿eh? Está rara esta cuestión. No sé, po. Lo que ustedes crean que puede pasar, po. ¿Ah? Pero está más rara que pescado con hombro y no sé, y bracito. Ya le están saliendo bracitos a los pescados ya, pues, ¿eh? Así de raro está la cosa. Pero bueno, amigos, amigas, en esta mañana, antes de comenzar con este Viernes de Terror, sé que algo comentaron ya, yo tengo la información completa. La Javi me dijo, sí, no, pero dale nomás, porque yo fue una pasada nomás lo que comenté. Bueno, la verdad, vamos a hacer un pequeño análisis de lo que ocurrió ahí de la tarde de ayer. Que no todos tuvieron la oportunidad de captarla, pero quedó registrado y ya está publicado en las redes sociales de la radio, ¿eh? 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Ya, y antes de comenzar a ponernos híbrido, yo quiero escuchar ahí a toda la gente que siempre está ahí conectada con nosotros. Sí, a los regalones de esta radio, que son siempre los que están ahí conectados con nosotros a través del WhatsApp. El más 56 43 221 2807. ¿Cómo está la Pulma? Buenos días.
1: Buenos días.
0: ¿Cómo está mi amiga? Muchas gracias.
1: Un excelente día.
0: Gracias, mi amiga. Gracias.
1: Familia, espero que todos se encuentren bien. Un gran saludo a todos los puntos que te escuchan.
0: Oye, qué rico
1: que
0: el desayuno.
1: Que todos tengan un día lleno de bendiciones. Yo, mi niño. ¿Ya? Aquí desayunando.
0: Sí, así estoy
1: así
0: viendo.
1: Yo lo invito al desayuno. Como dijo la Javita que llegó sin tomar desayuno, yo lo invito. Bo.
0: Bueno, son los mates.
1: Convido de mis pancitos con dulce de membrillo y unos buenos matecitos. Oh, ¿cómo se los mando para allá?
0: No, así
1: bueno,
0: no.
1: Bueno, le voy a mandar una fotita para que
0: ya no va, no sé si veo, mi amiga. Se ve bueno el desayuno.
1: Un platito con tomate tengo, pero está muy helado, así que no me los comí nada. Estoy comiendo ya, puro pancito.
0: Más tardecito.
1: Tostado con mantequilla y claro, dulce de membrillo. Y mi mate al ladito, hijo.
0: Sí, vos.
1: Este día me levanté tarde, así que recién empezando a desayunar.
0: Ayer conversábamos con la Javi y decíamos, bueno, ella dice que lo toma mucho mate, pero en realidad dijo que igual le gusta el mate. Y yo dije, oye, yo me acordé que tengo un mate guardadito, una hierba mate, no el mate en sí, la taza con la bombilla, sino que me refiero a la hierba mate. Así que capaz que nos pongamos a matear de repente por acá, pues, ¿ya? ¿Aló?
2: Hola, mi gatita hermosa, preciosa.
0: ¿Cómo estáis, Fabi?
2: Me gusta escuchar un ratito porque ahora ya tengo que ir con mi mami a CDT, que ¿ya? Le han salido todos sus obras, todos sus exámenes, así que todo ok.
0: Ya,
2: besitos.
0: qué bueno, Fabi, anda nomás, saluditos para ti, un abrazo. ¡Aló!
3: Buenos días, Gabi.
0: Buenos días.
3: Aquí empezando la mañana.
0: Good morning.
3: Como todos los días.
0: Good morning.
3: Tomando un poquito de desayunito.
0: ¿Ya?
3: Y hay un día, pero espectacular.
0: Ahora sí,
3: Dios quiera que siga así.
0: Ahora sí,
3: durante todo el día.
0: Claro.
3: Estén bien, Gabito, la punto 7. Bendiciones, chao, chao.
0: Gracias, mi amiga. ¿Le quedaron picarones o no? ¿Ah? Estaban buenos los picarones ayer, ¿ah?
4: Hola, mi guachito lindo. ¿Cómo está, Gabito? ¿Cómo está, Gabito? ¿Cómo está, mi querido amigo?
0: Gracias.
4: Bienvenido, amigazo. Que tenga un maravilloso
0: bienvenido
4: día.
0: Bienvenido también,
4: mi querido amigo.
0: Bienvenido.
4: A su familia. Un gran saludito para todos los radioescuchas. Que les vaya excelente este día viernes. Está bonito el día, oiga. Está bonito. Un gran saludito para el amigo Máximo, para el chico Víctor. Y también un gran saludito para la secretaria de la línea Copalsa, la señorita Paula. Y también para don Álvaro. Un gran saludito ahí, que anda, yo creo, choferiando ahí en la línea 15. Un gran saludo para ellos, que les vaya excelente. Bendiciones, bendiciones.
0: Saludos, Cris CR7.
5: Hola, Gabito, ¿cómo
0: estás? Ay, bien, ¿y tú cómo estás?
5: Bien, Gabito, mi hijo con mi lleno estaba mirando y grabaron todas las luces que se veían en el cielo, súper claritas. Si quieres, te envío el video.
0: Envíemelo nomás. envíemelo nomás. Nosotros acá vamos a hacer los análisis respectivos. Así que, Aide, envíame todo el material para complementarlo con lo que ya tengo por acá, mi amigo. ¿Ya? Sí, no, si la cuestión está rara ayer, sí. No, sí, no, hoy día nos vamos a poner brígido al tiro nomás. No, de verdad. Nos vamos a poner brígido al tiro nomás, oye. ¡Brígido! Mira que harto raro estuvo la tarde noche de ayer, ¿eh? ¡Harto raro! ¡Aló!
6: Hola, Capito, buenos días.
0: Don Máximo, ¿cómo estás?
6: Que tenga un excelente día. El día está, pero genial, estupendo.
0: Ahora sí, vos.
6: Y bendecido por nuestro Señor, que lo aporrea y que lo pone de, como de distintas formas. Así que, y más encima, anoche había, mira usted, miraba hacia el cielo, puta que se iluminaba, y, una fiesta electrónica. Así que un saludo a todos los puntocientes, un saludo a todos los que me conocen, y aquí vamos a estar esperando el viernes de terror. Eso, aquí vamos a estar con las antenas paraditas.
7: Buena, compita, ¿cómo está?
0: ¿Gusto Don saludarte? Silvio. Yo bien, mi amigo.
7: Lindo día.
0: Gracias.
7: Oye, quería enviar un saludito a un amigo de nacimiento que hoy día está de cumpleaños. Así que quería enviarle un saludito a nuestro amigo Héctor Chico Chimbombo Tito Chavarría, de nacimiento, que está cumpliendo años.
0: Ah, qué bueno.
7: De más de 50 ya.
0: Chao.
7: Ahí un saludito de parte de todos los chiquillos del grupo de WhatsApp del cuarto B del año 1993.
0: ¡Ah, qué buena la generación! Mira.
7: Estamos el Vivanco para un feliz cumpleaños para el chico Tito Chimbombo Chavarría de nacimiento.
0: Gracias. ¡Qué buena! Oye, qué bueno que mantengan esos grupos ahí, ¿ah? ¡Qué bacán! Saludos, mi amigo, saludos.
8: Hola, Gabito, buenos días.
0: Hola, Maritza.
8: Hace bastante tiempo que no hablaba con usted.
0: Maritza.
8: Pero siempre escuchándolo, escuchando la emisora y todo. Hoy día pasé a la Feria Pinto.
0: ¿Ya?
8: Y me compré una matita de cedrón.
0: ¿Ya?
8: Tenía ganas de tener una y compré unas plantitas de chascugo para la cazuela.
0: Las comidas son muy buenas.
8: Y me dieron unas ganas tremendas de hacer una huerta. Así que yo creo que el próximo viernes voy a comprar plantitas para hacer una huerta.
0: A remover la tierra nomás mientras tanto, pues, mi amiga. No, el chascugo para la comida es bueno. El chascugo, que no es lo mismo que la llorona. O sea, que la chascúa. La chascona, ¿cómo es la cosa? La chascona.
9: Hola, Gabito.
0: Hola,
9: buenos días.
10: Buenos días, señor.
9: Espero que tengas y tengamos todos una excelente mañana, excelente día, porque el día está muy bonito, está muy, muy agradable. Saludo para todos los auditores, a mis amigos de Selmer, ahí.
0: Ellos siempre, que siempre conectado.
9: Mañana igual un muy buen día. Saludos.
0: Saludos ahí al amigo Lexi también. Oye, son las 9 de la mañana con 27 minutos. Ya me queda por acá, ¿eh?
11: Hola, mi Chanchi Perry.
0: Hola, don Dani.
11: Ay, mi Chanchito. Ay. Aquí estamos otra vez.
0: Activo.
11: En el mal portado. Saludos a todos.
0: En el mal portado. Oye, ¿de verdad tan mal portado el tronco móvil? En el mal portado.
12: Imagínate cómo está el polarizado.
0: Ah. ¿Verdad? Oye, pero ¿los vio Fabi igual o no? ¿O no los vio? ¿O solamente ha visto los videos nomás? No, porque... Sí, yo sé que también le llama mucho la atención ese tipo de eventos
13: sobrenaturales.
0: Oye, ¿se escucha muy lento así, ah?
13: .7.
0: Ya, oye, pongámonos brígido a la vuelta. Ya, pongámonos brígido a la vuelta. Oye, 9, es que ya son las 9 de la mañana con con 29 minutos. Y así comenzamos a la vuelta al tiro nomás, ¿ya? Vamos a hacer los análisis respectivos de lo que ocurrió ayer, ¿ya? ¡Ya! No era necesario, Tito.
10: No era necesario.
0: Ya. Amigos y amigas, nos vamos a quedar con amarilla para Tito. Amarilla. Con un tremendo clásico de Carlos Vives. Esto se llama

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0: Muy bien, amigos, amigas. Oye, ya son las 9 de la mañana con 42 minutos. Ahí escuchamos a los fabulosos Cadillac con mi novia se cayó a un pozo ciego. ¿Ya? Y amigos, amigas. Oye, quiero saludar a toda la gente que ya está conectada a través de el TikTok de la radio. También a través de mi TikTok. Búsquenme como elgabo.la en Instagram y en TikTok, ¿ya? En Instagram y TikTok me puedes encontrar como elgabo.la, ¿ya? Ya lo sabes. Ya, antes de comenzar entonces con nuestros viernes de terror, te comento lo siguiente. Vamos a entregar buenos consejos. 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Hay un olor a algo. Yo no sé si los que están viendo la transmisión en vivo en el TikTok vieron que andaba yo como mirando, pero no logro saber qué es. Algo está pasando. No sé qué puede ser. Ya, pero bueno. Cualquier cosa estoy atento, ya tú sabes. Ya, amigos, amigas, hoy vamos a entonces a comenzar con esta mañana de viernes de terror, amigos y amigas. Bueno, las recomendaciones antes de comenzar, amigos, amigas, es la siguiente. Ustedes saben que siempre, generalmente, trato de advertir ya a toda la gente que está escuchando la radio a que, en primer lugar, estén bien acompañados, ¿ya? Identifiquen las salidas de escape en caso de cualquier cosa. No, pero es que no, de verdad, porque mientras nosotros estamos haciendo el programa puede haber un temblor fuerte para, obviamente, salir arrancando al tiro, ¿ya? Siempre de forma preventiva, ya los invito a... Saludos ahí a Ariel Carrasco, que está en sintonía también, ¿ah? De forma preventiva, ya identificar ahí los... la salida de escape. Ya lo otro importante es que si tiene algún espejo cerca, ya en el lugar donde está escuchando la radio, tápelo. Ahora usted me preguntará por qué, ¿no? Hágame caso. Ya, las puertas no las dejen cerradas, ya. Ojalá juntas nomás. ¿Ya? No me pregunte. Usted hágame caso. ¿Ya? Amigos, amigas, hoy es imposible no tocar este tema, amigos, amigas.
1: Oye, Gabo, es como que desbloqueamos un nivel nuevo.
0: ¿Cómo un nivel nuevo de qué? A ver, explíquese, voy a escuchar el audio anterior.
1: Buena, Gabito.
0: Buenos días.
1: Oye, el clima está más raro que... reducción de sueldo político. Saludos.
0: ¿Usted cree que eso va a pasar algún día, amigo? ¿Ah? Pero hagamos viernes de terror, hagamos viernes de terror. Ya. Eso no va a pasar nunca, por mí. No, más creo en los marcianos. Sí, porque es imposible no tocar el tema. Es algo que localmente ocurrió. Estamos hablando de lo ocurrido en la jornada de ayer, donde cerca de las entre las 20 y 21 horas se logró divisar luces rojas en el cielo.
2: Como Vinicius Junior.
0: Oye, ahí estamos escuchando los relatos de fondo. De las diferentes grabaciones, ya sea en un lugar fijo. Esta otra grabación que tengo de fondo también es de un vehículo en movimiento, y también otras grabaciones que fueron compartidas y que de hecho me enviaron a través de mis redes sociales el día de ayer. Esto fue lo que ocurrió. Extrañas luces sorprendieron a vecinos de Los Ángeles. ¿Qué fue lo que ocurrió el día de ayer, amigos y amigas? Bueno, fueron varios los testigos que captaron extrañas luces rojas en el cielo que llamaron la atención y generaron sorpresa entre quienes presenciaron el fenómeno. Según los registros compartidos por distintas personas, las luces presentaban destellos que aumentaban y disminuían con su intensidad hasta que comenzaron a desaparecer poco a poco. Incluso en dos videos de los que compartimos en redes sociales se logra ver que una de las luces baja, desciende. No poder, sin embargo, no se pudo captar si tocó suelo o no. Todo esto ocurría mientras que en el sector cordillerano también se podía observar relámpagos de una tormenta eléctrica que se generó el día de ayer. Y bueno, todo esto lo lograron ver varias personas que lograron registrar el mismo fenómeno con sus teléfonos celulares. Sin embargo, hasta el momento no existe ninguna explicación confirmada sobre el origen de estas luces. Y lo extraño de todo esto es que no tiene mayor explicación. Yo la verdad que me puse a investigar inmediatamente. ¿Hay registros de esto antiguamente en Los Ángeles? No. Solamente es este caso. Estaba indagando ahí en internet, buscando algún dato documentado, que por lo menos hasta la fecha no hay, ¿ya? Y bueno, como ustedes saben, que en todo tipo de situaciones como esta, lo importante es saber descartar, bien digo, si realmente esto tiene alguna explicación científica, física o natural, para poder descartar y finalmente, bueno, me imagino que como muchos otros casos, puede que quede ahí en la duda y simplemente quede en los registros de uno de los cuantos casos sin mayor explicación ocurridos en nuestro país. Bueno, hay una posible explicación que tenga que ver con el evento meteorológico ocurrido el día de ayer. Si quisiéramos llevarlo al plano natural o físico o ambiental, por decirlo de alguna forma, puede que haya sido descargas eléctricas en alta atmósfera. ¿Qué son las descargas eléctricas en la alta atmósfera? O llamado en inglés sprites. Bueno, son fenómenos eléctricos reales que ocurren con sobre ciertas tormentas y que pueden producir precisamente destellos rojizos y durante mucho tiempo, ¿ya? Y suelen presentar formas ramificadas o columnas luminosas. El color rojo y la actividad eléctrica de esos descargas eléctricas en la alta atmósfera generalmente presenta figuras o formas ramificadas o columnas luminosas, ¿ya? Ahora, si nosotros llevamos esta explicación a lo ocurrido la noche de ayer, la verdad que no coincide mucho. ¿Por qué? Porque estas luces o estas descargas eléctricas en la alta atmósfera, tal como se escucha o tal como se menciona, están por sobre las nubes. O sea, estamos nosotros, vemos las nubes y más arriba se producen estas descargas eléctricas en la alta atmósfera. Ya, o sea, en primer lugar, en ese sentido ya estaría descartado. Otro motivo o otra razón que nos haría descartar automáticamente esta explicación que pudiese haber sido descarga eléctrica en la alta atmósfera es que las luces observadas o avistadas el día de ayer fueron solamente luces luminosas, pero con un cierto degradez y una cierta intensidad que disminuía y bajaba de intensidad cada cierto momento, sin tener precisamente formas ramificadas o columnas luminosas. Ya, eso por lo menos no es lo que se vio el día de ayer. Por lo tanto, si comparáramos este tipo de evento natural o físico llamado descargas eléctricas en la alta atmósfera, no se pueden comparar con lo que ocurrió el día de ayer. ¿Ya? Ahora, yo estaba revisando comentarios. Estuve revisando comentarios que se han dejado ya en la publicación. Y hay un comentario que dice que se vio, también se logró ver en Chillán el día de ayer. ¿Ya? Si es así, bueno, no solamente a lo mejor se vieron acá en Los Ángeles, ¿ya? Tengo una auditora que bien temprano en la mañana, bueno, cuando recién llegué, también me comentó que su hijo logró captar también las luces. Mire, escuchemos.
3: Hola, Gabito, ¿cómo estás? Mira, Gabito, mi hijo con mi yerno estaba mirando y grabaron todo las luces que se veían en el cielo, súper claritas. Si quieres te envío el video.
0: Y precisamente nuestra amiga ID me envió el video. Y claro, se ven las dos luces. Y en este caso, donde fue captado este video, las luces estaban prácticamente arriba de ellos. Ya, yo no sé si nuestra amiga ID todavía está en sintonía. Este video lo voy a compartir en el estado de WhatsApp de la radio, para que ustedes también lo puedan ver. Revisen el estado de WhatsApp de la radio y van a poder observar este video que nos envió nuestra amiga Aide a través de el WhatsApp, ¿ya? Y junto con ese video, en el estado de WhatsApp, también voy a publicar el video. Voy a compartir en el estado de WhatsApp la compilación de videos que subimos a las redes sociales de la radio y que van a poder ver también ahí a continuación. ¿Ya? Ya, ¿por qué le pregunto a nuestra amiga Aide si todavía está en sintonía? Es para saber en qué sector de Los Ángeles fue que pudieron captar el video. ¿Ya? Eso me gustaría preguntar, ¿ya? Para saber en qué sector fue captado este video que me enviaron, Yo la verdad tengo, hice una compilación de tres videos que me enviaron el día de ayer. Uno bajé de las redes sociales también, pero no tengo mayor información de dónde fue capturado el video. Acá me dicen en el sector El Peral. Ya, esto fue en el sector El Peral. Ya, gracias, amiga. Ya, los videos ya están compartidos. Sí, solamente tienen que meterse al estado de WhatsApp de la radio. ¿Ya? Acá nuestro amigo, bueno, acá tengo, gracias Ricardo, mi coleguita de las calles también me dice, hola coleguita, buen día, mire, coleguita, esa la grabó mi papá anoche. Que tenga un buen día, coleguita, y buen viernes de terror. Esto fue en Chacayal. Mi papá dice que estaba primero bajo las nubes, la luz, y después subió sobre las nubes. A ver, vamos a revisar inmediatamente.
4: Se perdió.
0: Claro, es un video de aproximadamente.
4: Se está perdiendo, mira.
0: Claro, ahí se ve.
4: ¿Qué?
0: Oye, realmente llama mucho la atención, po. Mucha la atención y también este video también lo voy a compartir ahí en el estado del WhatsApp de la radio. ¿Ya? Bueno, eso con respecto a lo ocurrido el día de ayer, amigos y amigas. No hay mayor explicación. Y lo que sí es que se vio en muchas partes de Los Ángeles y aparentemente en otras ciudades como Chillán también se pudo ver este video.
3: O sea, Juliancito en la mañana, en la madrugada, dijo que esto era un evento como natural, algo que pasaba arriba en las nubes. Eran como rayos que estaban arriba.
0: Claro, pero eso es lo que ya nosotros entramos a debatir. ¿Por qué, amiga Olga? Porque, bueno, yo, esa es la explicación que físicamente o técnicamente, no sé cómo se le puede llamar, es lo que nos podríamos colgar para darle una explicación. Pero estas descargas eléctricas en alta atmósfera se producen sobre las nubes, ¿ya? Y acá estamos viendo varios videos que dejaban el estado de WhatsApp, donde las luces se ven bajo las nubes y sin ninguna forma ramificada o columnas luminosas. Aquí solamente, en este caso, pudimos tener destellos de mayor y de menor intensidad a ratos. ¿Ya? Así que, bueno, usted obviamente puede darle la explicación que ustedes quieran. Ya, esa es la idea. Sí, están todos publicados en el WhatsApp, en la historia de WhatsApp de la radio. ¿Ya? Y bueno, obviamente es como de alguna forma dándole alguna explicación o buscando alguna explicación. Bueno, si fuera esa, la única diferencia es que estas luces de anoche no tenían forma ramificada. ¿Ya? No hubo mayor peligro. Obviamente hay gente que le puede provocar temor, hay gente que no, ¿ya? Pero de que fue llamativo esto que ocurrió la tarde-noche del día de ayer. Evento sobrenatural, natural, evento ufológico, ovni. Bueno, usted juzgue, ya el material está disponible en las redes sociales de la radio, también en los estados de el WhatsApp de la radio. Nos vamos a quedar con Milo. Esto se llama Desde Abajo.

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10: Son las 10 de la mañana ya con 12 minutos. Vamos a comentar el resumen de noticias más importante de esta jornada aquí en Punto 7. En prisión preventiva quedó Mauricio Humberto Cerda Albornoz, formalizado por el homicidio del sargento segundo con ascenso póstumo a suboficial mayor Jaime Urrea Burgos en Quilleco, en la región del Biobío. En la audiencia desarrollada este jueves en el Juzgado de Garantía de Los Ángeles se determinó aplicar la cautelar más gravosa al imputado, quien, recordemos, le disparó al carabinero que acudió a un domicilio por una denuncia de violencia intrafamiliar. El imputado fue formalizado por homicidio de carabinero en servicio con la calificante de alevosía. En la instancia dirigida por la magistrada Claudia Aguilera, el Ministerio Público y también el Ministerio de Seguridad, que actúa como querellante en la causa, pidieron la prisión preventiva para el imputado al considerar que su libertad es un riesgo para la seguridad de la sociedad. A su vez, se decretó en 4 meses el plazo de la investigación por este caso que nuevamente enlutó a carabineros. Según el ente persecutor, alrededor de las 23 horas con 10 minutos del domingo 4 de octubre, Funcionarios de Carabineros llegaron hasta un domicilio de la comuna de Quilleco a raíz de un llamado de violencia psicológica en medio de un episodio de violencia intrafamiliar. Tras ingresar al inmueble, conversaron con Mauricio Humberto Cerda Albornoz, que estaba encerrado en un dormitorio. No obstante, de improviso el imputado abrió la puerta, salió de la habitación y disparó con una escopeta en contra del policía Jaime Ariel Urrea Burgos, causándole una herida penetrante torácica que le provocó la muerte momentos después, pese a recibir atención médica. La jueza Claudia Aguilera indicó que el Ministerio Público solicitó la medida cautelar de prisión preventiva respecto del imputado, estimando que su libertad constituía un peligro para la sociedad, hipótesis que fue acogida por este tribunal, que valoró particularmente la calidad del funcionario policial de la víctima de estos antecedentes, sumada a la circunstancia de que estos hechos se verificaron en el marco de un procedimiento por violencia intrafamiliar. En otras informaciones y en noticia en desarrollo, detienen a otros dos funcionarios de la Armada acusados de violación grupal contra joven en Rapa Nui. Otros dos funcionarios de la Armada fueron detenidos en las últimas horas, acusados de estar involucrados en la presunta violación grupal que habría afectado a una joven en la isla de Rapa Nui, región de Valparaíso. La información fue confirmada a Radio Bio Bio en medio de las diligencias que se mantienen en el marco de la respectiva investigación. La Fiscalía no había descartado la posibilidad de que otras detenciones se llevaran a cabo, lo que terminó por concretarse la noche de ayer hasta el arresto de estos dos funcionarios de la Armada. Recordemos que por este caso ya hay dos personas que fueron detenidas, dos ahora exfuncionarios de la Armada, que ya fueron desvinculados luego de ser formalizados por el delito de violación, quedando con la medida cautelar de prisión preventiva. Y por último, no hubo tiempo de anticipar una condición así. Senapred explica por qué no hubo SAE en Las Condes. El Senapred y las autoridades de gobierno entregaron este viernes un nuevo balance por el aluvión que se produjo la tarde del jueves en Las Condes, cuando el punto de prensa se refirieron a por qué no hubo alerta SAE para evacuar el sector de San Carlos de Apoquindo. La directora del organismo de emergencia, Alicia Cebrián, indicó que no se realizó un llamado a evacuar la zona porque se trató de un episodio súbito y como no hubo una evacuación preventiva, no se justificaba el envío de la alerta a los celulares. Lo que vivimos ayer fue un evento súbito que se explica principalmente por la gran cantidad de precipitaciones que ocurrió en un corto periodo de tiempo concentrado en ese lugar. No hubo posibilidad de generar proceso de evacuación de manera anticipada. Todo lo que se hizo fue en respuesta a lo que estaba ya sucediendo en ese momento, y en ese contexto no se justifica el envío de una mensajería SAE porque no había procesos de evacuación de manera anticipada en el evento, señaló. Cebrián comentó que el sistema de mensajería SAE se activa para reforzar procesos ya iniciados. La alerta SAE es una herramienta que tiene el sistema para poder apoyar procesos de evacuación cuando se ha tomado la decisión de iniciar esos procesos frente a la inminencia de una posible afectación en las personas producto de este evento, explicó. Luego insistió en que los procesos de evacuación se generan con la activación del sistema de respuesta con organismos del sistema que están en terreno y el SAE va a apoyar esos procesos de evacuación. Por lo mismo se emitió un aviso para evacuar el sector de el campamento Rivera del río de Talagante ante la crecida del río Mapocho. La directora de Senapred señaló que gracias al pronóstico climático hemos podido tener anticipación suficiente para poder ir avisando a la gente sobre la eventualidad de precipitaciones, las condiciones de ellas, cuántos días se van a extender este sistema frontal, y todo eso se ha ido haciendo a través de los alertamientos correspondientes. Finalmente reconoció que no hubo tiempo para poder anticipar la ocurrencia de esta aluvión debido a la condición súbita. Esto a pesar del monitoreo que se estaba realizando. Producto de ello, no hubo tiempo para poder anticipar la condición así, aun cuando el sistema frontal se venía monitoreando, informando a la ciudadanía con mucha anticipación, y estaban declarados tanto desde la DMC, Dirección Meteorológica de Chile, como desde SENAPRED, los avisos y las alertas correspondientes a la evacuación técnica que había del posible impacto de este evento, dijo Cebrián. Amigos y amigas, son las 10 de la mañana ya con 19 minutos. Este sería el resumen de noticias más importantes del día y que ya te comentamos en Noticias al Punto en la Punto 7. 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

0: Ahí escuchamos a Azúcar Moreno. Él. Y amigos y amigas, seguimos avanzando en esta mañana. 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Ya, amigos, amigas. Bueno, nos pilló la hora. Ya estábamos entregando el resumen de noticias. A la vuelta vamos a continuar. Vamos a continuar con
1: Sigue el ritmo.
0: El viernes de terror.
1: Sigue el ritmo.

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0: Ya, oye, 19 minutos. nos separan de las 11 de la mañanita. 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Ya, oye, saludo para toda la gente que está conectada a través de nuestro WhatsApp. Y también a la gente que está conectada a través de nuestro TikToker. Saludos. Ay, me falta iluminación ahí, ¿cierto? Ahí sí. Ya, oye, todos comentando los videos, ¿ah? Realmente impactante cuando son cosas así, ¿ah? Cuando la naturaleza nos sorprende con cosas así. Impactante. Pero yo el día de hoy les quiero hacer una pregunta. Les quiero hacer una pregunta el día de hoy. A toda la gente que está conectada a esta hora, a través del WhatsApp. ¿Qué fue lo que últimamente más te ha dado miedo en tu vida? ¿Qué es lo que más te ha dado miedo últimamente? Yo creo que todos les tenemos miedo a algo, pero ¿qué es lo que más te ha dado miedo últimamente? ¿Ya? Me gustaría que comiencen ahí a comentar a través de nuestro WhatsApp, a ver.
1: La cara de mi suegra, Gavito.
0: No, pero es que... En serio. Si no le vamos a bajar el terror a esta cosa, pues si es viernes de terror, ahí para que apañen con la pregunta, ¿ya? ¿Qué es lo que más te ha dado miedo últimamente? ¿Ah?
2: Que mi señora de la nada me pida el teléfono. Oh, terrible.
0: Oye, ya, pues, cooperen, ya. Ya, no, ahora sí. ¿Qué es lo que más te ha dado miedo últimamente?
1: Yo creo que hay varios que le tienen miedo a la señora. Sí, mi amor.
0: Sí, mi amor, oye, pero...

0: Ya, pues uno quiere hacer el viernes de terror y ustedes nos dejan, pues. ¿Ya? Hagamos viernes de terror, por favor. Ya, hagamos viernes de terror. No se desconcentren, pues. No se desconcentren, ¿ya?
1: Sando con una hija de acá del Portal San Francisco. Que tenga buen día.
0: Se equivocaron. Alicia acaba de mandar un audio acá al WhatsApp de la radio y de la Punto 7 de Los Ángeles, y le está hablando. Alicia, yo le voy a mandar tu audio al Sando, porque nosotros acá en Los Ángeles estamos con Viernes de Terror, ¿ya? Ahí se lo voy a enviar al Sando. ¿Dónde quedó el WhatsApp de Temuco? Temuco. ¿Qué es lo que más te ha dado miedo últimamente? ¿Ah?
2: Hola, Gabito.
0: Hola.
2: Lo que más me ha dado miedo estos últimos días es de que las puertas que tengo hormigas las abren, me llena a correr el agua. Y
0: ¿tu casa?
2: Y la luz del baño siempre está prendida. Y aunque uno la apague, igual a veces están prendidas las luces de adentro. A veces pillo abierto el refri. Eso. Pero después ya me... Ya lo he hallado como que ya me he acostumbrado ya. Que mi hijo que vino de visita como que se asusta, pero yo no.
0: Ya, pero es que si está pasando eso es porque algo está pasando en tu casa. ¿Ya lo estáis normalizando entonces? Oye, bueno, mejor normalizarlo en toda casa. ¿Hasta qué punto puedes normalizar algo así, Sibo?
3: Buenos días, Gabito.
0: Buenos días.
3: Bueno, lo que más me ha dado miedo en este último tiempo es todo lo que está pasando, porque, Gabito, que llueve, que sale el sol, que caen granizo donde no tienen que caer, que los cerros se van bajando con agua para abajo y todas esas cosas que están pasando, Gabito. Da miedo, como dicen, que a lo mejor ya estamos en los últimos tiempos de que se termine el mundo, Gabito.
0: Eso le da miedo a nuestra amiga, ¿eh? Bueno, es que con tanto desastre sobrenatural, obviamente da miedo, pues. Ya, acá me comentan lo siguiente. Gabito, lo que más me da miedo ahora es quedar embarazada. ¿Pero por qué? Y que mi marido esté en el norte.

0: Oye, ¿nos podemos poner serio, por favor? Estamos haciendo, estamos tratando de hacer viernes de terror, ¿po? ¿Ya? Amiga, ¿cómo es eso? ¿Cómo es eso que le dan? Le da miedo quedar embarazada y su marido está en el norte. ¿Cómo es eso? A ver, explíqueme eso, por favor. Oye, ya, vos pónganse serios, ya. Estamos tratando de hacer viernes de terror y ustedes no cooperan, pues, ya, pues. ¿Qué está pasando, po? ¿Ya? Por favor. Ay, ay, ay. No me hagan rabiar, por favor, temprano, día viernes, encima, ya. Vamos con otro audio.
1: Hola, Gabito.
0: Hola.
1: A mí, últimamente, lo que me ha dado susto, pero ya me acostumbré, es que de vez en cuando se me cambiaba la emisora de la radio. Estaba escuchándote a ti, tus programas, y de la nada se cambiaba. ¿Y por qué sentí miedo? Porque al momento que se cambiaba la radio, yo me acercaba y sentía como en los hombros un frío muy intenso, un hielo muy grande. Y eso me asustó. Después dije, ya sé quién puede ser. Y ahora de vez en cuando, no siempre pasa eso. Y es una señal de hacerme sentir que esa persona que yo quiero, que está en el cielo, está conmigo.
0: Ya entiendo, comprendo. Sí, puede ser también, ¿por qué no? Ya. Pero qué bueno que te lo tomes así, qué bueno que te lo tomes así.
2: Gabito, compita, ¿cómo anda la cosa? No, a mí lo que me ha dado miedo cuando una vez me encontré con el sombrero negro y el innombrable cuando iba para la casa, para el campo. Mis patitas se me hacían pocas, o sea, ahí vi la muerte, vi ya, pero, pasar oye, toda pero, mi vida pero, a ver, ¿cómo, en una sombra.
0: ¿Cómo pasó todo eso, amigo Esteban? A ver, explícame, cuenta la historia bien, pobre Esteban. Cuenta la historia bien eso. ¿Cómo ocurrió? ¿Dónde? ¿Cuándo? ¿Qué andaba haciendo? ¿Con quién andaba? ¿Solo? ¿Con alguien más? Cuéntale. Cuéntale la historia. ¿Ya? Que mientras escucho a Luchito. A ver qué me
3: dice. Gabito, yo voy a hablar en serio. No hay nada más, pero nada más que me dé miedo, Gabito. Cuando tú llegas a la casa, ¿cierto? A tu casa, o a cualquier casa, y de repente lo primero que encontráis es la boleta de la luz y la del agua. ¡Qué miedo verla!
0: Es que a mí no, bueno, a mí me llega el sobre de la, pero yo lo veo por internet nomás. Todo eso se paga online nomás. Así, para aquí estamos con cosas, la de la luz sobre todo. Ahí. Afírmate, cabrito, ya. Afírmate.
4: ¡Afírmate! A mi señora Gabito, después de llegar de jugar a la pelota el día domingo.
0: El día domingo.
5: Gabito, lo que pasó anoche es como bien raro. Esas luces no, que se vieron en el cielo acá en Los Ángeles.
0: Raro.
5: No sé si atribuirlo a ovni o bien a efectos de la naturaleza propios, no sé, pero fue raro. Para la gente que no lo vio, hay video en TikTok. Ahí lo subieron. Cariños.
0: Oye, Lorena, por si acaso, parte de los videos también los subimos a los estados del WhatsApp para que lo aproveche de ver también ahí, ¿eh?
6: Gabito, ¡Pónete brígido para que se pongan serios estos tontos para que hagamos bien el bien de terror!
0: Ya, pero ahora vamos a escuchar la historia de Esteban, ¿ya? Vamos a escuchar la historia de Esteban. Escuchamos.
2: Lo que pasó, Gabito, es que yo una vez tuve que viajar para el campo. Me fui en el bus y era tarde. Y tuve que caminar por un camino vecinal que da de la...
0: A ver, de nuevo, perdón, que se cortó. Ya, de nuevo, por favor. Escuchamos a Esteban.
2: Lo que pasó, Gabito, es que yo una vez tuve que viajar para el campo. Me fui en el bus y era tarde. Y tuve que caminar por un camino vecinal que da de la carretera hacia adentro, hacia el campo. Y entre el trayecto de la carretera hacia la casa son como 1 kilómetro, 2 kilómetros aproximadamente, más o menos. Y sabéis que iba pasando por un lugar que se llama el puente de reparto, que le llaman acá, por el sector de Camino Santa Bárbara. Tú pasás ese puente, compadre, es como que si la espalda se te eriza, Sosito. Es como que se te eriza, es como que alguien te hace en la espalda, socio. Y mis patitas, compadre, yo sabía quién era porque mi abuela me había contado de que ahí andaba una persona de era del fondo que parece que en esos años tenía pacto con el señor y parece que ahí hizo el pacto en ese sector, y ahí en las noches, todas las noches pasan, se ven cosas en la noche, pero no, uno pasa, uno tiene que caminar nomás, compita, y pasar directo nomás, caminar derechito nomás para donde va.
0: Oye, pero anteriormente nombraste al señor del sombrero negro, pero ¿por qué? ¿Lo viste? Porque tú dijiste que, me acabas de comentar que cuando se lo vimos, o sea, no andaba solo, pero cuenta la historia completa, po, historia, cuenta la historia, que, mande el audio, sí, porque recién dijiste que había que pasar por un puente y había que pasar de largo, po, ¿ya? Y si pasaste de largo, entonces, ¿cuándo fue el momento en que tú y alguien más vieron al hombre del sombrero negro? Esto generalmente en el campo pasa bastante, bastante seguido. Y bueno, ya hemos hablado en varias ocasiones, pero yo siempre me produce la duda eso de por qué tanta gente en diferentes partes del mundo, en algún minuto de su vida, ven al mismo ser, po. Un hombre con un sombrero negro. ¿Cómo tanto, digo yo? Yo, a mí me daría miedo. Afortunadamente yo nunca lo he visto, ¿eh? Nunca lo he visto. Y no me gustaría verlo tampoco. No me gustaría. Ya, vamos a escuchar ahí el audio de nuestro amigo Esteban.
2: Sí, mira, lo que pasa, Gabo, es que hay un puente que se llama el Puente de los Repartos Repartidores. Y es un sector que queda aquí cerca de Los Ángeles, acá camino a Santa Bárbara. En la noche se ven cosas en ese sector ahí, es un canal vecinal que trae agua de acá de arriba.
0: Ya.
2: Pasa por ahí un canal que se llama Los Repartidores. Y el sector, Gabito, es muy nombrado porque antiguamente se veían cosas ahí, se veían pegantemas, luces en las noches. De las casas que uno veía de acá del campo, se veía que algo era diferente en el sector.
0: Ya.
2: Y en las noches siempre se sentían de que los perros en la noche aullaban, y el tema pasa de que siempre decían de que la persona que andaba en el fondo era el dueño del fondo, que era el patrón antiguo, más la persona que le había hecho el pacto. Es difícil, socio, pero si tú hubieras vivido la experiencia que viví yo o mi familia cuando viajamos para el campo, compita.
0: No, claramente, pues. Claramente, o sea, que ustedes lo vivan es distinto a que uno lo escuche o cuando te lo cuente, ¿no? Claro. ¿Ya? Igual, brígido sea. Brígido. Como el patrón que recorría su campo, pero en las noches y acompañado. No, yo no volvería a esos lados, ¿eh? Lo mismo que cuando me dijeron que por allá para el Peral, por ejemplo, hay gente que dice que se ven cosas, y una vez coincidimos en que varias personas y que no se conocían, no tenían nada entre sí, han vivido casi la misma situación, po. Ya, vamos a escuchar el último audio que nos llega por acá, ¿ya? Obviamente pueden seguir mandando sus audios, contando su historia y todo, pero vamos a escuchar la siguiente historia que nos deja por acá nuestra amiga Viviane. Escuchamos.
7: Hola, Gabito, ¿cómo estáis? Kevin por acá hoy.
0: Ah, mira. Kevin, no Viviane, ya.
7: No soy muy bueno para hablar en la radio ni nada de eso, pero me gustan los viernes de terror.
0: Ya.
7: Te cuento, Kevin, mi historia. Una vez fuimos para el sector Lo Nieve. Hay un camping que se llama Parque Familiar.
0: Ya, lo ubico.
7: Y siempre vamos con los niños ahí, súper agradable, todo el cuento, ¿ya? Y fui con un amigo y nos pusimos a pescar. Siempre salen pescaditos ahí chiquititos, sí, sí. Y nos vamos por dentro del río pescando y se nos pasó la tarde. La cuestión es que se nos oscureció.
0: Ya.
7: Y tuvimos que salir del río y venirnos por el camino para volver al camping.
0: ¿Ya?
7: El tema es que cuando veníamos de vuelta, antes de llegar al camping hay que cruzar el puente. Y ahí en el puente nos apareció un caballo, un señor a caballo.
0: ¿Ya? ¿Ya?
7: El caballo medía como 2 metros y medio, por lo menos. El hombre, sombrero negro, capa negra, todo negro, cara negra, todo, no se veía nada, oscuro. Noche de verano, pero estaba bien oscuro, ahí hay harto árbol, así que da harta sombra. Y 2 perros, uno a cada lado, de la misma forma. Negros completos, unos perros enormes, pastor alemanes, parecían un pastor alemán, pero muy grandes, como de 1 metro igual los perros. Y los perros se nos tiraron encima. Y al medio del puente, sin ninguna piedra que tirarle a los perros, quedamos pero helados. Yo agarré un puñado de tierra y se los tiré.
0: ¡Ay, se les lanzaron!
7: El tema es que le hablamos al tipo y el tipo no respondió. El tipo a caballo no nos dijo nada. Buenas noches, le dijimos nosotros, y el tipo no nos respondió, no nos dijo nada. Quedamos pero helados con mi compadre que andábamos. Y nada, pues llegamos contando la historia a la casa. Ya, la cuestión es que llegamos contando la historia al camping.
0: ¿Ya?
7: Y no nos creía, nadie nos creía, hasta el día de hoy nadie nos cree la historia.
0: ¿Cómo que pase, po? ¿Cómo que pase?
7: Se me había pasado un detalle. Cruzando el puente, a mano izquierda hay una animita que nosotros en el momento no nos dimos cuenta. De hecho, después del verano siguiente nos vinimos a dar cuenta que había una animita ahí, y la ubicamos. No sé quién estará ahí, no sé quién será el tipo y ni nada de eso.
0: No sé si... Bueno, quién sabe, po. Quién sabe, pueda tener relación con el nombre del caballo gigante de sombrero negro y los perros, pero... No sé, compita Kevin, yo no volvería ni... Nica volvería ahí. O por último, ya, si vuelvo en el día y no salgo más tarde del río, porque... Pero, ¿saben qué? Esas cosas, yo sé que hay mucho pescador escuchando la radio. ¿Ya? Miren, yo sé que hasta ahora, bueno, siempre hay muchos pescadores que... Pescadores y pescadores que escuchan la radio. Y yo sé que muchos de ellos van a coincidir con lo que voy a comentar. A todo pescador, o a la gran mayoría, para no ser tan así, a todo pescador, en algún momento de su vida, en alguna de las salidas a la pesca, que lo haya pillado en la noche, saliendo del río, o no sé, caminando de noche después de ir a pescar, le ha pasado que siente que alguien o algo los anda merodeando. ¿Sí o no? Miren, a mí, yo siempre recuerdo, bueno, hasta el día de hoy voy para ese lugar, pero yo fui, una vez fui a pescar por allá cerca de Mulchen, sector Santa Adriana, a esa altura más o menos, y andábamos acampando con mi familia. Yo me levanté súper temprano, a eso de las 6 de la mañana, 6:15, así tampoco era tan temprano. ¿Y qué pasó? Que ya, pues, a medida que me iba adentrando a la orilla del río, bueno, era un río que lo estaba pescando por primera vez, ¿ya? Y mientras más me alejaba del sector donde estábamos acampando y me adentraba como hacia la cordillera, hacia arriba, como que más miedo me daba, y empecé como a sentir como que me miraban de todos lados, así como que algo se movía para allá y para acá, pero mirándome todo el rato. Eso, por ejemplo, yo sé que a muchos pescadores le ha pasado. Algunos se mantienen firmes, y otros, como yo, prefieren salir apretando cachetes, apretando las nalgas, las pompis, arrancando, pues. Oye, pero usted dirá, oh, qué miedoso. Vayan ustedes, pues. Oye, los pescadores generalmente somos gente tranquila que aprovecha de disfrutar el paisaje, y uno como que siente esa paz, esa tranquilidad, y por eso es tan inquietante cuando ocurre eso, porque uno por lo general uno anda disfrutando de la pesca, uno anda tranquilo, con la ansiedad de querer sacar una trochita, y que de un momento a otro te dé ese miedo irracional de que alguien te está mirando en algún lado y como que te sigue y te merodea. Cuando pasa eso, es inquietante y te da miedo. Da miedo.
1: Que Gabito, a mí me ha pasado que igual cuando vamos a acampar para la cordillera, Santa Bárbara, para allá lejos, el ruido del agua. Yo me pongo a observar el río,
0: a mí me gusta el ruido del agua.
1: Y también observo, miro y siento que alguien me está observando todo el rato. Y el agua como que hablara, no sé si son rollos míos o qué, y me da esa sensación. Entonces también aprieto cachete, ligerito, me vuelvo a la carta.
0: Bueno, a mí en el caso del sonido del río, del agua, el agua del río, bien digo, me relaja, pero cuando ya me pongo inquieto es cuando ya siento como que alguien me está mirando también. Pero bueno, son cosas que pasan. Simplemente hay que pensar que
8: ¿cómo te va?
0: Que hay que arrancarnos. Oye, nos quedamos con Mar Solís. Esto se llama Bebiendo Lágrimas. A la vuelta seguimos escuchando más audio.

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0: bueno este Megamix. Oye, a mí me gusta. No sé si los que están ahí, los que están viendo ahí la transmisión ahí. Después me acuerdo que estoy transmitiendo. Me las vacilo todas. Oye, me mandó un mensaje el amigo del Kevin, el que fue a pescar ahí a Santa Bárbara, por ahí, por el mirador. Y ahí me está reafirmando lo que les pasó. No, yo, compita, no vuelva para allá, mi amigo. Lo están esperando. Ya, oye, antes de continuar, porque tenemos más historias, te voy a contar lo siguiente. 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Ya vamos por el siguiente audio. Oye, la cita Evelyn ya está conmigo ya está conmigo ya. ¿Qué le pasó?
1: Buen día, Gabito. Buen día. Oye, estoy acabando de recibir las tentaciones y la señora de acá me dice, ¿usted está escuchando la historia? Sí, le digo yo. A nosotros igual se nos apareció ese caballero, dijo. Así que confirmo lo que estás diciendo, parece sí anda alguien por ahí dando vuelta en ese sector, deambulando, así que hay que igual tener cuidado.
0: A ver. Ya, pero ¿por qué pasan estas cosas, Dios mío? No es que me da miedo. Ya, cuando pasan estas cosas, a mí me da miedo. A ver, acabamos de escuchar al amigo Kevin, que contó una historia en donde se le apareció en un puente un hombre gigante en un caballo gigante con dos perros gigantes. El hombre de sombrero negro. Cerca del parque, ¿cómo se llama? Del parque del mirador de allá en Santa Bárbara que hay. Y ahora una persona totalmente desconocida reafirma lo mismo, que también se le apareció ahí. A ver, escuchamos.
1: Buen día, Gabito. Oye, estoy acabando de recibir las tentaciones y la señora de acá me dice, ¿usted está escuchando la historia? Sí, le digo yo. A nosotros igual se nos apareció ese caballero, dijo. Así que confirmo lo que estás diciendo, parece sí anda alguien por ahí dando vuelta en ese sector, deambulando, así que hay que igual tener cuidado.
0: A ver, yo voy a escuchar el audio del Kevin de nuevo, porque, a ver, para escuchar las características del lugar, para no ir.
2: Que se llama Parque Familiar. Y siempre vamos con los niños ahí, súper agradable, todo el cuento, ¿ya? Y fui con un amigo.
0: Ah, el Parque Familiar es Los Castaños, ¿no? Si no me equivoco, el Parque Familiar Los Castaños. ¿A eso se refiere o no?
2: Y nos pusimos a pescar, siempre salen pescaditos ahí.
0: Ya fueron a pescar y después salieron.
2: Por el camino para volver al camping.
0: ¿Pero dónde
2: el tema
0: será?
2: Es que cuando veníamos de vuelta, antes de llegar al camping, hay que cruzar el puente. Y ahí en el puente, nos apareció un caballo, un señor a caballo.
0: ¿Verdad que camina la nieve?
2: El caballo medía como 2.5 metros, por lo menos. El hombre, sombrero negro, capa negra, todo negro, cara negra, todo, no se veía nada, oscuro. Noche de verano, pero estaba bien oscuro, ahí hay harto árbol, así que da harta sombra. Y dos perros, uno a cada lado, de la misma forma. Negros, completos, unos perros enormes, pastores alemanes, parecían pastores alemanes, pero muy grandes, como de 1 metro igual los perros, los dos. y los perros se nos tiraron encima. Y al medio del puente, sin ninguna piedra que tirarle a los perros, quedamos pero helados. Yo agarré un puñado de tierra y se los tiré. El tema es que le hablamos al tipo y el tipo no respondió. El tipo a caballo no nos dijo nada. Buenas noches, le dijimos nosotros, y el tipo no nos respondió, no nos dijo nada, quedamos pero helados con mi compadre que andábamos. Y nada, pues llegamos contando la historia.
0: Y ahí se le corta. Oye, pero... Ya me dio cosa ya. Esto es Camino a la Nieve. Hay un puente en este lugar. Y cuando pasan por ese lugar es que aparece el hombre del sombrero negro. Y resulta que ahora una señora que está acá en Los Ángeles nos confirma lo mismo.
1: Buen día, Gabito. Oye, estoy acabando de recibir las tentaciones y la señora de acá me dice: ¿usted está escuchando la historia? Sí, le digo yo. A nosotros igual se nos apareció ese caballero, dijo.
0: No, ya. Bueno, pues. Yo para allá no voy ni. ¡Niga, wey! ¡Niga! 1.7 ¿Se dan cuenta o no? ¡Qué miedo! A mí me da miedo esto.
3: Buenos días, Gabito. Buenos días. No, esos amigos lo que andaban era volado.
0: No, pero sí. Bueno, usted no le creerá, pero... Ya, supongamos que a lo mejor ellos están inventando, pero ahora que otra persona reafirme lo mismo... Oye, todo esto, la tentación es de que habla la cita de Evelyn, es comida, ¿sí? La empanada y los pancitos y todo eso, para que no piensen mal. Ya, oye, no, cuático. Ya, estas cosas son las que dan miedo cuando ya empieza a juntar o unir cabos sueltos y empieza a sacar conclusiones, pues. A ver, es que el tema, yo de verdad encuentro que el tema del sombrero negro es una cuestión tan, tan cuática, oye. Porque siempre coincide este personaje en tantos lugares. De verdad. Brígido.
4: Oye, hola, Gabito, ¿cómo estáis? Gabito, vamos ahora en noviembre a pescar a la nieve, pero vamos a armar pineles. Yo tengo una pica para armar pineles ahí y los quedamos la noche ahí, pero al otro ladito, ahí después de colgante los quedamos. Ahí lo miramos del otro lado, el amigo, yo lo he visto también ahí a caballo, al otro lado, caminando. Así que te invito, vamos ahora para noviembre para allá, para que lo conozcáis.
0: No, justo para esa fecha, amigo, estoy ocupado. Estoy ocupado, justo, no, si no...
3: La otra persona andaba con los mismos. Andaba con ellos.
0: No, ya. ¿Cómo hace tanta coincidencia? No. Ya, vamos a escuchar otra historia. Ya. Vamos a escuchar otra historia porque ya... El viejo del sombrero negro ya... Ya me tiene ya mucho miedo. Ya.
5: Oye, Gabito, a mí me pasó una talla con unos primos.
0: A ver, calmado. Vamos. Esta es una historia nueva, por si acaso, para que pongan atención, ¿ya? Otra historia tenemos por acá. Vamos a escuchar.
5: Oye, Gabito, a mí me pasó una talla con unos primos.
0: ¿Ya?
5: Nosotros antiguamente nos mandaron a comprar y se nos hizo tarde.
0: ¿Ya?
5: En camino interior cerca a Santa Bárbara. Nos veníamos por detrás y entonces nos tocó pasar un puente, y detrás del puente había una alameda larga.
0: Ya.
5: ¿No es cierto? Ya, y en ese puente siempre nos contaron que siempre se ahogaron personas, que era medio trágico ese puente.
0: Ya.
5: Y íbamos por en el medio de la alameda. Y como que de repente se nos pone así un frío por la espalda y como que corre viento de y al fondo de ese se ve así como una persona mirándonos y como éramos chicos, nosotros apretábamos cueva para la casa, dijo, pero de una manera, pero nos corrimos todos y llegamos blanco a la casa, blanco, blanco.
0: ¿Las drogas? ¿Ah? No, mentira, no. Oye, bueno, generalmente, bueno, siempre se habla de que cuando ocurrieron ahí cosas en un lugar, cosas trágicas, después ocurren cosas como esas. Hay situaciones raras que ocurren en ese lugar. Oye, ya, bueno, manden fotos así, de que da miedo. Me mandaron la foto del sombrero, del viejo del sombrero negro, a caballo. Ya. Ay, ay, ay, pariente, ¿por qué? ¿Por qué? ¿Por qué? ¿Quién me manda a hacer esta sección, oye? Brígido. Brígido, brígido. Gavito, confirmo la historia. ¡Ah, ya! ¡Ya! A ver. Oye, yo no sé si ustedes parece que se están poniendo de acuerdo para pa meterme miedo a mí, ¿no? ¿Ah? No para la gente que está escuchando. A ver, voy a leer. Me acaba de llegar un mensaje. Gavito, confirmo la historia del caballero del caballo. A nosotros igual nos pasó. Fuimos a acampar a orillas del río Queuco. Y se apareció atravesando el río. Eran como las 5 de la madrugada cuando nos salimos de la carpa para hacer pipí. Y quedamos plup. Incluso pensamos que podría haber sido alguien del lugar, pero fue muy extraño. A ver, pero usted me dice, amigo, usted me dice que lo vieron pasar a orilla del río Queuco, pero iba atravesando el río. Se apareció atravesando el río. Pero el río Queuco es como correntoso, pues, mi amiga. Igual tiene harta piedra, como para que un hombre a caballo pase cruzando. Rígido. Ah, pero ustedes no estaban ahí en la desembocadura. A lo mejor fueron más arriba. Y ahí el río se pone más. Oye, qué brígido. No, para allá arriba anda el hombre del sombrero negro. Ya se cacha ya. No, por eso hay que ir a pescar en el día, no, que no los pille en la noche, cabrón, porque ahí está brígida la cosa, cabrón. De verdad. Está gible.

0: se nos apareció una silueta de un hombre con una manta y sombrero. Lo vimos de lejos y cuando se suponía que estábamos al lado, no había nadie. Chave. Ustedes quieren puro dar que uno se desmaye. Ustedes quieren que yo me desmaye en vivo.
1: Gladito, yo sí te voy a contar lo que es sentir miedo o desesperanza, o no sé cómo llamarlo. Yo te he contado varias veces que tengo sueños premonitorios y siempre he sentido que en noviembre de este año se va alguien muy cercano de la familia, muy querido. Y esta noche en los sueños vi quién era. Eso sí que es vivir con miedo.

0: Brígido. Ya, yo creo que nos vamos a ir a la música porque ya está poniéndose muy brígida esta cuestión, ¿eh? Está muy brígida esta cuestión.
1: No se asusten, que esto es
0: 11 de la mañana con 33 minutos. Yadiel nos dice: me lleva.

0: Dembow Music, Tsunami Records.
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0: Muy bien, 9 minutos. Ya nos separan de las 12 del día, amigos y amigas. Oye, vamos a continuar ya con las últimas historias que nos van quedando por acá. Oye, gracias a toda la gente que ha estado compartiendo su historia. Al principio nomás como que no querían tomárseles. Oye, la de la señora que dijo que el miedo que tenía ella era quedar embarazada y su esposo ande trabajando en el norte. Ay, Dios mío. Ya. 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Ya, oye, vamos a escuchar en esta oportunidad ahora a Olga, que nos deja la siguiente historia. Estamos en el Viernes de Terror, amigos y amigas, para toda la gente que está conectándose recién en la sintonía de la radio, a nuestros auditores que están ahí conectados en el TikTok también. Saludos para toda la gente que nos está viendo a esta hora. Ya, oye, por acá dice, supiera que allá en Santa yo he visto todo, muchas historias. Y acá, sí, es que lo que pasa es que acá en el TikTok de la radio me dicen, Gavito, buenos días, saludos a todos desde Santa Bárbara. Supieras que allá en Santa yo he visto de todo, muchas historias. Yo lo he visto bailar en la roca que está camino a Loncopangue. Saca chispas brillantes como puro oro. Así que apreté cachete, casi me morí de susto. Como yo salgo mucho a andar en bicicleta, y esa vez se me hizo tarde, y lo vi, ahí lo vi, y fue terrible, me hizo por acá. Ya, ya. ¡Oh, qué miedo! A ver, vamos. Gloria que está ahí en el TikTok de la radio, comentó lo siguiente. Es que estamos hablando de ya muchas personas que en Santa Bárbara o camino a Loncopangue y otros sectores han visto al hombre de sombrero negro en caballos, con perro y todo lo demás. Y ahora aparece otra auditora, pero ahora en el TikTok. Se llama Gloria. Refiriéndonos a este personaje del hombre del sombrero negro, me dice, yo lo he visto bailar en la roca que está camino a Loncopangue. Saca chispas brillantes como puro oro. Así que apreté cachete, casi me morí del susto. Como yo salgo mucho a andar en bicicleta y esa vez se me hizo tarde, ahí lo vi y fue terrible. Gavito, buenos días, saludos desde Santa Bárbara, me hizo por acá nuestra amiga Gloria, supieras que allá en Santa yo he visto de todo, muchas historias. Oye, y uno, no sé si en, bueno, yo creo que mucha gente que ha ido a Santa Bárbara y pasa frente a la represa y llega a este cruce donde uno va para camino a Ralco antes de cruzar el puente y camino a Loncopangue, hay varios letreros metálicos donde se ve precisamente un jinete en un caballo, ¿cierto? Gloria, tú que eres de allá de Santa Bárbara, cuéntame un poquito. ¿Por qué en varios lugares aparece este letrero metálico donde hay un hombre a caballo? Porque es como irónico, ¿ah? Para mí es como irónico que una ironía, no sé, porque se habla tanto de este personaje en estos lados, en Santa Bárbara, camino a Ralco, Loncopangue, Lo Nieve. Se habla tanto de este personaje. Y curiosa e irónicamente, en estos sectores ahí, pasado la represa o frente a la represa, hay unos letreros metálicos precisamente de un hombre de sombrero sobre un caballo. ¿Alguien sabe, aparte de la Gloria que está ahí en sintonía viendo la transmisión por TikTok, por qué estos letreros metálicos de un hombre a caballo con sombrero va a entrar? ¿Alguien sabe? En el WhatsApp. Claro, recuerda que curiosamente Santa Bárbara fue un pueblo de aquelarres. Eso me dicen por acá. A ver, preguntemos a internet, pues, ¿ya? ¿Por qué curiosamente? A ver. No me marca aquí el micrófono, a ver. Aló, aló, aló, aló. No se escucha. Sí. Hola, hola. No se graba. Ya, pero voy a escribir, voy a preguntar a internet. ¿Por qué curiosamente se habla del hombre ¡Qué miedo ya! ¿No, de verdad? Porque uno como que trata de unir historia y como que todo parece raro. Ya, pero vamos a escuchar mientras tanto a Olga. Ya, Olga nos dejó el siguiente mensaje. Vamos a escuchar a Olga, a ver. ¡Aló!
1: Gabito, ahora que estaban hablando del Queuco, nosotros antiguamente con mi pareja íbamos al Queuco, yo te digo, por años. Bueno, él conoce mucho más años todo eso para allá, pero yo, nosotros fuimos por unos periodos como de 10 años, todos los veranos nos íbamos para allá. Y en una oportunidad, mi pareja baja, o sea, se queda abajo, en el, ¿cómo se llama? En el, sí se puede decir, la zona de camping. Nosotros íbamos por años, como te digo, ya conocíamos a las familias, todas estas cosas. Y las casas nosotros ya no acampamos, y finalmente dormíamos arriba en la casa de los Peñes. Y mi pareja bajó, yo te voy a decirte que esto no era verano, fue invierno prácticamente. Y él baja al río abajo, que hay un tipo playita y todo, y cuando viene de vuelta en pleno escampado, porque una parte bien libre, toda la cosa, él dice que vio a alguien volando, o sea, a una imagen negra que venía volando, dice, como con una manta, una cuestión así, pero ¿ya? Todo negro, de negro. La persona que él vio era negro, y obviamente llega contando acá arriba, asustado y toda la cosa.
0: ¿No? Y ser volando.
1: Y le decían que sí, porque él, en la noche, cuando no hay nadie, no hay que ir abajo. Por eso que ellos después ya, en la época que no hay campista ni nada de eso, ellos no bajan en la noche. Porque ellos dijeron que sí, porque siempre andaban, se veían cosas, se sentían ruidos y todo. Y de ahí él, bueno, yo nunca vi nada, no te lo sabría decir, pero él frecuentemente ve cosas. Así es que te puedo decirte que con ese susto llegó este hombre y nada, de que pasan cosas por el lado del Queuco, pasan cosas.
0: Claro. Qué miedo, sí, ¿eh? No, sí, bueno, para esos lados siempre se sabe que ocurren cosas, pero de repente a uno le asusta de repente tanta coincidencia. Gabo dice que es por tema de que publicidad del sector, que siempre hay actividades a caballo y hombres de la zona. Claro, pero es que por eso lo encuentro como irónico también, pues, o sea, como una ironía así de todas las cosas que ocurren allá. O sea, de las historias que se cuentan.
2: Ese letrero que está con un hombre a caballo, ahí en la represa, significa que hay tránsito de personas a caballo. Por lo tanto, tienes que tener cuidado al conducir.
0: No, no, pero sí, comprendo que cuando... Pero este letrero no es un letrero de tránsito. Es un letrero, es como... A ver. Es como los... ¿Cómo se le puede llamar esto? Los letreros que hay acá en Ricardo Vicuña, que dicen Los Ángeles, ciudad de caballeros o de caballos, algo así. Ya, un letrero metálico así es que hay frente a la... Pero no son de tránsito, pues. Según yo, son letreros que ponen, no sé por qué, bueno. Bueno, a lo mejor antiguamente, quizá como dice el amigo Jaime, fueron puestos por esa razón, no sé. Pero claro, si fuera un letrero de tránsito, sería un letrero que comúnmente son redondos, o hexagonales, o rombos, bien digo, o cuadrados, pero... Pero no aparece como letrero de tránsito, es como una especie como de imagen que representa a los caballeros que andan a caballo en esa zona, seguramente, no sé. Ya, pero igual me parece así como irónico, así como, no sé. Brígido. Me acaba de pasar algo impactante, que estaba acá afuera cortando pasto y me gusta escuchar música fuerte, y ahora entro a tomar agua y el gas de mi cocina estaba todo. ¿Qué pasó? Ya, pero tiene que concentrarse, pues, mi amiga. ¿Cómo anda dejando el gas abierto? Ya, precaución ahí, precaución. Ya, oye, vamos a escuchar los últimos audios que nos van llegando por acá. Ya, vamos a ver qué nos dice por acá alguien. A ver.
3: Historia hace tiempo atrás con una amiga mía. Bueno, era mi pareja, después fue mi amigo. Salimos a andar en moto, y bueno, los conocimos hace tiempo, años llevábamos juntos.
0: Ya.
3: Salimos a andar en moto. Y que a mí me gustaba hacer motocross y todo eso, me gusta el tipo de pelea MMA, practicaba surf, moto, me gusta la velocidad y salí a andar en moto. Y una vez, lamentablemente, tuvimos un accidente, ya. Yo perdí el control de la moto y pasamos por un bypass, por un alambre púa pasamos, y yo me alcanzo a agachar, ella no se pudo agachar y con el alambre se cortó del hombro para arriba, se decapitó. Bueno, entonces nosotros después de eso la enterramos, el casco no lo pillamos, su cabeza saltó el casco lejos. No se pilló porque había como un tipo pantano de estos metales, no se pilló. Se enterró como se hicieron los peritos, todo como corresponde, se enterró ella, se sepultó. Y después de eso, tanto tiempo de unión y todo, me venía a ver en las noches, me venía a ver y me decía, Francisco, entiérrame.
0: Ya, sabía que iba allá la cosa. Ya, mi amigo, te ganaste el bloqueo de una. Te lo ganaste, pues ya. Ya, bloqueado el amigo, bloqueado. Ay, ay. Ya, oye, son las 12 del día.
4: Qué chistoso que manden un audio y queden bloqueados de una voz.
0: Por Larry. Lo siento, amigo, tenía que bloquearlo porque... No, esta radio, amigo mío, para que sepa, la escucha mucha gente, escuchan niños igual, así que, amigo mío, lamentablemente lo tuve que bloquear. Ya, para que se aprenda a ubicar. Maldito Larry.
4: Ya, oye, vámonos.
0: ¡Fuera!
5: Íbamos tan bien, Gavita, hasta que quedó la crema.
0: Y si quiere que lo desbloqueemos, tiene que venir acá a la radio, amigo. Ya, venir a pedir la disculpa pertinente, toda la cosa. ¿Se cacha? Si no, bueno, no. Queda bloqueado para siempre, ¿no, amigo? ¿Ya? Oye, nos quedamos con Juan de Guerra esta semana.

Uy, chacadito, estamos tan bien. Como ese pajarraco no va a saber que siempre están mencionando que escucha mucha gente en la radio y también niños. El viejo pajarrón, ¿no?

Oiga, Gambito, yo estuve a punto de mandar el audio de Alex Sirico, pero censurado, sí, sin la parte esa. Menos mal que no la envié, sino bloqueado.

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2: Ah, ese guam. No entiendo.
3: Por uno quedamos mal todos. Es una pena que no sepan ubicarse.

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5: Son las 12 del día, ya con 12 minutos vamos a comentar el resumen de noticias en Punto 7. Dos civiles y una carabinera resultaron lesionados tras una colisión frontolateral entre un vehículo policial y un auto particular en la intersección de las calles Alcázar y Baquedano en Los Ángeles, región del Biobío. Como informó la radio desde el lugar, producto del impacto, el vehículo policial derribó una reja metálica y quedó incrustado en una esquina de una vivienda ubicada en el lado oriente. A raíz del accidente, una carabinera y dos civiles, entre ellos un menor de edad, resultaron con lesiones de carácter leve. Los afectados fueron atendidos por personal paramédico del SAMU y también trasladados al hospital para una evaluación médica. En cuanto a las causas de la colisión, hasta el momento no se han entregado mayores antecedentes. La investigación quedó a cargo de la CIA de Carabineros. En otras informaciones, la banda dedicada a violentos robos a casa fue detenida por la Policía de Investigaciones PDI en Concepción, región del Biobío. Los detenidos mantienen antecedentes penales por varios delitos, entre ellos robo con homicidio. Fue la brigada de robos de la PDI que detuvo a 4 antisociales quienes habrían estado realizando un tour delictual en la comuna de Chiguayante. No obstante, al trasladarse hasta el sector Cerro La Virgen en Concepción, fueron interceptados siendo sorprendidos con pasamontañas al interior de un vehículo. El subprefecto Cristian Irribarra, jefe de la Viro, detalló que los delincuentes arrendaron un auto para cometer el atraco. Desde el Ministerio Público, el fiscal Patricio Aravena se refirió a la modalidad del robo, donde los sujetos intimidaron a las víctimas y se llevaron diferentes aparatos electrónicos y elementos de valor para la familia. Y por último, en el ámbito nacional y específicamente en la capital, la Fiscalía Regional Metropolitana Oriente informó que investigará las eventuales responsabilidades penales tras el fuerte aluvión que afectó al sector de San Carlos de Apoquindo en la comuna de Las Condes. Para ello, el Ministerio Público se instruirá la indagatoria personal especializado del OS9 y la Bocar de Carabineros. La investigación será liderada por el fiscal jefe de Las Condes, Francisco Lanas, y por el fiscal adjunto Manuel Sará, especialmente en materia de riesgo. Las diligencias investigativas estarán orientadas a establecer las circunstancias en que se produjo el hecho y determinar si existen responsabilidades penales asociadas a su origen o sus consecuencias. El hecho ocurrió a eso de las 17 horas el jueves 8 de octubre, hacia instancia en la que, según videos captados por testigos, el agua arrastró barro, piedras y troncos junto a rocas por las calles del sector de San Carlos de Apoquindo, inundando casas, locales comerciales, centros asistenciales y recintos educativos del sector. Vale mencionar que en ese contexto, la directora de Senapred, Alicia Cebrián, explicó que se trató de un episodio súbito por la cantidad de precipitaciones en un corto periodo de tiempo y que se concretó en lugar de la remoción de masa. El balance tras la remoción en masa del jueves pasado, de acuerdo con los antecedentes del municipio de Las Condes, fueron más de 2.015 viviendas afectadas, una superficie de 3,1 kilómetros cuadrados, un total de 1.200 personas evacuadas o rescatadas, una persona con fractura y otra policontusa. Además, se suspendieron clases en 8 colegios municipales y 5 jardines infantiles, además de establecimientos privados. A ellos se sumó también la habilitación de un albergue en el centro comunitario Paul Harris Mill, con capacidad para 20 personas, y un helipuerto de emergencia en el estacionamiento oriente del estadio Claro Arena. Amigos, amigas, son las 12 del día con 17 minutos. Este sería el resumen de noticias más importante del día y que ya te comentamos en Noticias al Punto, en la Punto 7.
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0: ya, amigos y amigas, estamos de vuelta. 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Ya, amigos y amigas, estamos de vuelta. Ya, oye, yo creo que con esto ya terminamos con el viernes de terror.
1: Con el viernes de terror.
0: Ya, espero que haya sido una mañana entretenida también, a pesar de que hay historias que de repente dan mucho, pero mucho miedo. Ya. Y nada, eso. Ya. Hernán, don Nacho, delante me estaba mandando un audio para comentar algo. Vamos a ponernos al día ahora.
2: Hola, Gabito.
0: Don Nacho. ¿Estás?
2: Oye, bien, mijito, mira, quería pedirte un favor grande.
0: Ya, démosle nomás.
2: Si es posible que tú me grabes y me envíes la grabación con un saludo para una alianza del Colegio Adventista.
0: ¿Ya?
2: Alianza Noé, color blanco, séptimo año C. Por favor, viejito, estamos necesitando saluditos de personajes conocidos para poder ganar puntitos.
0: ¡Llamo!
2: Gracias.
0: No hay problema. Saludos entonces, ya para la Alianza Noé, ya del Colegio Adventista, que están juntando puntos ahí. Un abrazo gigante para ellos, que les vaya muy, pero muy bien. Y que salga toda la actividad bonita ahí en el Colegio Adventista de acá de Los Ángeles. Gracias por querer contar con el saludo de este pequeño personaje. Saluditos ahí para la Alianza Noé, de parte de la 1.7. Ahí se lo envió don Nacho, no hay problema. Ya, ¿qué más tengo por acá? Vamos a, en un ratito más, ya comenzar a destapar la olla, ¿sí? Son las 12 del día ya con 27 minutos, ¿ah?
3: Gabito, ¿me puedes ayudar con una información urgente, pasó, por amigo? Favor? Necesito una información ahí, si los auditores o los señores colectiveros. Necesito la ubicación, por dónde pasan los colectivos que van al colegio que está camino a Cerro Colorado. Por dónde pasan, necesito saber esa información, Gabito. Ayúdame con eso, porfa.
0: Ya, pues si alguien sabe, ahí, yo quedo atento y cualquier cosa te lo reenvío, amigo mío. ¿Vale? Ningún problema. No problem. ¿Ok? Ya, señoras y señores, nos vamos a quedar con DJ MC. Esto se llama Boom Shawly. Se llama Boom

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0: Muy bien, amigos, amigas, ya son las 12 del día con 48 minutos. Ya nos van quedando los últimos minutos, amigos y amigas. Ya, oye, gracias a toda la gente que envió su información con respecto a la pregunta que hizo nuestro amigo por acá, Esteban. Él dice, muchas gracias por la info, nos hizo por acá, ¿ya? Así que estamos Liz Taylor con esa información, ¿ya? 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Y amigos, amigas, oye, les voy a comenzar a revisar inmediatamente el menú que nos dejan por acá para comenzar a hablar de el almuerzo que vamos a tener el día de hoy. ¿Qué vamos a almorzar? ¿Ah? Buenas tardes.
1: Gabito, yo me hice unas pechuguitas salteadas con hartas verduritas y rico para la once, para la almuerza que diga. Así que muchas bendiciones para ti y buen provecho también.
0: ¡Llamo! ¡Saludito! ¡Chao! ¡Saludos, Silvia! ¡Saluditos! ¿A qué más tengo por acá? ¿Qué tenemos de almuerzo? ¿Día Pulma Huina?
2: Gabito, yo por mi lado destapando mi olla, estoy un poquito atrasado hoy día porque estoy haciendo zapallitos rellenos. Recién puse mis zapallitos al horno. Los voy a acompañar con una ensalada de lechuga con morrones.
0: ¿Ya?
2: Tengo morrón rojo, verde y amarillo, así que eso le voy a poner a mi ensalada con zanahoria ralladita y un buen poco de cilantro. Esa va a ser mi ensalada y mis zapallitos rellenos. Eso hay de almuerzo hoy día, mi niño.
0: ¡Ya, po! ¡Rico!
2: Y de postre me voy a servir una naranjita.
0: Muy bien.
2: Eso.
0: Saludito, mi amiga.
2: Y me voy
0: Salud.
2: A poner a amasar porque tengo que hacer pancito hoy día.
0: ¡Ah, qué bueno! ¡Van amasado para el día de hoy! ¡Qué rico! ¡Saludos, saludos! ¿Qué más tengo por acá? ¡Para! ¡Aló!
3: Ya, Vito, tenemos lentejitos hoy día.
0: Las muy bien.
3: Quedaron de ayer. Ricas lentejas.
0: Mándele la legumbre, no.
4: Por acá me quiero lampiño hoy día. Tallarines que me quedaron de ayer. Porque yo no los voy a ver de tallarines con una buena ensalada de algo verde.
0: Muy bien. Qué rico. Saludito, provecho.
5: Por acá, viste a los pobres con ensalada surtida.
0: Provecho, mi amiga. Viste a los pobres. ¿Qué más?
6: Hola, tía. ¿Cómo
0: la morenita?
6: Está? Voy a comentar llena con mi té,
0: con el nieto.
6: Con mi vida, cocharala. Te voy a ir al colegio, chao.
7: Hola. Ay. Hola. Hola, Gabito.
0: Ahora
7: la
0: sí,
7: morena,
0: ahora
7: por acá me puse nerviosa. Vamos a comer tallarines con bistec, ensalada, bebida. Y para mí, una copita de vino. No, broma. Eso, y que esté bien, muchas gracias por entretenerlo con el día de terror y todo, pues. Gracias, como le digo, por todo, porque es muy buena onda. De parte de la morena, provecho para su almuerzo, su familia.
0: Gracias.
7: Saludos a su familia. Chao, que esté bien.
0: Saludito. Saludos a la morenita. Buenas.
8: Hoy día mi Gabito, cazuelita de chanchito.
0: Cazuela de chanchito.
8: Y ahora voy en la micro Lompeño porque voy a comprar las cosas para mañana para el rodeo.
0: Se viene. ¡Aló!
9: Yo tengo puré con huevo.
0: ¿Puré con huevo ya?
7: Hola Gabito, la morena, por acá me puse nerviosa.
0: Ay, ya, perdón, ya había escuchado el audio.
9: ¡Halo! Hola Gabito, buenas tardes. Yo por acá en casita hoy día descansando, nos tocó descanso, así que feliz, feliz, feliz, descansando, disfrutando. Y no, hoy día no quiero cocinar. Yo creo que me voy a pedir comida, puede ser, estoy entre comida china o no sé, comida casera. No sé.
0: Mándeme.
9: Vamos a descifrar qué puede ser, qué vamos a comer hoy día. Y seguimos descansando. Saludos a la Tilicia.
0: Saludos, saludos, saludos, feñita.
10: Arroz con huevo nomás, pues, gañán.
0: Arroz con gañán, gañán.
11: Hola Gabito, aquí escuchándolo todos los días como siempre. Un cerdito a la olla.
0: ¿Ya?
11: Con longanicita y un puré. Y para mi suegra, el mismo purecito, pero con una pechuguita a la plancha.
0: Muy
11: hay
0: bien.
11: Que cuidarla. Así que ahí lo estamos hablando. Chao, chao. Que estén bien, Gabito. Saluditos a todos.
0: Provecho también, mi amiga. Penúltimos audios. Penúltimos audios.
12: Bueno, hola Gabito, yo capaz que me mande una sobepilla porque ando en ruta, así que no sé si va a dar tiempo para parar, ¿no? Así que capacito que vas a comprar una sobepilla mechada.
0: Sobepilla mechada, ya, vamos a contestar el teléfono porque nos están llamando. Aló, buenas tardes.
13: Aló, buenas tardes, don Gaito, ya me duele el dedo tanto llamar, pues.
0: Aló, ¿me escucha?
13: Que ya me duele el dedo,
0: digo
13: yo, tanto llamar.
0: ¡Abre! Aquí estamos con audio, pues, mi amiga. ¿Ah?
13: Ya, oiga, don Gaito, yo ayer, acuérdese que yo soy la de la zapatilla, pues.
0: Así que bien, la de ayer, ya.
13: Llamaba para saludar a mi nieta, la cuarta de cumpleaños, y día
0: sí,
13: cumple,
0: hoy está de cumpleaños, pues. ¡Qué bueno! Oiga, mi amiga, ¿y, sí, y ya lo celebraron o lo van a celebrar?
13: A la tarde va a haber algo porque anda en el colegio, llega ya a las 2.
0: Ya, pues cantémosle cumpleaños entonces, pues.
13: Ya, ¿cómo se llama? Ella está cumpliendo 7 añitos y desearle que le vaya muy bien en su estudio, que tenga un año excelente, y el saludo de su abuela, de su abuelo, y ella se llama Consuelo Isidora González Araneda.
0: Ya, pues entonces le cantamos el cumpleaños a Consuelo, ya, a la cuenta de tres.
13: ¿Ya? Y en la semana van a estar de cumpleaños mis mellizas, que van a cumplir 2 añitos, que una es Fernanda González y la otra es Amanda Elena. También, así que para ellos que sea el cumpleaños feliz, por favor, cantado.
0: Ya, va a la cuenta de 1, 2, 3, sí. 2,

0: Y más encima va a tener el regalo, bo, qué rico. Qué bacán. Ya, pues, mi amiga, cariñito y saludos allá a toda su gente, a su familia, a su nieta y a la gente que va a estar de cumpleaños también. Oye, el carrete no va a parar hasta la otra semana, entonces, pues.
1: Sí, porque imagínese. Así que muchas gracias.
0: Ya, saluditos. Chao, chao.
1: Chao,
0: chao. Chao, chao. Ahí está nuestra amiga. Ya. Último audio que nos quedan por acá.
2: Carito, por acá tenemos una rica carbonada.
0: Carbonadita, qué rico.
2: Un trocito así para el nieto porque le encanta el choclito.
0: Ah, sí.
2: Y con una ensalada de acelga y tenemos brócoli. Y tenemos juguito de naranja también, Gabito.
0: Qué rico. Buen provecho, mi amiga.
3: Gabito, en la maestranza ELM tenemos una plateada al palo.
0: Ah, ¿qué están celebrando? Cuéntenlo, ¿ah? Ya. Amigos y amigas, yo por mi parte comienzo a despedirme, esperando que tengan una excelentísima tarde, que disfruten su almuerzo y que les vaya muy bien. Ya vienen los avisos económicos con la Javi, que ya los va a estar acompañando hasta las 5 de la tarde. ¿Ya? Yo los voy a dejar junto a Rodrigo Tapari y esto que se llama... ¿Qué?

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¿Cómo están, chiques? He vuelto. He vuelto para estar con ustedes esta tarde. Voy a estar de 1 a 3 con los avisos económicos, como ustedes saben. Así que vayan enviando nomás sus avisitos económicos al número de punto 7, porque los voy a estar leyendo y escuchando todos. Así es, todos, toros, toros. Y de 3 a 5 tenemos el relajo de la tarde, ¿cierto? Aquí en punto 7. Oye, algo les iba a comentar. La temperatura, sí, eso era. Tenemos 17 grados de temperatura en este momento en Los Ángeles, 17 grados. Está bastante rico el día, está agradable. Como que siento que mi salud mental se equilibró, chiquis. De verdad lo siento, como que estoy mejor, me siento más animada. Porque tanta lluvia y tanto día nublado, como que igual afecta, siento yo, ¿cierto que sí? Pues idea mía nomás, yo encuentro que igual tiene que haber solcito. La vitamina D es súper importante, chiquillo, súper importante. Así que hoy les envío un saludo, un beso y un abrazo radial a toda la gente que nos escucha a esta hora de la tarde, donde sea que estén, locomoción colectiva, centros médicos, mall, La Vega, farmacias, negocios de por aquí y de por allá. Así que un saludo y un besito gigante para todos. Gracias por estar siempre en sintonía de Punto 7. Punto 7. Hoy ya son las 1 y cuarto de la tarde, mis queridos amigos. 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

0: Tenemos aquí el primer avisito económico. Invitación a encuentro folclórico con audio incluido, dice. Ah, el ya, ok, vamos. No se escucha, a ver, vamos a tratar de nuevo. Vamos a tratar de nuevo.
1: El conjunto de aplicación folclórica Cosechando Folclor de Los Ángeles les viene a extender una cordial invitación para asistir a su sexto encuentro Cosechando Tradiciones, versión año 2026. Dicho encuentro se realizará el día 17 de octubre del presente año a las 20 horas en el Teatro Municipal de Los Ángeles, cuya entrada es totalmente gratuita. Con ello podrán disfrutar de diversas agrupaciones que vienen a acompañarnos. Entre ellos se encuentra el Ballet Folclórico de Zapala, Argentina, el Conjunto Continental Omotoji, el Ballet Folclórico Bafpu y el Conjunto de Folclor Cielo Tronador. Y por supuesto, sus queridos amigos del Conjunto de Aplicación Folclórica Cosechando Folclor de Los Ángeles. Ya saben, ahí los esperamos, 17 de octubre, 20 horas, Teatro Municipal. El Conjunto de Aplicación Folclórica Cosechando Folclor de Los Ángeles. Ya saben, ahí los esperamos, 17 de octubre, 20 horas, Teatro Municipal. Nos vemos.
0: ¡Buenísimo, chiquis! Ahí tenemos entonces la invitación, Cosechando Tradiciones, el día sábado 17 de octubre a las 20 horas en el Teatro Municipal de Los Ángeles. Bonito va a estar eso, ¿eh? Todos invitados. Ahí la invitación hecha por la amiga, ¿cierto que sí? Gracias, amiga, por enviar esta linda invitación a los amigos de Punto 7. Hoy tenemos aquí otro avisito. Tenemos a Leo Herrera, restauración de muebles y artesanías en madera, diseño hecho a mano. Él hace restauración de muebles antiguos y modernos, trabajos en madera y detalles artesanales, decoración y regalos personalizados y arbolitos en mostacilla como bonsai. Cada pieza tiene una historia. Para más información, contactarse al 93-248-3627, 93-248-3627. El Facebook es Leo Herrera y el Instagram es @madera_con_alma. Apoya el arte local. Así que un aplausito para Leo Herrera. Buenísimo ahí para que lo contacten ahí con su emprendimiento. Vámonos con el amigo Marco. ¿Cómo estás, Marco? Buenas tardes.
2: Hola, hola. Buenas tardes, señorita. Quisiera dejar un aviso. Se fabrican ventanas de aluminio, vitrina, shower door, puertas de aluminio, instalaciones de vidrio. Y tengo a la venta pastelero, pastillero. ¿Ya? Si alguien necesita, me habla al WhatsApp o por llamada. Más 569-26-37-08-68. Gracias, que tengan una buena tarde.
0: Amigo, muchas gracias por su mensaje. Muchas gracias, que tenga una linda tarde usted también. Oye, quiero aprovechar de mandar un saludito a una amiga que está en Villarrica, que me está escuchando en estos momentos. Ella se llama Karen Quispe. Un besito para Karen Quispe de parte de la Javi. Hace tiempo que no la veo. Hace mucho tiempo que no la veo. Sí, años que no nos vemos. Fue mamá mi amiga y todavía no nos vemos. Somos las peores. Pero un besito para ella, un besito. Hoy nos vamos con la musiquita entonces. Nos vamos con la musiquita, son exactamente las 1:20. Me imagino que mucha gente almuerza en este momento. Preparando almuerzo también están algunos. Así que vamos con musiquita para que puedan ahí almorzar tranquilos o cocinar tranquilos o hacer lo que estén haciendo en paz. Vámonos con Chayanne y Salomé aquí en Punto 7.

0: Ya son las 1:27, chiques. 1:27. Vámonos aquí con el amigo. ¿Qué dice el amigo? Se vende camioneta Chevrolet Loop, año 97, 2 años atrasada, doble cabina, carburada, 1,5 millones. Los Ángeles, el teléfono es el 9-614-8025. 9-614-8025 para esta Chevrolet Loop, año 97. Vámonos aquí con el siguiente. Buenas tardes.
1: Hola, hola. Quiero pasar avisos. Tengo 2 teléfonos Samsung para la venta. En 40 los dos. Tengo un bolo para hacer mezclas en 200. Tengo también un equipo componente Samsung. Tiene Bluetooth. En 25, en 20 voy a quedar. Solamente faltan los puros parlantes. Le puedo mandarle fotos al WhatsApp. 9358270 53. Alejandro, gracias.
0: Amigo, buenísimo. Buenísimo ahí su venta. Cualquier consulta, ya saben, llamar a el número que dio el amigo. Buenísimo, chis. Buenísimo, buenísimo. Ya. Sigamos entonces, son la 1:29. Nos vamos a separar un segundito y volvemos con más avisitos económicos aquí en Punto 7.
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0: 1:35, queridos amigos. 1:35, vayan enviando sus avisitos económicos al número WhatsApp de Punto 7. Vamos aquí con Jovita. ¿Cómo está, Jovita?
1: Buenas tardes. Mire, quisiera que por favor me pasaran el siguiente aviso. Mire, tengo en arriendo una casita pequeña que consta de 2 dormitorios, living comedor, baño cocina, patio techado, totalmente independiente, locomoción a la puerta. Llamar al más 569-233-6580. Muchas gracias, que tenga una excelente tarde.
0: Gracias, Jovita, muchas gracias por su mensaje. Muchas, muchas gracias. Le mando un abracito. Hay cualquier cosita, entonces la van a estar llamando. Vamos con el siguiente mensaje, chiquis.
2: Hola, Javi, buenas tardes. Buenas. Mi nombre es Felipe. Diseño tu página web o tienda online, catálogo de productos, códigos QR, etc. El Instagram es Multimedios LA. 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
0: Eso.
2: Gracias.
0: Buenísimo, Felipe, buenísimo ese descuento que tienes para la gente que llama de la radio. Me parece maravi-wonderful. Un abracito, Felipe, que estés bien, lindo viernes. Tenemos aquí también a la Ceci, la podóloga. ¿Cómo estás, Ceci? Dice, hola, buenas tardes. Quisiera publicar la podología clínica a domicilio en la ciudad de Los Ángeles y alrededores. Contactarme al 97-778-1705. 97-778-1705. Ella es podóloga de bebés, niños, adultos, adultos mayores, diabéticos, postrados, entre otros. Ya saben, ya con Ceci la podóloga. Maravilloso.

0: En estos momentos, entonces, ya son casi 20 para las 2. 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Aquí, ¿quién es? El amigo Paulo. ¿Cómo estás, amigo Paulo? Dice, hola, mi chiqui preciosa, que tengas linda tarde. Tú también, amigo. Que tengas linda tarde, amigo Paulo. Que te vaya bien, gracias por el piropo. Igualmente para ti, linda tarde y lindo fin de semana. Vámonos aquí con la amiga. Hola, buenas tardes. Busco trabajo de maestra de cocina con experiencia y disponibilidad inmediata. El número de teléfono es el 97-821-0043. 97-821-0043 y contactarse con Gloria. Maravilloso. Oye, sigan enviando sus mensajitos. Mensajitos con avisos económicos, chiquis. ¿Qué tenemos por aquí? Nos están llamando, a ver. Aló, buenas tardes.
1: Buenas tardes, Javita, ¿cómo está usted? Hola, Manolito.
0: Hola, Manolito, ¿cómo está usted?
1: Bien, ¿y usted, mija? Oiga, mire, estaba escuchando su prestigioso emisora, como siempre.
0: Muchas gracias.
1: ¿Usted me podría enviar, por favor, el número de la señora Jovita, Javita, cuánto era?
0: ¿La señora Jovita?
1: Sí, me lo podría enviar, por favor.
0: No hay problema.
1: Para poder tratar después de comunicarme con ella cuando venga mi hijo para que me vean el numerito, porfi.
0: Sí, no hay ningún problema, Manolito, yo se lo voy a enviar de inmediato.
1: Ya, Javita, bendiciones, besitos.

0: esté bien.
1: Ya, que esté muy bien, un abrazo, chao.
0: O cualquier cosita, o cualquier cosita, Javita, si me puede llamar la señora Jovita a mi número,
1: ¿ya?
0: Sería mejor, como yo soy cieguito, no veo.
1: Ya.
0: Pero le doy mi número al aire.
1: Bueno.
0: El 948.
1: Ya.
0: 68.
1: Ya.
0: 4280.
1: Perfecto. Repito.
0: 948. 68 42 80.
1: Ok,
0: muchas gracias,
1: Manolito. Ay, muchas gracias a usted, que esté muy bien.
0: No, gracias a usted, besito, que tenga un lindo día.
1: Usted chau, igual, chau. Hasta luego. Ahí teníamos entonces a Manolito. A ver si Jovita me puede hablar, porque a ver si puede llamar a Manolito, porque sucede que Manolito tiene problemas de visión. Entonces, sería ideal que Jovita pudiera comunicarse con él. ¿Dónde está Jovita? Por aquí la tengo. Ahí me estaba hablando Jovita. Ya, ahí vamos a hablar con Jovita entonces en unos segundos más. A ver qué dice Jovita.
2: Hola. Hola, yo me voy a comunicar con el caballero. Anoté el número.
1: Ahí se lo voy a enviar de nuevo, por si acaso, Jovita. El número, por si le hace falta. Muchas gracias, Jovita, se pasó. Gracias a usted. Perfecto. Entonces ahora nos vamos con musiquita, chiquis. Son exactamente 20 para las 2 de la tarde. Nos vamos con Noche de Brujas. Vamos a bailar un ratito con Cómo te olvido, aquí en Punto 7. Siete.

0: Aquí estamos. Aquí estamos, nos han llegado varios avisitos. Sigue enviando sus avisitos económicos al número de punto 7, por supuesto. ¿Sí? Vámonos con Ferna. ¿Cómo estáis, Ferna? Hola, Javi. Se vende acogedora casa en Santa Fe, a minutos de Los Ángeles. 3 dormitorios, baño, living, comedor juntos, agua, luz y alcantarillado. Sector tranquilo, vecinos buenos, ideal para alguien que busca paz y buen ambiente. A 44 millones. Llama al 95-417-9357. 95-417-9357. Si no responden, insista, dice. Así que ya saben ya. Insistir nomás en caso de. Vámonos con el amigo Raúl. ¿Cómo está, Raúl?
1: Buenas tardes, señorita Javiera. Mi estimada, vengo a ofrecer mi servicio de reparación y servicio integral de lavadoras a domicilio.
0: ¿Ya?
1: Bueno, como ya saben, contamos con precios bien convenientes. 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Muchas gracias, señorita Javiera, que tengan toda una linda tarde. Mil bendiciones a todos. Chau, chau.
0: Buenísimo, Raúl, qué buena. Gracias por tu aviso. Muchas, muchas gracias. Agradecidos. Ya saben, si quieren arreglar una lavadora, ahí está el amigo Raúl. Sí. Vámonos con Rorro. ¿Cómo estáis, Rorro?
2: Hola, hola, Javi. ¿Cómo estás? Buenas tardes. Muchas gracias por este espacio. 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Muchas gracias, Javi, que tenga buen día.
0: Igual tú, que tengas buen día. Ya saben, ya sigan a RorroSport91, @RorroSport91. Buenísimo. Tenemos hacia la, aquí a la Javi. Hola, Javi, yo de nuevo. Tocaya, ¿cómo estáis? ¿Qué dice? Hola, soy Javiera, cosmetóloga. Los dejo a todos invitados a seguir mi página en Instagram. 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Además, durante octubre, la limpieza facial profunda está solo 20.000 pesos por precio de lanzamiento. ¡Uy, qué buena! 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Sí. Oye, amiga, ¿tú dónde atiendes, Javi? Me gustaría saber, pero ya tendría que ser para noviembre, eso sí. ¿Dónde atiende la Javi? Me gustaría saber a mí. Miradas Estudio. Súper. A ver, ¿qué tenemos por aquí? Ahí nos está escribiendo la Javi. Ahí vamos a ver dónde atiende. A lo mejor atiende en su casa o en algún local comercial. Vamos a ver ahí dónde atiende la cita Javi. Vamos por mientras con el amigo que dice acá: hola, me ofrezco como guardia de seguridad, concurso de CCTV, cámaras de vigilancia. Me pueden llamar al 96-611-2581, 96-611-2581. Disponibilidad inmediata, me llamo Roberto. Un saludo para Roberto, que le vaya bien en su búsqueda de trabajo. Por supuesto. Vamos a ver aquí, tenemos una amiga. ¿Cómo estás, amiga? Dice: vendo terreno de 6.180 metros cuadrados a 10 minutos de Los Ángeles, camino a Cerro Colorado, kilómetro 11.3. Lugar tranquilo, limpio, de maleza. Llamar al 98-312-7806. 98-312-7806. A ver, ¿quién es la amiga? La Yerti. Amiga Yerti, besitos para ti. 1:53. A ver, aquí la amiga Javi dijo que atiende en calle San José con Ricardo Vicuña. Tiene su local a una cuadra de calle Alcázar. Buenísimo, amiga. Yo creo que en noviembre podría ir a verla, hacerme una limpiecita facial. ¿Cierto que sí? Estaría bueno. Me hace falta, ¿qué quieren que le diga? Oye, vamos a ir con un poco de musiquita. Ya son las 1:54. Nos vamos a ir con Chamanes. Empieza a mover tu cuerpo. Es buena esa canción, me gusta. Ya vámonos con Chamanes, entonces, siendo las 1:54 aquí en Punto 7.

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3: Siendo las 14.02 minutos, damos inicio al boletín informativo aquí en Punto 7. El ministro de Vivienda y Urbanismo, Iván Poduje, informó que el proceso de reconstrucción tras los incendios forestales en la región del Biobío avanza con cerca de 1.000 viviendas en construcción y 500 familias que ya viven en sus nuevas casas a 7 meses de la emergencia. El secretario del Estado entregó el balance durante una visita al sector del Pino, en la comuna de Concepción, donde se realizó una entrega de viviendas a familias afectadas por los siniestros. Según detalló la autoridad, el avance se explica por el trabajo de los equipos locales, el compromiso de los alcaldes y el monitoreo en terreno del proceso. Asimismo, indicó que esperan alcanzar las 1.000 viviendas en construcción durante las próximas 2 semanas. Respecto de los plazos, Poduje señaló que el objetivo es finalizar durante 2027 la reconstrucción en las comunas de Tomé, Concepción, Ranquil y las demás localidades afectadas. Sin embargo, precisó que en Penco, una parte de las obras quedará pendiente para el primer semestre del 2028, específicamente por el proyecto habitacional Ríos de Chile. La iniciativa contempla la construcción de 1.000 viviendas y está dirigida no solo a familias que perdieron sus hogares en los incendios forestales, sino también a personas que actualmente viven como allegadas y que podrán acceder a una vivienda propia. De esta manera, el Ministerio de Vivienda proyecta contemplar durante el próximo año la mayor parte de la reconstrucción en la región del Biobío, mientras que el proyecto Ríos de Chile se mantendrá como una de las principales obras pendientes para el primer semestre del 2028.

0: Una banda dedicada a violentos robos a casas fue detenida por la Policía de Investigaciones en Concepción, región del Biobío. Los detenidos mantienen antecedentes penales por varios delitos, entre ellos robo con homicidio. Fue la brigada de robos de la PDI que detuvo 4 antisociales, quienes habrían estado realizando un tour delictual en la comuna de Chiguayante. No obstante, al trasladarse hasta el sector Cerro La Virgen en Concepción, fueron interceptados siendo sorprendidos con pasamontañas al interior de un vehículo. El subprefecto Cristian Iribarra, jefe de Viró, detalló que los delincuentes arrendaron un auto para cometer el atraco. Abre comillas, se concurre a un domicilio en el sector Loma San Andrés, comuna de Concepción, donde dan cuenta de 3 sujetos que ingresan a un inmueble e intimidan a una persona mayor de edad, adulta mayor, y a un joven de 25 años, describió. Desde el Ministerio Público, el fiscal Patricio Aravena se refirió a la modalidad del robo, donde los sujetos intimidaron a las víctimas y se llevaron diferentes aparatos electrónicos y elementos de valor para la familia. En noticias nacionales, siguen apareciendo videos que muestran el aluvión que ayer afectó al sector de San Carlos de Apoquindo en Santiago. Un registro exhibe cómo se salvó el conductor de un pequeño camión que se volcó a raíz de la catástrofe. Todo ocurrió la tarde de este jueves en la intersección de General Blanch con Francisco Bulnes Correa. Las imágenes muestran al chofer saliendo desde la cabina del vehículo y parándose sobre él para intentar escapar. Sin embargo, hacia él venía toda la fuerza del agua arrastrando barro, troncos, piedras y otros autos que circulaban por el sector. El registro muestra cómo la máquina empieza a avanzar con el afectado, equilibrándose para no caer al agua. Todo esto mientras choca con los otros móviles que estaban siendo arrastrados por el aluvión. Por fortuna, la corriente del aluvión lo llevó directo hacia los árboles ubicados al costado de la calle y logró aferrarse a uno de ellos para salvarse de caer al agua. Damos finalizado el boletín informativo aquí en Punto 7.
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1: Dos y cuarto de la tarde, mis queridos amigos y amigas. Dos y cuarto de la tarde, ¿cómo pasa la tarde, chiquis? Pasa volanding. 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

0: mensajitos que tenemos. No había bajado la música. Vamos con los mensajitos. Aquí vamos con el amigo. Buenas tardes. Hola.
1: Señorita Javi, muy buenas tardes.
0: Buenas.
1: Jaime por acá.
0: Hola, Jaime.
1: Quisiera ver algún contacto. Si tiene alguien que pode árboles en altura, por favor.
0: ¿Ya?
1: Para una araucaria más o menos de 9 metros. Solamente podar. Muchas gracias, yo soy un 7 con Jaime al 9-624-22-664. 9-624-22-664. Gracias.
0: Y amigo, ahí le van a dar el dato entonces. Hay un amigo, creo, que hace esas cosas. No me acuerdo cómo se llama, creo que se llama John, ¿o no? Si no me equivoco, él hace poda de árboles. Sí. Oye, aquí tenemos una amiga que dice... Hola, buenas tardes. Busco trabajo de maestra de cocina con experiencia y disponibilidad inmediata. Su número es el 97-821-0043. 97-821-0043. Súper. Ta-na-na. Ay, aquí el amigo Rorro quiere el número de la podóloga, por supuesto. Y dice, soy un 7 y tú, por supuesto, amigo, que somos todos un 7. Se lo voy a enviar al Pokémon porque si no lo envío ahora, el problema es que después se me va a olvidar. Y yo soy cabeza de pollo, pero así tremenda. Me he puesto así con el tiempo, chiquis. Porque yo no era nazi. No sé qué me pasó. No sé qué me pasó. Ahí está. Ahí está, amigo Rorro. Número de la... Ahí está. Número de la podóloga. Se llama Ceci, por si acaso. Ceci. Ahí te lo mandé, Rorro. Vamos con más mensajitos que tenemos por aquí. Con Stephanie. ¿Cómo estás, Stephanie? Hola, buenas tardes. ¿Qué día se puede enviar avisos de trabajo? Por este medio. Hoy día, amiga. Si no está escuchando, hoy... Ahora. Ya. Hasta las 3 le vamos a poner. Sí. Porque hay gente que de repente no está escuchando, pero igual sabe lo que hacemos. ¿Ven? Sí. Ya. Vamos entonces con más mensajitos. Tenemos a Ferna aquí que me mandó una carita feliz. El amigo dice, se busca. A Cristian González. Si lo has visto, por favor... Contactar al 97-825-4700. A ver, veamos.
2: Hola, hola, Gabito. Hola, Gabito, quiero ver, por favor, si puede publicar esta foto que es una persona de Cheque del Norte que se extravió de anteayer, que está donde extravió, por favor.
3: Hola, hola, lo acaban de informar que Carabinero encontraron ya a la persona ya.
0: Maravilloso. Qué bueno que encontraron a don Cristian González, entonces... Muy bueno el trabajo que hicieron ahí. Así que me alegro, amigo, de que lo hayan encontrado a don Cristian González. Hoy ya son las 2:20 casi. Vamos con Laurita. ¿Cómo estás?
4: ¿Me pueden enviar un saludo a mi padrino, Gerardo Cid? Está cumpleaños hoy.
5: El papá está en cumpleaños, le amo mucho, mucho más.
0: No caché el nombre.
4: ¿Le pueden enviar un saludo a mi padrino, Gerardo Cid, que está cumpleaños hoy?
0: Vamos a saludar entonces con mucho cariño de parte de todo el equipo de Punto 7 a Gerardo Cid, que hoy día está de cumpleaños. ¡Que los cumpla feliz! ¡Sí! ¡Que los cumpla feliz! Perdón, Gerardo Cid, que sea un día bonito para usted y un año lleno de éxitos. Que le vaya increíble siempre. Muchos besitos a Gerardo en el día de su cumpleaños, por supuesto. Ya, vamos aquí con lo siguiente.
6: Hola, buenas tardes. Quiero dejar el aviso que tengo joyas en remate. Son todo plata 925, plata ya. Italiana. Uh-huh. Tengo anillos de mujer, pulseras, cadenas y también pulseras de hombre. Todo en remate, nada supera los 100.000 pesos. Así que eso, está todo muy lindo, las de mujeres están muy femeninas, muy bellas. Les dejo mi número, es 971073233. Pueden hablarme, yo les mando fotitos y está todo muy lindo. Muchas gracias.
0: Gracias, amiga, por su datito, por su mensaje ahí, joyas. Joyas bonitas para hombres también. Así que ya sabe, ya. Lleva, o sea, ay, se me olvidó el dicho. Llegar y llevar. Se me olvidó, se quedé como en blanco. Llegar y llevar. Oye, vámonos a la musiquita entonces. Ya son las 2:20, casi 2:21. Nos vamos con Faith y con Ráfaga entonces, en tu radio favorita, punto 7, por supuesto. Vamos y volvemos después de la musiquita.

0: 2:27, sigamos con los avisitos económicos. ¿Cómo va la tarde? ¿Qué están almorzando? Cuénteme, porque yo tengo hambre. Tengo mucha hambre, todavía no almuerzo. Vamos con el amigo acá, buenas tardes.
1: Hola, señorita Javi.
0: Hola.
1: Quería mandar un saludo a mi mamá, que está trabajando de colectiva en el número 15. Y soy Florencia y mi mamá se llama Sonia. Un gran saludo para mi mamá y le mando un beso. ¡Mua!
0: Linda Flo, qué linda. Le mando un saludo a su mamá Sonia. Besitos para ti, Flo. Muchos, muchos besitos. Saludos para la mamá colectivera, se llama Sonia. Sí, sí, sí, sí, sí, sí. Oye, ¿a quién tenemos por aquí? A ver. Dice, hola, mi Javita hermosa, que tengas una excelente tarde. ¿Quién es? Angélica, gracias, Angelita. Dice, hola, mi Javita hermosa, que tengas una excelente tarde. Qué linda, le voy a mandar un corazoncito. Ahí, le voy a mandar una carita, ahí le mando una carita. Tú también que tengas una excelente tarde, Angélica. Que te vaya bacán y tengas un fin de semana increíble. Oye, por si acaso, les cuento que el día lunes es feriado y yo voy a estar con ustedes todo el día. Sí, voy a estar de 9 a 11 de la mañana, después de 11 a 1 y después de 3 a 5 y de 5 a 7. Voy a tener 4 bloques el día lunes con ustedes. Para que sepan, para que sepan y estén informadation desde el principio. Por si, para que nos acompañemos el día lunes. Igual hay gente que trabaja el lunes los feriados. Para que estamos con cosas. ¿Cierto que sí? Yo voy a trabajar. Y yo sé que hay muchos que trabajan. Ya. Vámonos con Richard. ¿Cómo estás, Richard? 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Gracias. Gracias a ti, Richard. Que te vaya súper en la venta de tu Jeep Lifan año 2020. Oye, nos vamos a separar un segundito. Solo un segundito. Y volvemos con más programación aquí en Punto 7.
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Está buenísimo. Hay unas nubes re bonitas ahí afuera. Nubes blancas, hermosas. Y entre medio el cielo azulito. Por lo menos desde aquí se ve así. Está bien bonito. ¿Qué quieren que les diga? Bien monono. Bien, bien monono. Está como para salir a... más tarde, ¿eh? ¿Cierto? Sí. Día viernes. Piola. ¿Cierto que sí, chiquis? Oye, aquí tenemos a una amiga, dice... Hola, ¿podría pasar mi emprendimiento, porfis? Hago varios tipos de dulces a pedido para particulares y colegios. Contactar con Cari o Cari al 9792 48117 979. No, estoy mal. Olviden el número, chiquis. Es que me lo envían así y yo me confundo. Es el 9792 48117. 9792 48117. Aquí dejo mi página. Buenísimo. Y dice, soy un 7 y tú. Yo también soy un 7, amiga. Soy un 7. Todo el rato. Todo el ratón. Que le vaya bien ahí con sus dulcecitos. Para papam. Hoy aquí tenemos... A ver. El amigo Andrés. Qué lindo nombre. Hermoso. Oye, aquí tengo un aviso de ejecutivo comercial. Se necesita ejecutivo comercial para Clinera.io Software. Para clínicas. Enviar currículum a ricardo@oacg.cl. ricardo@oacg.cl. Y también se necesita para planta de reciclaje recuperadora MIF limitada. Ellos buscan operario para carga y descarga. Enviar su currículum al mail contacto@recuperadoramf.cl. contacto@recuperadoramf.cl. Ya saben, ya ahí hay dos avisitos de trabajo por si alguien necesita trabajar. A ver, no, amigo, es el... A ver, espérenme. Esperemos un poquito, que ahí me están pidiendo el correo. Se lo voy a enviar, amigo, deme un segundo. Deme un second al amigo Darwin. Ahí está, amigo. Ahí está enviado. ¿Cuál correo, amiga? ¿Cuál de los dos? ¿El de operario de bodega o el de... el otro? De operario, perfecto. Se lo voy a enviar al Pokémon. Deme un segundito. Oye, me están pidiendo que le envíe los avisitos. ¿Dónde quedó? Espérame un poquito, amiga, y te lo mando en un segundo. Aquí está. Se lo vamos a enviar al Pokémon. Ahí está. Buenísimo. Qué bueno que podamos ayudar también. Aunque sea con un granito de arena. Eso es muy bueno. Oye, aquí dice, hola, buenas tardes. Si me podría colaborar en publicarme esta venta de arroz chino. Mañana es para recaudar para operar a mi madre. ¡Qué rico arroz chino! El teléfono es el 97-967-0767. Y esta es una publicación de que mañana van a vender arroz chino para recaudar dinero para que operen a su madre. Buenísimo, para quien quiera comprar arrocito chino. ¿Qué tenemos por aquí? Hola, quiero enviar un saludo a mi esposo Dani, que hoy está de cumpleaños, que lo amamos.

mucho y gracias por ser ese increíble hombre. Un saludo entonces para Dani de parte de Karen, que hoy día está de cumpleaños, que lo pase increíble. Muchos besitos para él, abracito radial. Que sea un lindo día y un lindo año para Dani, por supuesto, en compañía de Karen. Amigo, el valor del arroz chino no sale. Pero tengo un flyer, creo, a ver. Lo que pasa es que se me pierden los WhatsApp. Aquí está. Cuesta 5.000 pesos. Arroz chino venezolano, dice acá. A ver. Ahí se lo mandé, amigo. Ahí está el dato. Amigos, voy de a poco con los avisos, porque llegan muchos. Y si ustedes vuelven a escribir, el mensaje vuelve a quedar arriba. Entonces, trate de no escribir encima del mensaje, porque si no va perdiendo importancia en el WhatsApp. ¿Me entienden? Entonces usted me lo manda una vez y yo lo voy a leer. Por supuesto. Ya, sigamos entonces con los avisitos. Aquí tenemos: hola, buenas tardes, para la señora que quiere trabajar como maestra de cocina, llamar al siguiente número, por favor. A ver, aquí teníamos, se lo vamos a mandar a la persona que quería, la señora Miriam. Ya, la señora Miriam, entonces. A ver, ¿cómo lo hago? A ver si lo voy a mandar, amigo. Paciencia. Paciencia, paciencia. O la señora Miriam, si es que está escuchando, que sería ideal que estuviera escuchando, ¿cierto? Ideal que estuviera escuchando. Señora Miriam, el teléfono para que llame se lo voy a enviar de inmediato. Pero si me está escuchando, el teléfono para que llame es el 97-918-9495. 97-918-9495. A ver. Ahí está, amiga. Lo vamos a poner, llame ahí. Listo. Ven aquí, ayudamos de inmediato. De inmediato ayudamos aquí a todos. ¿Me puede enviar el contacto de Las Joyas? Si la amiga de Las Joyas me puede hablar, por favor, porque me quedo muy abajo el mensaje. Sería ideal. La amiga de Las Joyas, que vendía joyas para hombre también, que me hable, porfis. Gracias a ti, amiga Laura. Besitos para ti. 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Maravilloso. Maravilloso. Ya nos vamos a ir con musiquita entonces. Son casi un cuarto para las tres. Estamos a punto de terminar los avisitos económicos aquí en punto 7. Nos vamos a ir de inmediato con ¿qué podría ser? Cáceres. Y se vuelve loca. Sí, se vuelve loca aquí en punto 7.

0: Oye, seguimos con los WhatsApp. Seguimos con los WhatsApp, chiqui. Tenemos muchos WhatsApp, son exactamente las 14:47 minutos. Vamos con el amigo acá, buenas tardes.
1: Hola, Javi, ¿cómo estás?
0: Bien, ¿y tú?
1: Bueno, por dos, yo todavía no almuerzo nada. No recibo ni un centavo. Todas las personas ya quieren, Dios mío. No tienen piedad de este pobre hombre. Así que vamos a ser dos que todavía no almorzamos. Así que eso. Ya, Javi, que tenga una excelente tarde. Cuídese, bendiciones.
0: Amigo Jonathan, que te vaya bacán esta tarde. Lindo viernes y lindo fin de semana para ti, por supuesto. Que te vaya súper, súper bien. Hoy tenemos a la Morena acá. ¿Cómo estás, Morena?
2: Ahora sí. Hola, Javita.
0: Hola.
2: La Morena por acá.
0: Sí.
2: Dale un besito. Y da, oiga, y dale las gracias que ya le cumplí a la vecina con la ropita. ¿Ya?
0: Súper.
2: Gracias a usted ahí por pasarme la visita. Muchas gracias. Y siga como es nomás, ya. Linda y hermosa, preciosa.
0: Gracias.
2: Yo creo que igual que yo. ¿Ya? La Morena por acá. Ya. Saludo a todos para allá y a todos los que escuchan la radio. Ah. Y saludo a don Víctor, que es don Pinochet. Chao, que esté bien.
0: Morenita, besitos para ti, linda tarde, muy linda tarde. Gracias ahí por tus lindas palabras siempre. Besitos, Morenita. Oye, tenemos a David por acá. Él repara lo que tu marido arregló. Me encanta el eslogan, primera vez que... ¡Está buenísimo! Oye, de verdad, David Labraña, electricista, dice: reparamos lo que tu marido arregló. Me encantó, o sea, de verdad, se pasó el eslogan. Oye, él hace instalaciones, revisión, diagnóstico, es electricista, hace presupuestos, mantenimiento preventivo y correctivo de instalaciones eléctricas. El número de contacto es el 99-860-6574. 99-860-6534 con David Labraña. Él repara, que les quede claro, lo que tu marido arregló. Buenísimo. Te basaste, David. Te mandaste el manso eslogan. Me encantó. Súper creativo, de verdad. Oye, David dice, o sea, el lunes ya estamos avisados para llegar con desayuno, almuerzo y once a la radio, por supuesto. Si quieren ahí me traen algo para comer, yo feliz. Sería muy rico desayunito, ahí cierto, su almuercito y su once, porque voy a estar todo el día acá acompañándoles en el día feriado. Oye, vámonos con el amigo Sergio.
3: Oye, Javi, llegaste hace poquito y el Gabito ya te está explotando ya. Ánimo para el lunes.
0: No, Gabito, no me explota. No, Gabito, no. Gabito, no. Gabito, no. Gabito no explota. Es que Gabito igual estuvo harto tiempo solo acá, po. Igual se entiende. Igual se entiende. Tuvo mucho tiempo solito, entonces vine yo y puedo ayudar un poco también. Obvio. Obvio. Obvio que sí. Oye, ¿qué tenemos por aquí? Tenemos aquí... ¿Qué dice el amigo?
4: Hola, Javi. Perdona que te insista. Es que justo andaba afuera y entré a la casa y alcancé a escuchar de los avisos de trabajo. ¿Puedes repetirlos, por favor?
0: Espérame un poco, amigo, porque tengo que buscarlo. Hay amigos que me lo están pidiendo también. Oye, aquí tenemos a... 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Si quieren palomitas o algodones de azúcar. ¿La amiga va a los eventos o no? Con algodones y cabrita. Palomitas, perdón. Bueno, es que aquí le dicen palomitas. ¿Va con algodones y palomitas la amiga a los eventos? ¿Me podría avisar? Para tenerlo clarín. Para dar el aviso, porque de repente necesitan algodones de azúcar y palomitas en los eventos. Sería bueno poder... poder saberlo. ¡Ah! Dice, soy la niña del carro rosado de palomitas. Me encanta. Ellos me piden para eventos. Perfecto. Ella también participa en eventos por si acá. Y la amiga se llama, vamos a ver si esto es su nombre. No está su nombre, pero no importa. Por si acaso, si alguien quiere palomitas o algodón, se comunica con la amiga. ¿A quién tenemos por aquí? A ver.
5: Hola Javi, buenas tardes.
0: Buenas.
5: Quería ahí avisar que nos vayan a seguir a nuestro TikTok o Instagram, Entreprenda Los Ángeles. Tenemos cositas de marca en oferta, cosas de hombre, cosas de mujer, deportivo. Tenemos trench, que son estos como abriguitos delgaditos.
0: ¿Ya?
5: Que son primavera-verano. Mm. Tenemos jeans de mujer, elasticados. Tenemos chaquetas de mezclilla de hombre y de mujer. Y esto es ingreso nuevo. 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Ya para que nos vayan a seguir, hacemos live por TikTok, Entreprendas Los Ángeles.
0: Perfecto, perfecto, amiga. Muchas gracias por tu dato. Muchas gracias. Ingresen al TikTok de la amiga. Sí. Oye, estoy tratando de buscar los avisos que me enviaron de trabajo. A ver, voy a guardarlo mejor. Lo voy a guardar, mejor será. Sí, va a ser un poco, va a ser mejor. Se los voy a enviar al toque, Monchiquis. Se los voy a enviar al Pokémon, a todo lo que me están pidiendo los datos de trabajo. Y se los voy a enviar en unos minutos. Sigamos aquí con los avisos económicos, amigas. Son de lunes a viernes entre las 1 y las 3 de la tarde. Por si acaso. Entre la 1 y las 3. 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Vamos con la amiga, la tía Luisa, ¿cómo está?
6: Javi, querida.
0: Dígame.
6: ¿Cómo está?
0: Bien, ¿y tú?
6: Solo comentarte, Javi, que yo voy saliendo de la trabajación y te deseo que tengas un buen turno.
0: ¡Qué rico!
6: Un saludo para todos los puntos 7, Javi. Yo soy un 7, ¿y tú?
0: También soy un 7, amiga. También, tía Luisa, que le vaya bien, que descanse. ¡Qué rico estar en la casita! ¡Qué cosa más buena! Hoy ya estamos casi terminando ya el bloque. Voy a tratar de leer todos los mensajes. Aquí tenemos una oferta de empleo de guardia de seguridad. Funciones del cargo, servicio de seguridad al interior del recinto hospitalario, requisito, curso OS10 vigente, horario de jornada de trabajo, turnos rotativos 4x4, de 8 a 8 y de 20, o sea, de 8 a 8 y de 8 a 8. De 8 de la mañana a 8 de la noche y de 8 de la noche a 8 de la mañana. Vacantes disponibles. Reales interesados, enviar currículum en formato Word o PDF al correo omilyumbel3@gmail.com, omilyumbel3@gmail.com, para que sepan. Aquí tenemos otro avisito. Hola, buenas tardes. Quiero invitar a todos a una linda mateada en el Colegio Gracia y Paz el 24 de octubre a las 16 horas, de las 16 horas en adelante. Así que ya saben, ya la entrada cuesta 2,000 pesitos y la entrada incluye 2 sopaipillas más un recuerdito de la mateada. Maravilloso. ¿A quién tenemos por aquí? Hola, ¿podrían publicar que soy psicóloga y hago terapia online. Se avisan que escucharon por la radio, dejo la sesión en 15.000. Maravilloso. Muchas gracias, amiga. ¿Cómo se llama la amiga? Gis. El número es el 96-604-3268. 96-604-3268. Aquí tenemos por aquí.
7: ¡Ya! D'Ambrosio lo hizo de nuevo, otra vez. Ya encontró otra que jugara al arco, otra que jugara al arco por él.
0: El amigo que me da risa. Oye, sigamos aquí. Mi nombre es Andrea y arreglo lo que tu señora no arregló. Me encanta, me encanta. Me encanta. Oye, la Andrea sí puede ser la competencia de David. Sí, todo el rato. Oye, aquí tenemos otro datito. 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Ya, chiqui, no puedo seguir alargando esto. Ya son casi las 3, faltan segundos para las 3. Nos vamos a ir una musiquita. Nos vamos con Ñejo y Dálmata. Y seguimos con el relajo de 3 a 5. Voy a mandar todos los avisitos que me han pedido. Paciencia, paciencia. Sigan sintonizando. Punto 7.

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Hoy ya estamos de vuelta en el último bloque que me toca a mí del día de hoy, del lunes a viernes, ¿cierto? Son las 3 y cuarto de la tarde. Estamos en el momento del relajo. Sí, chiquis. Estamos en el relajo de la tarde, en la conversación necesaria, ¿cierto? En la conversación dicharachera. Acá nos reímos, lo pasamos bien, hablamos de cositas. Cositas interesantes, cositas no tan interesantes también. Hablamos de todo un poco, la verdad. ¿Cierto que sí? ¿Saben qué les quería comentar? Bueno, yo vivo en el campo. Vivo en el campo, en la zona rural de Los Ángeles. Y está lleno de... O sea, no es que esté lleno de bichos, chiquillos, pero con el calor aparecen muchos bichos. Muchos bichos. Yo no sé si ustedes conocen... Yo los conocía, los bichos esos, como alados. Alados. Y aquí le dicen zorras pelá. No sé, los deben conocer, obvio. Pero, ¿saben que en mi casa de repente aparecen zorras pelá cuando hace calor? Por ejemplo, yo creo que hoy podrían haber. Porque igual está caluroso. De hecho, hacen 19 grados ahora. Pero con el calor y la humedad aparecen las zorras peladas en mi casa. Aparecen los San Juanes también. Bueno, y más adelante, ya en el verano, aparecen los típicos coliguachos y los tábanos, que pican fuerte los tábanos, chiquillos. Los tábanos grises pican muy, muy fuerte, chiquis. ¿No ha picado alguna vez un tábano gris o uno amarillo? Yo, ¿sabes lo que hago con los tábanos? Se van a perdonar. De verdad, es que pican tan fuerte. Yo les pego un palmetazo. Y siempre se paran detrás de la pierna, ¿cachao? Los tábanos se paran ahí. Es enfermante, de verdad, a mí me desespera. Se pasan los bichos pesados, los coliguachos igual te rodean. Y han cachado que cuando uno se pone una polera oscura, negra o azul marino, te siguen más. O blanca, creo que es también. Creo que blanca también. Te siguen y te siguen. Terrible. Terrible, de verdad. Los coliguachos y los tábanos a mí me enferman, chiquillos. Yo no sé a ustedes. ¿Lo han picado alguna vez? Me imagino que sí, po. Me imagino que sí. Oye, vayan opinando ahí sobre los bichos que hay en la zona. Opinen nomás sobre los bichos de la zona, porque yo de verdad nunca había visto coliguachos. Ni tábanos. Alados sí. Donde estaba yo, donde vivía yo, habían alados, pero aquí le dicen zorras pelá. Y me dio tanta risa cuando escuché ese nombre. Me dio demasiada risa. Hoy ya son casi las 3:20. Nos vamos a ir con musiquita. Les tinca, vámonos con Luis Fonsi. Despacito. Pasito a pasito, suave, suavecito, chiquis, aquí en Punto 7.

0: Hoy ya son las 3:26 y vamos a saludar en este momento a Escuela de Conductores Go, cursos de licencias clase B, licencia profesional A2-A4, operador de maquinaria pesada. 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Oye, vámonos al WhatsApp, estamos opinando de los bichos que hay aquí en la zona. De los bichos. Aquí el amigo Cristian dice, dan vuelta todo el año los coliguachos. ¿En serio, amigo? No sabía eso. En mi casa aparecen como en diciembre, enero. Más o menos. De verdad. Y los tábanos también y duran como hasta marzo, abril. Oh, amigo. El amigo lo que dijo. No lo puedo decir al aire, obviamente. Oye, vámonos con... A ver, ¿qué nos dicen acá?
1: Hola, Javi, muy buenas tardes, ¿cómo
0: Hola,
1: estás?
0: Hola, ¿bien usted?
1: Oye, los coliguachos no son nada de eso, vos. Saben que detrás de la pierna está lo bueno.
0: Evo.
1: Ya, eso, saludos.
0: Salud, amigo. Sí, pues los coliguachos y los tábanos se paran detrás de la pierna, siempre. Por lo menos a mí. Sí, sí, sí, sí. Oye, vámonos con el amigo Sergio.
2: Oye, pues, Javi, yo conozco a varios que le encanta que le pique el coliguacho.
0: Sí, yo también conozco a varios y a varias. Sí, conozco gente, sí, que les gusta que le piquen los bichos. Los insectos. Hoy ya son las 3:28, nos vamos a separar unos minutos. Me da risa, me acuerdo de cosas. Nos vamos con el Grupo Frontera y volvemos en unos segunditos más, aquí en Punto 7.

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0: Oye, amigos, acabo de leer una información muy importante. Ocurrió un terremoto, sí, en Panamá. 8 grados. Terremoto de magnitud 8.0 sacude a Panamá. También se habría sentido en otros países como en Colombia, chiquis. El Centro de Alerta de Tsunami del Pacífico emite alerta de tsunami para Panamá, Colombia, Costa Rica, Ecuador, Perú, Nicaragua, Guatemala, El Salvador y México. Noticia en desarrollo, para que sepan. Hoy ya casi van a ser 20 para las 4, vayan enviando sus mensajitos. Con respecto al tema de hoy, los bichos de la zona. Muchos bichos, chiquis, muchos bichos hay por todos lados. En mi casa hay San Juanes, alados, coliguachos, tábanos, entre otros, muchas arañas. Porque en el campo hay arañas, hartas arañas y grandes las arañas. Muy grandes, hay que decirlo. Vamos con la tía Luisa a ver qué nos dice.
1: Javi, ¿sabes qué? Cuando empieza la temporada, a mí, por ejemplo, me pican los bichos.
0: ¿Ya?
1: Y es increíble que se me infectan. Ah, porque sí, me rasco, pero después ya es como que mi cuerpo se acostumbra a la picada.
0: ¿Ya?
1: Así que ese es mi comentario con respecto a los bicharracos.
0: Oye, sí, hay gente que le da alergia a las picadas. A mí igual de repente me dan alergia, de repente nomás, según el bicho. Una vez me acuerdo que fui a la playa con unos amigos, era más joven, era veinteañera, y me picó un zancudo, chiquis, y me llené de picadas. Me dio alergia y no, fue terrible, terrible, terrible, terrible. Tenían como un cinturón de picadas. No andaba con antialérgico, con nada. Así que me aguanté, ¿no? ¿Qué le iba a hacer? Y me duró harto tiempo, pues sí, de hecho después se me infectaron las cuestiones. Fue bien complejo eso, bien, bien complejo. Oye, les quiero contar algo. Una nota aquí que apareció. Ustedes conocen a BTS, o el grupo coreano. ¿Ustedes saben lo que pasa en el cerebro de los fans de BTS? La ciencia tiene una respuesta para eso. A pocos días de la llegada de BTS a Chile, surge una pregunta. ¿Qué hace que millones de personas sientan una conexión tan fuerte con estos 7 artistas surcoreanos? Según la neurocientífica cognitiva Verónica Pantoja Silva, la música activa mecanismos cerebrales relacionados con el placer, la motivación, las emociones y los recuerdos. Además, los mensajes de BTS sobre autoestima, salud mental y resiliencia permiten que muchos fans se identifiquen con sus canciones. Su presencia en redes sociales

también fortalece la sensación de cercanía con sus seguidores. Mientras que formar parte del fandom genera identidad colectiva, apoyo social y sentido de pertenencia. Pero hay un límite, dicen. La admiración puede volverse problemática cuando provoca gastos desmedidos, acoso a los artistas o afecta las relaciones personales y las responsabilidades. ¿Y tú? ¿Crees que BTS es solo un grupo musical o se ha convertido en una parte importante de la vida de sus fans? No es por nada, chiquis, pero igual siento que la gente fans de BTS es como... Voy a decir algo y arriesgo demanda por esto. Arriesgo demanda. Sí. Lo siento como un poco obsesión, chiquis, no sé. Conozco varias jovencitas entre los 18 y menos... 14, 15, hasta los 20, no sé, 25, 26, que son como súper obsesionadas con BTS. Es heavy. Y ustedes saben que yo nunca por voluntad propia he escuchado una canción de BTS. Quizás han puesto en la radio o en algún carrete, alguna junta, he escuchado a BTS, pero así como que yo diga voy a escuchar BTS, no. Entonces no sabría decirles si es que me gusta o no. Porque... se pronuncia BTS. Perdóname, amiga. Perdóname. Perdóname de corazón. Es que yo no conozco ese grupo. No sé ni cómo se dice. A ese nivel. No sé. BTS, entonces. Ya, BTS. BTS. No sé, yo lo siento un poco obsesión, la cuestión. De verdad. Hay gente que llora por el grupo. Que lloran. Arriesgo demanda con este comentario, lo siento. He visto niñas llorar porque no pudieron ir al concierto, pero llorar mal, chiquillos. Llorar mal. ¿Será para tanto, digo yo? Yo creo que algo tienen estos cabritos coreanos, algo deben tener. Algo por ahí escondido. Oye, vámonos con Luchito Fica. Sí caché, amigo. Sí caché lo que trató de decir el amigo. Me hice la Larry, solamente. Sí. Sí. Oye, ya son casi un cuarto para las cuatro. Nos vamos con Fuego. Y qué buena tuta. Aquí en Punto 7.

0: Oye, de amigo se nubló. Está como medio nubleque. Se puso como raro el día. Ya no hay ese sol que había hace un rato. ¿Qué pasó? Vamos con el amigo aquí.
1: Ah, yo tengo una amiga que le gustan los bichos. Va, no, si no era persona. Chau.
0: Oye, sí. Bueno, ¿para qué vamos a entrar en detalles, pues, amigo? ¿Para qué, po? Sí. No, no sé qué más decir.

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0: Seguimos con los WhatsApp. ¿Qué tenemos por aquí? Buenas.
1: Chanchitos tengo harto en la casa también.
0: Oye, ¿sabes? Sí, chanchitos.
1: Pero esos son simpáticos y no hacen nada.
0: Sí.
1: Los chanchitos aparecen por todos lados.
0: Sí, los chanchitos por todos lados, los chanchitos de tierra. De hecho, mis sobrinos juegan con los chanchitos de tierra, los capturan y les dan hojitas, les dan pastitos, los hacen sus mascotas. ¿De verdad? De verdad. Oye, son las 3:53 minutos. Tenemos exactamente 18 grados. 18 grados en Los Ángeles, en LA, pueblo sin ley. Oye, ¿qué panoramas hay para hoy? Eso estaría bueno de saber. Vamos a cachar. Amiga, ya pasó el bloque de los avisos económicos. Lo siento. Es de 1 a 3, de lunes a viernes. Sí, lo siento, amiga. Pero el día lunes lo puede hacer. El día lunes vamos a estar de... Ahí le voy a reiterar. Le voy a avisar. Oye, ya son las 3:54 y...

Oye, ¿ustedes sabían que hoy día es el Día Mundial del Correo? Mensajes que conectan al mundo, pero como correo, así como correos de Chile, esas cosas. ¿Te imaginas esperar días para recibir una carta de alguien especial? Aunque hoy los mensajes llegan en segundos, el correo sigue siendo una parte importante de nuestra forma de conectar con el mundo. Cada 9 de octubre se conmemora el Día Mundial del Correo, una fecha que recuerda la creación de la Unión Postal Universal, fundada en el año 1874. Así es. Este servicio ha permitido conectar comunidades, facilitar el envío de paquetes y mantener viva la tradición de escribir y recibir cartas, adaptándose también a los nuevos tiempos y a la tecnología. ¿Y tú alguna vez recibiste una carta que guardas hasta el día de hoy? ¿O eres más de enviar mensajes por WhatsApp? Bueno, en mi experiencia personal, yo envié cartas por correo en alguna oportunidad a una amiga que vivía lejos de mí, y a mi familia para Navidad le enviaba una tarjeta, a mis tíos y esas cosas le enviaba tarjetita de Navidad, porque se acuerdan que antes vendían tarjetas navideñas en la calle o en los supermercados, a las afueras de los supermercados, y uno compraba las tarjetitas, les ponía, no sé, pues feliz Navidad, no sé, te quiero mucho, te amo mucho, y lo mandaba por correo de Chile, ¿se acuerdan o no de eso? De esa época tan hermosa. Con mi amiga, que ella vivía en la quinta región y yo vivía en Santiago, nos enviábamos cartitas y nos mandábamos fotos para saber lo que habíamos crecido. Imagínense. Nos mandábamos cartitas escritas con las esquelas. ¿Se acuerdan? Las chiquillas deben acordarse de las esquelas, y las esquelas tenían olores, tenían aromas. Y con mi amiga coleccionábamos esquelas. ¿Y qué hacíamos? Escribíamos la cartita en la esquela y la poníamos en un sobrecito de la esquela. Y ahí enviábamos la cartita por correos de Chile y le llegaba, no sé, en 3-4 días. De repente se demoraba una semana. De repente se demoraba. Pero yo sí mandé cartitas por correos de Chile, debo admitirlo. ¿Alguien más ha enviado cartitas por correos de Chile? Chiquis. Hoy ya nos vamos a separar unos segundos. Unos segunditos y cuéntenme cómo ha sido la experiencia de algunos de enviar cartitas por correo en la antigüedad, porque claro, ahora no se usa, porque ahora está el WhatsApp, está el mail, están las redes sociales en general. Así que ahí vayan contándome cómo fue su experiencia y si les gustaba o no. Yo lo encuentro lindo. Lo encuentro un detallazo que te envíen una cartita. Así que nos vamos con Paulina Rubio y el último adiós aquí en Punto 7.

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7: Siendo las 4:04, damos inicio al boletín informativo aquí en Punto 7. Un gendarme será formalizado por tráfico de drogas y lavado de activos tras ser acusado de liderar una asociación criminal. En este caso, se investiga el ingreso de sustancias ilícitas al complejo penitenciario Bio Bio. Esto es el resultado de una indagatoria que realiza hace meses la Policía de Investigaciones y que permitió la captura de un cabo segundo de gendarmería con más de 15 años en la institución. El hombre de 38 años enfrentará la justicia por varios delitos. Junto a él se detuvo a otros 5 implicados. Desde el Ministerio Público, el fiscal Michelangelo Bianchi dijo que la formalización involucra delitos penitenciarios, ya que se investiga el ingreso de droga a la cárcel. Según los antecedentes, el ahora exfuncionario lideraba una asociación criminal, la que incluía a su esposa y a su madre. El funcionario de gendarmería está vinculado al tráfico de drogas, tanto al exterior como al interior del centro de cumplimiento penitenciario. La captura de los 6 acusados estuvo a cargo de la Brigada y Antinarcóticos de la PDI y se ejecutó en las comunas de Concepción, Coronel y San Pedro de la Paz. El subprefecto Antonio Geldres agregó que la banda tenía un punto de acopio donde abultaban la droga. Se encontró más de 1 kilo de clorhidrato de cocaína, también ketamina, queratina, que son sustancias que se usan para el abultamiento de la droga. Seguimos con noticias locales. 2 civiles y una carabinera resultaron lesionados tras una colisión frontolateral entre un vehículo policial y un auto particular en la intersección de las calles Alcázar y Baquedano en Los Ángeles, región del Biobío. Como informó la radio desde el lugar, producto del impacto, el vehículo policial derribó una reja metálica y quedó incrustado en una esquina de una vivienda ubicada en el lado oriente. A raíz del accidente, una carabinera y 2 civiles, entre ellos una menor de edad, resultaron con lesiones de carácter leve. Los afectados fueron atendidos por personal paramédico del SAMU y trasladados al hospital para una evaluación médica. En cuanto a las causas de la colisión, hasta el momento no se han entregado mayores antecedentes. La investigación quedó a cargo de la CIAT de Carabineros. En noticias nacionales, este viernes el alcalde de Peñalolén, Miguel Concha, anunció una querella contra una facción de la Garra Blanca, Barra Brava de Colo Colo, advirtiendo asociación criminal por porte de armas y disparos al interior de la comuna, donde también se tuvo que borrar en reiteradas ocasiones murales alusivos a dichos individuos. Según informó el municipio, se trata de un grupo autodenominado Los Espectros. La medida forma parte de una serie de iniciativas que buscan compartir el control territorial que ejercen las Barras Bravas en la zona. De acuerdo con los antecedentes entregados a la justicia, la facción en cuestión habría controlado distintos barrios de la comuna. Para ello, utilizaron armas de fuego, drones y equipos de radiocomunicación, logrando una vigilancia permanente y coordinación de sus desplazamientos. Asimismo, afirman que todo aquello ha quedado registrado, incluso en videos subidos a internet, donde se percibiría la participación de los miembros de este grupo. La acción legal consigna episodios ocurridos durante julio y agosto, basándose en denuncias de vecinos a la seguridad municipal. En diversos puntos de la comuna se registraron disparos al aire, presencia de personas armadas y mecanismos de vigilancia con el fin de dificultar la intervención policial.

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1: Oye, son casi las 4 y cuarto de la tarde, chiquis. Casi 4 y cuarto de la tarde. Ha pasado la tarde bien rápido, la verdad. ¿Qué quieren que les diga? ¿Qué quieren que les diga? Oye, estábamos hablando de los bichos hace un rato. Y aquí el amigo Marcelo. ¿Cómo estás, Marcelo? Me dice: hola, Javi, tengo un amigo que se comía las arañas en el trabajo, en el campo. Y decía que lo hace para crearse el mismo el antídoto por si lo picaba una y no fuera tan grave su picadura. Y me pregunta si lo sabía, no tenía idea. ¿En serio? ¿Pero cómo te comís la araña? Es que yo no podría. Yo de verdad no puedo ver ni siquiera una araña. Yo veo una araña y salgo arrancando. Entonces, comérmela es muy difícil. Muy difícil que eso pase. Muy difícil. Oye, saluditos, Marcelo, que estés bien. Muy bien, muchos saludos.
2: Bueno, aquí bonito el día, aquí en Payihue, mira.
1: ¡Payihue! Bonito el día.
2: Sí. ¡Coqui!
1: ¡Qué lindo el perrito! Oh. Oye, sí está lindo. Sí, ahora como que se arregló un poco. Sí, no, sí está mejor que otros días, hay que decirlo. Abrazo, amigo, que esté bien. Gracias por su video. Y saludo al perrito. Muy lindo el perrito, sí, hay que decirlo. 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

0: Oye, vayan enviando sus mensajitos y audios, mandando saludos, opinando de los temas que tenemos hoy, de los bichos de la zona. También hablamos del día del correo, hoy día es el día del correo, pero no del correo así como Gmail, ni no, no. No el mail, del correo. Así como correos de Chile. Que uno ande. Yo antes, por ejemplo, lo que les contaba, porque mandaba tarjetitas. Mandaba tarjetitas de Navidad, cartitas a mis amigas, y así sucesivamente. Esa fue una época muy bonita, insisto. Una época muy linda, muy romántica. Eso sí que era romántico. No como ahora. Lo siento, chiquis, pero es verdad. Eso era muy romántico que te llegara una carta, una foto, lo que fuese. Oye, vámonos con la Fabi. ¿Cómo estáis, Fabi?
1: Ay, hermoso recuerdo. Yo siempre escribía carta a mi amiga cuando salíamos de vacaciones a distintos lados, a unos parientes. Cuando yo salía de vacaciones a Chillán, mi pololo de acá en Los Ángeles me escribía. Oh, me escribía cada dos días. Así que la cartera siempre estaba mirando, porque era así, pues era como el WhatsApp.
0: Sí,
1: que tenemos ahora. Pero ahí había que esperar y pagar.
0: Sí, pues había que esperar y de repente a uno lo llamaban por teléfono y le decían, oye, te envío una carta por correo. Y tú estabas ansioso, esperando la carta, de verdad que estabas ansioso. Ibas a mirar el buzón de fuera de tu casa y no llegaba la carta y tú, pucha. Y yo me acuerdo también que en esa época de las cartas, cuando llegaban las cartas a la casa, las cuentas de la luz, ¿se acuerdan? Que llegaban las cuentas de la... bueno, todavía llegan, pero llegaban en un sobre certificado. Todo eso era muy bonito. Llegaban, no sé, cartas de los bancos, de, no sé, de instituciones. De repente llegaba todo el buzón de tu casa. Y si vivías en un edificio, por ejemplo, se llenaba de cartas esa cuestión. O si vivías en alguna, en un condominio, por ejemplo, se llenaba la cuestión de cartas. Y tú tenías que empezar a buscar ahí, ¿cierto? ¿Cuál era tu carta? Era bonita esa época, a mí me gustaba. De hecho, a mí me gustaba el olor de los sobres. No sé si les pasa. El olor de los sobres, a mí me gustaba. El olor de... que traía cuando la echaban recién al buzón, a mí me gustaba. Sí, yo tenía algo con el olor de los sobres, el olor del papel de regalo, por ejemplo, el olor de... ¿de qué más? De algún tipo de cartulina. Me encantan esos olores, no sé por qué, quizás me traen algún recuerdo, pero me gustan mucho. El olor a papel en general, a los libros también me gusta el olor a los libros. Lo encuentro rico el olor. No sé si alguien está de acuerdo conmigo, estoy loca, pero de verdad que encuentro ricos esos olores. Me traen muchos recuerdos. Vámonos con el amigo de Lebu. ¿Cómo estáis, Moisés?
2: Muy buenas tardes, Javiera. Sobamos acá directamente de la comuna de Lebu y en la sintonía en nuestro subprograma de Cipredi. Ya estamos preparándonos en la fiesta de Nena Naranja para el día de mañana, serían supermercados. Y para el día domingo, en el Decate Urbano, en Marty White y Nova Yenit. Muy buen fin de semana, Javiera. Buena, Siki.
0: Hola, Moisés. Te mando un abracito gigante. Que tengas un lindo viernes y un lindo fin de semana. Que lo pases súper, súper bien ahí junto a tu familia, a tus amigos y a todos. Muchos besitos, Moisés, y abracito radial para ti. Oye, sigamos con los WhatsApp. Vamos a ir a la música ya. Vamos con Máximo. ¿Cómo estás, Máximo Meridio?
3: Hola, Javi. Hola. Buenas tardes,
0: señorita. Buenas.
3: Yo de acá del sector sur, escuchándola, señorita. Estoy poniéndole talento.
0: Eso, el bocinazo. No puede faltar el bocinazo. Me encanta, me encanta. Oye, sí, hay que ponerle talento cuando uno conduce, es verdad. Su buen bocinazo. Oye, abracito para Máximo. Abracito para Máximo. Vámonos con la música. Ya son las 4:20. Vamos a irnos con lo siguiente. Nos vamos a ir con Los Vázquez. Y Tú Me Haces Falta aquí en Punto 7.

0: 4:28, chiquis. Hoy tenemos algunos whatsappitos. Vamos con ellos, vamos con Jonathan. ¡Uy, qué rico el almuerzo! ¡Bote con huesillo!
1: Ese fue mi almuerzo, Javi.
0: ¡Qué rico!
1: Una sopaipilla con pebre y un rico juguito de mote con huesillo. ¡Uy, que estaba rica, lo siento!
0: ¡Me imagino!
1: Es recomendable ese juguito. La compré una señora que tiene un puestecito a la orilla del camino y también la tranca. Así que ande por ahí. Una señora bien humilde, un puestecito bien humilde. Cada día el caminito. Así que 100% recomendable esos motes con huesillo. Así que eso, Javi. Saludos.
0: Saludos, amigo Jonathan. Muy rico tu almuerzo y ese mote con huesillo se ve exquisito. Y hace rato que no como mote con huesillo. Qué cosa más buena. Oye, vamos con el amigo acá.
2: Oye, chiqui, yo tenía un amigo que me mandaba tarjetas.
0: ¿En serio?
2: Adrián se llama. Adrián. Y él mandaba tarjeta de invitación.
0: Amigo, un saludo para ti, por supuesto. Oye, ¿quién tenemos por aquí? Al amigo de Temuco, ¿en serio, Francisco?
3: El olor y el sabor al pegamento que porque había que pegarlo, había que pasarle la lengua al sobre.
0: ¡Ay, sí! Sí me acuerdo, era bacán pasarle la lengua al sobre, me gustaba eso a mí. Tenía como un sabor rico eso. Según yo, tenía sabor a menta. No sé, era chica. Yo cuando cerraba el sobre y le pasaba la lengüita así, al borde, yo según yo tenía sabor a menta. No sé usted a qué le encuentra el sabor, chiquis, pero para mí tenía sabor a menta esa cuestión. O a eucalipto, algo así como de ese estilo. Oye, vámonos a separar un segundito y volvemos entonces con más programación aquí en Punto 7. No dejen de sintonizar. Ya volvemos.
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0: Uy, ya son casi 20 para las 5, chiquis. Hacen 16 grados aquí en Los Ángeles. Tenemos 16 graditos. Está agradable, o sea, por lo menos aquí en el estudio hace calor. Afuera no sé cómo estará. Me podrían contar igual cómo está allá afuera la temperatura. ¿Qué dice aquí? Hola, a mí me gusta el olor de las láminas cuando abría los sobres. ¡Ay, a mí también, amiga! También me gustaba mucho. Mucho el olor de las láminas. Me gusta el olor de todos los papeles, la verdad. Papel nuevo, papel viejo también me gusta. Sí, salud, amiga. A ver, el amigo aquí nos envió. Dice, hola, tarjetas y cosas antiguas, el Lynch 406 a Los Ángeles. Buenísimo. Qué lindo. Es muy lindo eso, a mí me gusta. Oye, ¿qué tenemos por aquí? Es como una... es como una queja, parece, a ver.
1: Hola, Javi.
0: Hola.
1: Que quiero hacer una denuncia pública, por llamarlo así.
0: A ver.
1: Mira, mi hija iba a entrar al chino que está ahí al lado de ABC, donde hay una pared de madera, porque hay dos chinos, uno al frente del otro. Uno, el que está, tiene la... como la entrada madera. Ya, y no la dejaron entrar porque es estudiante. Ella, al decirle por qué, porque eso claramente es discriminación, le dijeron porque ayer pillaron a un estudiante robando, entonces ahora no dejan entrar a ningún estudiante. Eso no lo pueden hacer ellos. O sea, nada que ver, nada que ver. Sinceramente, eso es discriminación por donde se vea. Y si hay fiscalizadores escuchando la radio, fiscalicen eso, porque eso no corresponde. Mi hija tenía que comprar unos materiales para el liceo y no la dejaron entrar. No la dejaron entrar, qué feo. Qué feo el chino.
0: Oye, la amiga dice que eso lo hacen con las estudiantes mujeres porque a los hombres estudiantes los dejaron entrar, ¿en serio? Complicada la cosa, amiga Lorena. ¿Quieres que te diga? Ojalá puedan ir a fiscalizar esa tienda y preguntar bien qué pasó y por qué no dejan entrar a las estudiantes. Porque sí, hay muchas estudiantes que compran sus materiales y sus cosas personales en los chinos. Entonces, no por una las vamos a meter en el saco a todas, siento yo. ¿Cierto que sí? Si algún fiscalizador está escuchando esto, podría hacer algo. Siento yo. Gracias, amiga Lore, por tu descargo. Por tu aviso de utilidad pública, por supuesto. Y saludos a tu hija. Me imagino que le dio mucha lata lo que le pasó. A mí igual me hubiera dado lata. ¿Qué quieren que les diga? Hoy ya son 20 para las 5. 20 para las 5 de la tarde. Así es, tenemos una tarde agradable aquí en Los Ángeles. Muy grata. Muy, muy grata. Se pasó. Y les conté que hoy día, les conté en la mañana, no sé si escucharon, que hoy día es el día del huevo. Ustedes saben que los huevos son muy alimenticios, tienen muchos nutrientes. De hecho, de colación se podrían comer un huevo y pasan dos huevitos. Hasta tres se podrían comer. Y saben que los alimenta mucho. Tiene muchos minerales, nutrientes, vitaminas. El huevo es muy bueno para la salud, chiquis. Muy, muy bueno. Así que consuman huevo. Oye, los voy a dejar con Juan Luis Guerra y un temazo a esta hora de la tarde, La Gallera, aquí en Punto 7.

0: Hoy ya son 10 para las 5, chiquis. 10 para las 5, así es. Oye, les quiero contar una noticia súper bonita. La película chilena Kona, una gata valiente, triunfa en Alemania y conquista al público. La animación chilena sigue brillando en el mundo. La película Kona, una gata valiente, del reconocido estudio nacional Punk Robot Studio, fue premiada en el Festival Internacional Lucas en Alemania. La producción recibió el premio de la audiencia y una mención especial del jurado, sumando un nuevo reconocimiento internacional a su trayectoria. Este logro se suma al premio del público obtenido anteriormente en el prestigioso Festival de Annecy en Francia, considerado uno de los encuentros más importantes de la animación mundial. ¿De qué trata Kona? Kona es una joven gata que emprende una peligrosa aventura para rescatar a su madre, secuestrada por un circo itinerante. En el camino contará con dos compañeros muy especiales: Colin, un perro guardián abandonado, y Bernard, un oso que escapó del cautiverio. ¡Qué lindo! Yo quiero ver esa película. Un tremendo reconocimiento para el talento chileno y una historia que está emocionando al público internacional. Oye, se ve muy lindo los monitos, las caricaturas. De verdad, muy lindo. Me gustó, me gustaría ver esta película. Con mis sobrinos me gusta. Con mis 7 sobrinos al lado mío me gustaría. Eso quisiera yo. ¿Qué más quisiera yo? Ah, esa canción es buena, chiqui. Es de Los Vázquez. A mí me gustan Los Vázquez. Me fascinan Los Vázquez. Oye, aquí la Lore, la amiga que nos hizo ese como descargo, por decirlo así, dice: gracias Javi por hacer público este caso. Mi hija súper piolita, con buenos valores, incapaz de andar robando. Me imagino, amiga. Y nada que ver que por alguien que robó ayer, hoy no lo hayan dejado entrar. Sí, amiga, me imagino que tiene que haber sido difícil para ti eso. Así que te mando un abrazo grande para tu hija también. Y espero las cosas mejoren en esa tienda, porque no por uno, como digo yo, los van a meter todos al mismo saco. Eso no es justo. No es justo. Vamos con Felipe.
1: Hola, buenas tardes. Estás escuchando de la señora del moldero chino.
0: ¿Ya?
1: Yo creo que los niños deberían ir a estudiar, no a ir a comprar. O los papás, o después de la tarde, hacer ese tipo de trámites. Porque para mí es correrse de clase.
0: Bueno, todos tenemos diferentes opiniones. La verdad no creo que se arme aquí una discusión, sin, no sé si sin sentido, pero todos opinamos distinto. A lo mejor la chica andaba comprando en su hora de libre, pues. Puede ser también que andaba comprando sus materiales. Si ahí vende tanta cosa también y es más económico. Puede ser también. Y quizá iba a comprar cosas para estudiar, vaya a saber usted. Aquí me dice el amigo: chiqui, que tengas un buen retorno a su casita. Descanso hasta mañana. Gracias, amigo. Se pasó. El amigo Paulo. Muchas gracias, amigo Paulo.

Y saben que les quería leer lo del huevo. Y claramente, pues, hoy día 9 es el día del huevo. Se celebra el segundo viernes de octubre. Y este día se creó en Viena, Austria, por la Comisión Internacional del Huevo. El propósito de esto es difundir los beneficios nutricionales de los huevos, la importancia en la alimentación diaria de millones de personas en más de 150 países. Imagínense. Los beneficios y propiedades. Aporta proteína completa. Proteína en alto valor biológico. Contiene todos los aminoácidos esenciales, chiquis. Es rico en colina, importante para la memoria y el cerebro. Luteína y zeaxantina, beneficiosas para la salud visual. Además de vitaminas A, B12, D y E. Y minerales como el selenio y el hierro. Y está bajo en calorías. Un huevo grande aporta cerca de 75 calorías y un alto efecto saciante. Oye, sí, yo como harto huevo, de verdad. Y cuando tengo hambre me como dos huevos y termino súper bien. Quedo harto rato satisfecha. Harto, harto rato. Así que les recomiendo comer huevitos chiquis en sus colaciones entre medio de las comidas. Por ejemplo, si toman desayuno, no sé, a las 8, 7 de la mañana, tipo 11 y media, 10 y media, comerse dos huevitos. Después almuerzan. Y además que el huevo no engorda, chiquis. Después almuerzan y tipo, no sé, 4 y media, 4 y media, se comen otro huevito. Y después toman 11 o cenan, según lo que ustedes hagan, y listo. Si tienen hambre, un huevito. De verdad, se los recomiendo harto, harto, harto. Y uno así también puede dejar de comer leceras, porque uno de repente cuando tiene hambre puede que uno coma, no sé, te compré un completo, una pizza, no sé, cualquier cosa chancha, que al final eso no te alimenta y solo te hace engordar. Sí, esa es la verdad. Solo te hace engordar, y un huevito o dos huevitos chiquis va a ser lo mejor que pueden hacer. Huevito duro, rico, sano, nutritivo y fácil, más encima. Así que se los doy como consejo, de verdad se los digo de corazón. De corazón. Yo me estoy cuidando harto hace un tiempo atrás y estoy comiendo harto huevito, duro sobre todo. Así que, como consejo, chiquis, les doy eso, el consejo, que coman huevito. Hoy ya son 5 para las 5, nos vamos a ir con un temazo. Con un temazo nos vamos con Bella Nova y Rosa Pastel. Aquí en Punto 7. Volvemos, me despido y entra Gabito hasta las 7 de la tarde a acompañarles en esta tarde de día viernes 8 de octubre.

0: Amigues queridos, ya son las 5 de la tarde, falta un minuto y estamos ya terminando el bloque de 3 a 5. Ahora viene Gabito para acompañarlos hasta las 7 de la tarde, mis queridos amigos. Así que quédense en sintonía de la punto 7 porque va a estar súper bueno. Les mando un besito, un abracito. Mañana nos reunimos a las 9 de la mañana, mañana sábado 10 de octubre, hasta las 11 de la mañana. Y de ahí de 11 a 1 viene Gavita. Así que si me quieren traer desayuno, ¡a esa onda, esa onda! Si me quieren traer almuerzo, ya. No, de verdad, chiqui, se agradece, se agradece. Unos huevitos duros, no, de verdad, o sea, yo feliz de recibir cosas. Que mañana, o sea, no mañana, el lunes voy a estar todo el día aquí en la radio, desde las 9 de la mañana hasta las 7 de la tarde con ustedes en el feriado del día 12 de octubre, ¿ya? Así que ya, nos vamos despidiendo, mis queridos amigos. Que tengan buen descanso, buen fin de semana, pasen los chanchos, disfruten, descansen, quiéranse, ámense. Y nos vemos mañana, nos vemos, nos escuchamos mañana a las 9 de la mañana, aquí en Punto 7.
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Oye, son las 5 de la tarde y ya con 7 minutos. Bienvenidas, bienvenidos. Unos se van, otros llegan. Así es este bloque de 5 a 7 de la tarde. Oye, bienvenidas, bienvenidos, ¿ah? Para toda la gente que ya está ahí en sintonía. Mi nombre es Gabriel Suazo. El Gabo. No, pero que bueno presentarse todos los días, porque de repente hay gente que nunca ha escuchado la radio y dirá, oye, ¿quién es este mono? ¿Ah? ¿De dónde salió? Bueno, Gabriel Suazo es mi nombre, más conocido como El Gabo, dentro de la radio, ¿ya? No, fuera de la radio nadie me conoce. Nadie. Así que le doy la bienvenida a todas y todos los que están ahí, a toda la gente, a este nuevo bloquecito y toito, con buena musiquita y taíta, para pasarlo pulentito y toito, con toda la gentecita y taíta, ¿ya? 5:08 y le vamos a dar la bienvenida a los buenos amigos de misjoyas.cl. 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

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Ya, amigos y amigas, nos vamos a quedar inmediatamente con buena música. Esto lo trae Romeo Santos. A la vuelta quiero escuchar los reportes de ustedes a través del WhatsApp. Más 56-43-221-2807. Ah, te voy a robar tu sticker, me gustó. Oye, regálenme sticker, mándenme todos los stickers tiernos. Solamente hoy hagamos guerra de stickers tiernos en el WhatsApp. ¿Ya? ¿Tienes un sticker tierno? Envíalo, ¿ya? Y yo te comparto un sticker tierno también. Viernes de tardes tierno. ¡Ah!

Y bailamos con chocolate. Esto se llama Chocolate 2000 con la mayonesa. Ya pagamos guerra de stickers tiernos. ¿Ya? Manden stickers tiernos. Y hoy vamos a elegir el sticker más tierno

0: ¡Ay, qué tierno! Oye, puros stickers tiernos. Puros stickers tiernos el día de hoy.
1: Oye, qué manera de reír, ¿verdad?
0: Viernes tierno. Oye, ese de Adbull no la tenía. La de Adbull.

0: Señoras y señores, vamos a escuchar saluditos también, ¿eh? Sí, saluditos a esta hora. No, el de Adbula está chistoso, ¿eh?
1: A la pura foga, Rito, la pura foga.
0: En el centro, sí, hay harto
1: taco.
0: Hay harto taco, amigo, hay harto taco. Cualquier taco, amigo mío, cualquier taco. Ya, oye, no, tienen que armarse de paciencia para ir al centro. Ah, si usted quiere ir al centro, ya. Amiga, amigo,
2: si usted
0: quiere ir al centro, ármese de paciencia, ¿ya? ¿Por qué? Porque hay harto taco, hay harto taco, amigos y amigos. Mucho taco, ¿ya? A tener paciencia. Gavito, ¿sticker prohibidos, no? No, pues no. No, porque quizás con qué van a salir. Ya no. No, ¿sticker prohibidos, no? ¿Sticker prohibidos, no? No. Oye, ya, no se pongan. ¿Sticker prohibido? No, bo, no, ya. ¡Ya! No, es que... Oye, no pueden hacer durar nada entretenido ustedes, que al tiro van con su... Ese es tierno, pues ese está bueno, ya, ese sticker está bueno. Son locos, ya. Vamos al... ¿Cómo está el centro?
3: Gavito, no tan solo en el centro, compadre. Está la escoba en todos lados. Como día viernes andamos todos con C de esas peligrosas, parece. ¿Cuál corre más? Saludos, compadre.
0: Viernes de C peligrosa y tacos. No, oye, de verdad. Yo cuando me venía para acá, y no es chiste, ¿eh? Porque no era solamente en el centro. Colo Colo, el taco partía desde... ¿Cómo se llama? Avenida Los Ángeles. Y olvídate cómo está el taco allá. ¡Afírmate, Gabrito! Oye, ya. Ya, oye, yo me voy a la música porque acá se están desorden. Se están poniendo desacatados acá en el. Sí. Como dijo Vince, se pusieron arrebatados y desacatados. Ya. Oye, ya. Oye, no se pongan, que bien.

Aquí en Payihue, los Carreras, Gavito, Taco, Taco, Duro Taco, La Fo, La Fo. No se puede andar, dando jugo, ¿no? Escuchando música en la calle.

como está el de nacimiento, porque voy saliendo aquí hacia nacimiento, voy a la casa y vuelvo. Y ahí está cobrando por lado, compadre, pero paciencia, no más, nada que hacer. ¡Saludos!

0: sé que estás entretenido. Vamos y volvemos aquí en la Radio Punto 7.
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0: No te desesperes, ya estamos de vuelta y continuamos aquí en La Punto 7. La...

0: Ya, amigos, amigas, son las 5 de la tarde con 37 minutos. Oye, por acá me dicen taco de la. Pero a pura punto 7 nomás me dice por acá nuestro brothers David Caro, que anda ahí en sintonía. Póngale nomás, Wendy.
1: Hola, abogadito.
0: Don ¿Cómo Tiro. Estáis,
1: Gavito, Gavito. ¿Cómo está, buena, buena,
0: Tiro?
1: Buena. Pero aquí está,
0: Don
1: estamos.
0: Tiro.
1: Oye, ya cansé de salir de Santiago, si no había quedado enterrado también.
0: Oh,
1: ya lo estamos escuchando, que tenga buena tarde.
0: Viene arrancando.
1: Punto 7 de la radio.
0: Viene arrancando, Don Tiro. ¿Ah? Oye, pero nosotros ahora tenemos que arrancar del tsunami, ¿no? ¿Ah? No, pero, o sea, no nosotros, ¿ah? Sobre todo en las costas de Chile. Porque, o sea, no hay nada confirmado, ¿ah? Choa solamente activó un protocolo de tsunami tras terremoto en Panamá. Ya, como bien saben, o todavía no saben algunos, hubo un terremoto de magnitud 7.6 en Panamá. Y bueno, Isla de Pascua queda en precaución, ¿ya? El Servicio Hidrográfico y Oceanográfico de la Armada Choa emitió este viernes un boletín por amenaza de tsunami para las costas de Chile. Luego de este terremoto de magnitud 7.6 registrado en Panamá, el sismo ocurrió a las 14.56 horas y tuvo un epicentro de 57 kilómetros al oeste de Las Tablas, según los parámetros preliminares informados por el organismo. Y bueno, tras evaluar la actividad del movimiento telúrico y también la amenaza de tsunami, mediante el sistema integrado de predicción de alarmas de tsunami, el Choa estableció distintos estados para el territorio nacional. La mayor parte del país quedó bajo condición informativa, mientras que Isla de Pascua fue declarada en estado de precaución. Ya las condiciones establecidas para las distintas zonas son, por ejemplo, Isla de Pascua, precaución. Ya Arica y Parinacota, informativo. Tarapacá también. Antofagasta, tanto el sector norte como sur. Y bueno, el resto del país, informativo. Ya, así que vamos a ver qué pasa. Ojalá que no. ¿Ya? Ahí vamos a estar entregando más detalles de este terremoto de 7.6 que tuvo epicentro ahí en Panamá. Ya, precaución. Oye, puro terremoto ahí cerca. Hoy estaba mirando, ya están comenzando también a aparecer videos en torno a personas que estaban haciendo transmisiones de programas deportivos. Y, oye, estaban ahí haciendo un programa deportivo y se empieza a mover, empezaron, menos mal comenzaron a arrancar al tiro. Porque después queda la pura tole tole, ¿eh? Bueno, ahí en redes sociales hay harto material al respecto, amigos y amigas, ¿ya? Ya, y precisamente en este momento, miren, finalmente el Choa informa cancelación total de amenaza de tsunami para la costa de Chile. ¡Ay, que son rápidos acá! Hoy nos recortaron el tsunami, man. Ahora nos recortaron el tsunami, man. Ya, pero eso pasó, ya está descartado entonces, ¿ya? A ver, me voy a meter a página 7. Son terribles rápido ahí los de página 7. Claro, ya está descartado entonces la amenaza de tsunami para Chile. ¡Para Chile! Bueno, y precisamente ya en página 7 hay varios videos donde se puede dimensionar el movimiento telúrico ahí en Panamá. ¿Ya? La isla caribeña. Que hoy ha tenido bastantes destrucciones también, ¿eh? Edificios destruidos y todo. Así que, fuerte la cosa, ¿ya?

0: Vean los videos, ya si no han visto nada todavía, métanse a página 7. Ahí está la nota relacionada con el terremoto de Panamá, 7.6. ¿Eh?
1: Hola Carito, buenas tardes.
0: Buenas tardes.
1: Ojalá que para este lado no pase nada, pues, amigo.
0: No, pues así con terremoto, que, no queremos
1: y aquí
0: nada.
1: Aquí vamos a estar con las antenas paraditas.
0: Ni lo menciones,
1: amigo. Todavía, como siempre, pues, amigo, y escuchándolo.
0: Ni lo mencionen, ni... Hay que decir en su mente calladito nomás si uno ahí. Ojalá que acá no haya. Pero, oye, ¿se dan cuenta ahora? Bueno, primero fue Venezuela, luego fue Colombia, ahora fue Panamá. ¿Ya? Igual están todos como dentro del... Bueno, en todo caso, esto pertenece al cinturón de fuego en cuanto a terremotos, ¿ya? Así que sí, ha estado bastante acumulado aparentemente los años de sin movimiento telúrico, porque cómo tan grandes los terremotos en todos lados, sobre 7 grados en los tres países. ¿Sí? Fuerte. Pero bueno, esperemos que sea eso nomás y que el resto de movimientos telúricos sean más bajos, simplemente para ir soltando, porque ay. Bueno, es que lo que voy a decir en realidad es porque los mismos expertos han hablado que el tema cuando ya, cuando preocupa es cuando no hay mucho movimiento telúrico en nuestro país, porque eso quiere decir que se está acumulando mucha energía y en algún minuto eso obviamente se tiene que liberar, pero bueno, esperemos que haya mejor hartos sismos de mediana intensidad nomás o bajito nomás para que no nos pase nada, ¿ya? Amigos, amigas, 5 de la tarde con 43 minutos. Mega Puesta nos dice, quédate aquí.

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0: para este lado no pase nada, pues, amigo. Así que ahí, y aquí vamos a estar con las antenas paraditas, en sintonía como siempre, pues, amigo, y escuchándolo.
1: Luz roja, noche, terremoto, aluvión. ¡Ah! ¡Nos vamos a morir todos, carito! ¡Nos vamos a morir todos!
2: Buena, compita, compita, ¿cómo andamos, mi compa? Ya, que tengo una linda tarde, carita, aquí lo estamos escuchando, mi guantito. Saludar a mi pareja, a mis hijas, a mi padre, a mi madre, a todos los que me conocen, a toda la niña comparsa también. Y un fuerte abrazo para usted, carito.
3: Ya nomás, oye, saludo para toda la gente que se sigue reportando a esta hora. Yo sé que andan metidos en el taco algunos, están medio enojaditos, pero nosotros te acompañamos con buena programación y con buenos consejos. ¡Atención! 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Ya lo saben. Y amigos, amigas, oye, nosotros te seguimos acompañando. Sí, sí, sí. Esta vez junto a Tito el Bambino. Esto se llama Kyle en la punto 7.

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1: Amigos y amigas, 6:00 p.m, ya con 3 minutos, vamos a comentar el resumen de noticias en punto 7. En el ámbito local, 2 civiles y una carabinera resultaron lesionados tras una colisión frontolateral entre un vehículo policial y un auto particular en la intersección de las calles Alcázar y Baquedano, en Los Ángeles, región del Biobío. Como informó la radio, desde el lugar, producto del impacto, el vehículo policial derribó una reja metálica y quedó incrustado en una esquina de una vivienda ubicada en el lado oriente. A raíz del accidente, una carabinera y 2 civiles, entre ellos una menor de edad, resultaron con lesiones de carácter leve. Los afectados fueron atendidos por personal paramédico del SAMU y también trasladados al hospital para una evaluación médica. En cuanto a las causas de la colisión, hasta el momento no se han entregado mayores antecedentes. La investigación quedó a cargo de la CIAT de Carabineros. En otras informaciones del ámbito nacional, el SENAPRED y autoridades de gobierno entregaron este viernes un nuevo balance por el aluvión que se produjo la tarde de este jueves en Las Condes. Durante el punto de prensa se refirieron a lo que no hubo alerta SAE para evacuar el sector de San Carlos de Apoquindo. La directora del organismo de emergencia, Lisa Cebrián, indicó que no se realizó un llamado a evacuar la zona porque se trató de un episodio súbito y como no hubo una evacuación preventiva, no se justificaba el envío de la alerta de los celulares. Lo que vivimos ayer fue un evento súbito que se explica principalmente por la gran cantidad de precipitaciones que ocurrió en un corto periodo de tiempo concentrado en ese lugar. No hubo posibilidad de generar procesos de evacuación de manera anticipada. Cebrián comentó que el sistema de alerta de mensajería SAE se activa para reforzar procesos ya iniciados. La alerta SAE es una herramienta que tiene el sistema para poder apoyar procesos de evacuación cuando se han tomado decisiones de iniciar estos procesos frente a la inminencia de una posible afectación en las personas producto de un evento, explicó. Luego insistió en que los procesos de evacuación se generan con la activación del sistema de respuesta con organismos del sistema que están en terreno y el SAE va a apoyar esos procesos de evacuación. Por lo mismo, se emitió un aviso para evacuar el sector de campamento Ribera del río Talagante ante la crecida del río Mapocho. Y por último, en el ámbito internacional, una fuerte réplica de 6,6 grados Richter se registró en Panamá pocas horas después del terremoto del 7.7 que afectó al país durante este viernes. Hasta el momento no se han informado de personas muertas o lesionadas en el país centroamericano. Por su lado, el gobierno de José Raúl Mulino llamó a la población a estar en tranquilidad. El mandatario solicitó a la ministra de Gobierno, Dinoska Montalvo, y el Sistema Nacional de Prevención Civil, SINAPROC, que informen sobre los eventos de llamado, los efectos, llamando a la calma. También Mulino aseguró que no se deben usar lo sucedido para generar alarmas y desorden. Por ahora, en videos que se han apreciado daños a infraestructura del país, tanto en la capital como ciudades más pequeñas. El movimiento ocurrió a las 12:56 hora local, 17:56 horas en Chile, y fue reportado inicialmente con una magnitud de 7,6, que luego fue actualizada a 7.7 por el organismo. Por su parte, el sistema de alerta de tsunami de Estados Unidos emitió una amenaza de tsunami para las costas pacíficas de Colombia, Ecuador, Guatemala, Nicaragua, tras el terremoto de Panamá. En los últimos meses, en Latinoamérica se han registrado terremotos de gran magnitud. En Venezuela ocurrieron los primeros dos sismos, seguidos uno del otro, uno de magnitud 7.2 y 7.5, el pasado 24 de junio, generando destrucción masiva en Guairá, a unos 30 kilómetros de Caracas. En Colombia, por otro lado, en la mañana del 10 de agosto, un sismo de 7.4 afectó a 500 municipios de los 16 departamentos, la mitad de los 32 que tiene el país, donde 486.917 personas pertenecientes a 303.934 familias sufrieron algún tipo de afectación. Amigos y amigas, son las 6 de la tarde con 8 minutos. Este fue el resumen de noticias más importante del día y que ya te comentamos en Noticias al Punto en la Punto 7. 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

Muy bien, 6 de la tarde ya con 17 minutos. Y amigos, amigas. Bueno, me pidieron el día de ayer, pero no alcanzamos porque fue casi al final. Volver a hacer la sección de El Mensajero. Y hoy lo vamos a hacer nuevamente. Amigos y amigas, ¿de qué se trata esta sección? Esta sección se trata de enviar un mensaje de parte de una persona que no tiene tiempo por X motivo, necesita enviarle un mensaje a otra persona. Por ejemplo, lo hemos dicho en otras ocasiones, no sé, necesita mandarle un mensaje a un amigo, a una amiga, a tu hermano, tu hermana, a tu jefe o a tu trabajadora, a quien sea, a tu papá, tu mamá, tu primo, tu tía. No sé, necesita encargar el pan, por ejemplo. Bueno, yo me transformo en el mensajero. ¿Y qué es lo que hacemos? Ya, yo les pido a ustedes, obviamente, les pido a ustedes que me escriban en el WhatsApp de la radio, me escriben el mensaje que quieren entregar, el nombre y el teléfono de la persona que tengo que llamar al aire. ¿Ya? De eso se trata El Mensajero. Ya, oye, quedo atento entonces ahí al WhatsApp, ya para que, obviamente, la gente que quiera enviar un mensajito a esta hora, ya se comunique conmigo por mensaje de texto, ya, y me dejen el mensaje que quieran entregar, ya, y yo voy a llamar a esa persona. Obviamente me tienen que dejar el número de teléfono y el mensaje, obviamente, que quieren entregar, ya. Sí, al WhatsApp de la radio, ¿ya?

0: ahí me pidieron en el TikTok, me pidieron el WhatsApp, ¿ya? Ahí está. Ese es el WhatsApp de la radio, más 56 sin el 9 43 221 2807, ¿ya? Ustedes me escriben al WhatsApp, ahí me dicen, oye, ¿sabéis qué? Necesito, no sé, por decirle a mi marido que pase a comprar algo para el pan, porque solamente hay pan. ¿Ya? ¿Ya? Ah, ya, vamos a llamar al siguiente número, a ver. Vamos a pescar el cachoaca acá. ¿Ya? Y vamos a marcar el siguiente número. Obviamente no lo voy a comentar al aire. ¿Ya? Ya, marcando, a ver, 9. Ya, vamos a llamar entonces, vamos. Ojalá que contesten al tiro, sí, pues esa es la idea. ¿Ya? Vamos a llamar a alguien en este momento, ¿ya? Vamos a esperar que nos conteste primero, sí. ¿Ya? Y vamos a ver si podemos cumplir con la misión. ¿Ya? Ah, parece que me están escuchando, sí. ¿Aló, Esperanza? ¿Espe?
1: ¿Aló?
0: ¿Espe, estás por ahí?
1: Sí.
0: ¿Cómo estás ahí, Espe?
1: Bien.
0: Oye, Espe, te quiero contar algo. Mira, habla con el Gabo de la Punto 7. ¿Ya? ¿Me escuchas? ¿Sí? Oye, mira.
1: Sí.
0: Me dijeron que te diga que mañana te irá genial. ¿Qué es lo que tienes que hacer mañana, Espe?
1: Tengo que ir a un campeonato de gimnasia.
0: ¿Tienes que ir a un campeonato de gimnasia? ¿Dónde?
1: En el poli.
0: ¿Acá en Los Ángeles?
1: Sí.
0: ¡Ah, qué buena! Ya, pues, Espe, mira, tu papá, Diony, me dijo, dile a la Espe que mañana le va a ir genial. Ya, así que mucho ánimo y esperanza. Ya, y que mañana te vaya excelente, ¿vale?
1: Vale, gracias.
0: Ya, cuídate. Chao, chao. Ya, misión cumplida, señoras y señores. Ya, primer llamado. Estamos listos. Ahí está. Primer llamado. Primera misión cumplida. Vamos por el segundo. Ya. Vamos por el segundo, amigos, ¿ya? Vamos.
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0: ¿Qué me dicen acá, ver? Ya. Ya, tenemos que llamar. Vamos a llamar a una mujer en esta oportunidad. ¿Ya? Vamos a llamar a una mujer. Ya, este es el número. Estamos marcando el número. Ya, vamos a comunicarnos ahora con una mujer, ¿ya? Con una amiga. Ya que nos pidieron lo siguiente, ¿ya? ¡Aló!
3: ¿Aló?
0: ¿Aló con Jessica Silva?
3: ¿Con ella?
0: ¿La familia Silva? No, mentira. Amiga, habla con el Gabo de la Radio Punto 7. ¿Cómo está?
3: Bien.
0: ¿Y por qué me responde así? ¿Ah? No le voy a hacer ninguna estafa por si acaso, ¿ah? Porque no me va a decir garabato como lo hacen en la tele, pues, mi amiga. ¿Ah? Ya. ¿Podemos seguir el llamado entonces, ¿cierto? No me va a insultar, ¿cierto?
3: No.
0: Ya.
3: No.
0: Amiga, la llamo para lo siguiente. Lo que pasa es que una persona le mandó a decir lo siguiente. Dice, quiero que sepa Jessica Silva, que me siento muy orgullosa de ella y que es una excelente amiga y apañadora, ¿ya? Ella es una amiga que me acompañó en mi matrimonio, ¿ya? Y comenzó esta nueva semana de trabajo después de muchos años y con muchos miedos y todo, así que quiero enviarte mucho ánimo y se siente dichosa de ser parte de tu vida. Adivina quién te mandó este mensaje.
3: Ay, mi amiga Evelyn.
0: Exactamente, mi amiga.
3: Ay, sí. Estoy emocionada.
0: ¿Esperaba este llamado, no?
3: No lo esperaba.
0: Qué buena.
3: Tengo pena.
0: Pero, ¿por qué tienes pena?
3: Ay, que me emocioné. Después de 22 años sin trabajar, volví a las pistas, como se dice.
0: Claro.
3: Y ella está, ella me hace barra, es muy linda, así la quiero mucho.
0: Pero sí, para eso son las amigas, pues, Jessica. ¿Ah? Oye, ¿y, sí. ¿Y cómo te sientes? ¿Ya partiste trabajando ya entonces? ¿Ya estás trabajando?
3: Sí, una semana, primera semana superada.
0: ¿Ya? ¿Y cómo vamos entonces? ¿Ah?
3: Súper.
0: ¿Sí? ¿Del 1 al 10?
3: Feliz. 10.
0: ¿Sí? Qué bueno, bien. Amiga. Ya, pues, Jessica. Oye, felicitaciones, que te vaya muy bien. La Evelyn te manda muchos cariños.
3: Decirle a mi amiga que la quiero, que la amo mucho y que gracias por estar en mi vida. Qué lindo mensaje, todo muy lindo. Y muchas gracias a ustedes por darse el tiempo de alegrarnos la tarde.
0: Chavo, mi amiga. Sí, esta sección se llama El Mensajero y por eso te estamos enviando este mensajito a ti. ¿Ya?
3: Ay, qué lindo, ya. Pues muchas gracias.
0: Cuídate, Jessica. Chao, chao. Y que te siga yendo bien. Ánimo, con todo el power, todo el Nehuen. Chao, chao. Ahí está el llamado, entonces, misión cumplida también con Jessica. Mira, qué bueno. Ya. Oye, que te vaya bien, Jessica, si que estás escuchando la radio todavía. Y cumplimos la misión, cita Evelyn, ¿no? ¿Ah? Mándeme un audio. ¿Cumplimos? Sí. Perfecto. Perfecto, perfecto. Sí, pues de eso se trata, ya. Y bueno, para toda la gente que está escuchando la radio, de esto se trata la sección de El Mensajero. ¿Ya?
4: Muchas gracias, te pasaste. No, oye, no lo esperaba esto en la Jessica, así que súper excelente sorpresa. Muchas,
0: qué
4: muchas
0: bueno.
4: Gracias.
0: Oye, casi se emociona, ¿eh? Sí. Así que saludo para ella nuevamente. Ya, oye, son las 6 de la tarde con 26 minutos. ¿Vamos con el último llamado? Vamos con el último llamado. ¿Ya? Vamos. Ojalá que pueda cumplir, sí, ojalá que pueda cumplir. ¿Ya? Pues vamos a marcar otro número. Y después nos vamos a la música, ¿ya? Sí. Vamos a ver si me contestan. Esa es la idea, que me contesten al tiro para que podamos cumplir con la misión, po, ¿ya? Ya, vamos a marcar el siguiente número entonces. Vamos a comunicarnos con otra auditora o otra mujer, ¿ya? Nuestra amiga se llama Liliana, ¿ya? Y ella está de cumpleaños el día de hoy. Vamos a tener que cantarle el cumpleaños. A ver si le contesta Liliana. Liliana Escobar Gaviria. No es Gaviria, pero no creo que quiera ser Gaviria tampoco. Contesta, Lilian. Contesta, por favor. ¿Sabes? Despacito, ¿no? ¿No? ¿Estamos bien? Ya.
5: Perfecto.
0: ¿Aló? Lilian. Ah, me pasó al buzón. Sí. Me pasó al buzón. Ah. No contestó la Lilian. Ah. ¿Hacemos el último llamado? ¿Por si acaso? ¿Sí? Lo intentamos de nuevo, si no nos vamos a la música, ¿ya? Y después probamos con otro número, con otro mensajito que tenemos por acá. ¿Ya? A ver. Marcamos de nuevo el número. Ya, ahora sí, marcamos por última vez. Ojalá que nos conteste Lilian. Ya, vamos a llamar de parte de Paulina. Ella quiere que llamemos a su prima Lilian Escobar.
5: Ojalá que

0: Se viene Halloween.
1: Ah, no contestó. Ya no importa. Ya, pero lo intenté, ¿ah? ¿Eh? Lo intenté. Ya, oye. Esta es la sección de El Mensajero, señoras y señores. Ya, pero cumplimos la versión, ¿ah? ¿Eh? Cumplimos la versión. Hoy. Así que si tú quieres ser parte de El Mensajero, ya, todas las tardes vamos a estar haciendo. Es que me había olvidado esta semana, como el bloque es nuevo. Oye, cuando yo me olvide de hacer alguna sección, ustedes tienen que hacerme acordar, pues. Porque uno ya a esta edad.
2: Uno ya a esta edad se comienza a olvidar de las cosas, pues, ¿ah? Por eso es que uno de repente. Uno se va para la casa diciendo, oye, algo me olvidé hoy día y no me acuerdo.
1: ¿Ah? Así que. No, pero vamos a tratar de hacer todo o día por medio de esto, ¿ya? Ya, señoras y señores. Oye, nos vamos a quedar con Soda Stereo y esto que se llama Viva Sets en la punto 7.

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1: Oye, manso Megamix, cabro. Oye, motivador para día viernes, con cara de primavera. Oye, menos mal, pues. Menos mal que estamos teniendo primavera. Tenía un brillo la primavera hasta el momento. 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Oye, ¿alcanzamos a hacer el último llamado, no? Sí. Ya, oye, vamos a hacer el último llamado en la sección del mensajero. ¿Ya? Vamos a llamar a... Esta vez vamos a llamar a un hombre. A un hombre, un hombre. No, de verdad, vamos a llamar a un hombre. Ya vamos a marcar inmediatamente. Vamos a marcar inmediatamente el número. Ya. Vamos a ver si nos contestan, sí, ¿ya? Ay, ojalá conteste Mauricio Rodríguez. Vamos a ver si nos contesta. Mauricio Rodríguez. ¡Ya, don Rodríguez!
2: ¡Aló!
1: ¡Uy, que me carga cuando no contesta, no! ¿Aló?
2: Aló,
1: don Mauri.
2: Sí, con él.
1: Oiga, usted habla con el Gabo de la Radio.7, ¿qué le parece?
2: Hola, Gabito.
1: Hola, ¿cómo estamos?
2: Bien, bien.
1: Ya, cuéntame. Ya, pero me cree amigo, ¿no? Me cree que está hablando conmigo, ¿cierto?
2: ¿Cómo?
1: Me cree que está hablando con el Gabo, sí, ¿cierto?
2: No, sí, creo. Ah, ya. Reconozco la voz.
1: Ah, ya. Ya. Don Mauricio, mire, yo le tengo un mensaje a usted.
2: A ver, ¿de qué se trataría?
1: Mire, lo que pasa es que hay una persona que dice que a usted... ¿Usted no ha hecho nada malo, cierto?
2: No, nunca.
1: Ah, ya. Más te vale, ¿eh? No, de verdad, hay una persona que dice que te va a amar durante toda la vida.
2: Ya sé quién es esa persona.
1: ¿Qué? ¿Eh? ¿De quién estamos hablando?
2: Mi señora debe ser, po.
1: Ah, no, sí, ¿quién más, po? ¿Ah? Sí, oye, Natalie me pidió que te dijera que te ama mucho. Y, oye, ¿qué pasó ahí con la competencia, con la lesión y todo eso?
2: No, estamos bien, todo positivo.
1: Ya, pero con harto ánimo y todo el tema.
2: Sí, hay que salir adelante nomás, hay que salir adelante.
1: Claro, ¿sabes por qué? Porque Natalie me dijo que te quiere enviar mucho ánimo y a través de la radio para que tú te sientas bien igual, que no importa que no hayas sacado algún el lugar que esperaba a lo mejor en la competencia que tenías que participar, producto de tu lesión, pero lo importante es que tú para ellos eres muy importante.
2: Muchas gracias, Gabito, muchas gracias.
1: Ya, yo la verdad no tengo idea. Yo lo que pasa es que acá en la radio estamos haciendo una sección que se llama El Mensajero. Ya, yo cumplo con informar eso, ya. Así que si es que está bajoneado igual, yo me imagino que igual recibir un mensajito así de parte de tu esposa te sube el ánimo, ¿o no?
2: Sí, por supuesto. Sí, ¿ya? Sin duda.
1: Oye, Natalie te está algo escuchando. Bonito. Natalie te está escuchando. Qué bueno, mi amigo. Natalie te está escuchando en este momento y le quiere decir algo, ¿no?
2: La amo mucho y también la voy a amar por el resto de mi vida.
1: ¡Ah, qué bueno, mi amigo! ¡Ya, pues, mi amigazo! ¡Arriba el ánimo nomás! ¿Anda trabajando ahora o no? ¿Qué está haciendo, amigazo? Dijo el copuchento.
2: Aquí estamos en la casita.
1: ¡Ah, nena! ¡Ya! ¡Ya, pues, mi amigazo! Un abrazo nomás y harto ánimo, mi amigazo. Ya todo pasa por algo y después uno el tiempo da la razón de todo, mi amigazo. Así que ánimo nomás, compita. ¿Ya?
2: Dale, muchas gracias.
1: ¡Saludos! ¡Chao, chao! Ya, misión cumplida, señoras y señores. Oye, qué importante es dejar un mensajito de repente, ¿ah? ¿Eh? Sí, pues, hacer algo distinto de repente, ¿ya? Así que, nada. Cada vez me gusta más esta sección, ¿eh? No, de verdad. Cada vez me gusta más esta sección. ¿Ya? ¡Ya, señoras y señores! Oye, ¡chao! Están haciendo un asadito. Oye, por acá, Alexis, un asadito para mi señora que la quiero mucho. Dice Norma, que es la mujer de mi vida, de parte de Alexis. Saludos ahí para el amigo Alexis, que está haciendo ahí un asadito ahí con la... Con el amor de su vida, con su amor. ¡Ya, señoras y señores! Y de esta forma, el día de hoy, terminamos con la sección de El Mensajero. Franco el Gorila nos dice, dale con la correa nomás, dale con la correa, dale con la correa.

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0: amiguitos y amiguitas. Oye, esperando que tengan una excelente tarde. Pásenlo maravilloso, pásenlo lindo, que descansen. Y a continuación les quiero contar lo siguiente. En Temuco, el día de hoy, se van a quedar en compañía de una nueva voz, o de una voz casi nueva, ya que los va a estar acompañando hasta las 21 horas. Estamos hablando de Sofi de Temuco, que ahora de 19 a 21 horas los va a estar acompañando y acompañando a toda la gente de la Red Sur. Así que a quedar en compañía de Punto 7 de Temuco, que van a estar ahí acompañándolos durante toda la tarde. Ya, así que nada, que tengan una excelente tarde, amigos y amigas. Van a quedar en buenas manos, en buena voz de nuestra coleguita, la Sofi, ya de Temuco, que él lo va a estar acompañando hasta las 21 horas ya. Oye, mañana nos reencontramos a las 11 de la mañana, pero ¿quién estará con ustedes de 9 a 11? Será la Javi. Y de 11 a 1, este Pechito Lampiño. Oye, se cuidan mucho y los dejo con buena programación musical, ¿eh?
1: Chau, guachón.
0: Chau, Gumpito. Oh, no me digáis nada, oye, no, ya. Hoy día te ignoré toda la mañana. Recién vengo cachando. Saludos, amigo mío.

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0: Hola familia punto 7. Ya estamos en el programa con todo Chile y el mundo. Pero hoy no está la Cari. Hoy está Sofía Liberatore al mando del programa, por supuesto. Para aquellos que no me conocen, soy, ya dije mi nombre, pero lo voy a repetir igual, Sofía Liberatore, estudiante en práctica de periodismo acá en la Universidad de la Frontera y primera vez manejando los controles, así que les pido tiempo, paciencia y mucha paciencia. Pero con todo el fuego, con todo el ánimo de seguir adelante, de estar aquí con ustedes, de que salga un programa pero maravilloso, estupendo, perfecto, de 10 de 10, o digo, que salga un programa un 7, pero que sea muy, muy bueno. Así que, nada, muchos cariños, muchos saludos a todos aquellos que nos están escuchando desde Valparaíso, desde Santiago, Osorno, Puerto Montt, Puerto Vara, Valdivia, Temuco. Y me voy a quedar sin aire, se menciona absolutamente todas las ciudades de Chile, pero de norte a sur, todo Chile aquí presente. Cuéntenos, salúdenos, que estamos aquí para todos, para escucharlos, oírlos y leerlos, por supuesto. A ver, los primeros mensajitos ya van llegando. Hola, hola, hola.
1: Hola, Sofi, buena, buena. Desde acá de Puerto Montt, saludos grandes para ti. Que tienes un buen turnito y dale, dale con todo, nomás, mi reina. Póngale vuelo y que pienses el agua.
0: Muchas gracias. Me encanta el cariñito que dan.
2: Tanto no andes con el letrerito ese que dice atrás, cuidado, conductora nueva, me pongo nervioso, se me va el auto para atrás.
0: Sí, pero en vez de irse, el auto para atrás, se me va el volumen para abajo. Así que nada, parecido, pero no es lo mismo, porque yo no puedo causar un accidente automovilístico, solamente que la radio quede en mute. Así que vamos a seguir por acá con toda la gente que nos está escuchando.
3: No, no se escucha nada. Se escucha súper bien. Vamos, que se puede.
0: Muchas gracias. Por aquí me dice mucho éxito, preciosa. Muchas gracias, amiga Viviana. Gracias por el apoyo, por la ayuda. Uy, mira, nos mandan fotitos aquí que... Uy, el taco está horrible a esta hora de la tarde, a las 7:11. Horrible, horrible, pero es horario peak. Con mucha paciencia, con tiempo. Y aquí tenemos un audio especial que es uno de los ganadores de los bingos. A ver si dice que va a venir.
4: Ahora, Sofía, ahí te va un... ¡Fua! ¡Fua! ¡Carácter!
0: Yo me esperaba que me ibas a decir que ibas a venir a buscar las entradas. O tu pareja. No sé, no han venido tu entrada, están esperando aquí. Pero si no, también se puede mañana. Sigamos con la gente y gracias por ese... ¡Fua! Con todo el ánimo, con toda la energía del mundo. Uy, están cayendo ya las gotitas en Pueblo Nuevo. Y atentos también, Temuco, que ya se viene también supuestamente la lluvia en la tarde. De aquí a las 9 se supone que va a llover. Recemos, crucemos los dedos de que no sea así, de que no llueva, por favor, que pare de llover. Estamos chatos de la lluvia. No quiero más lluvia, por favor.
5: Gotitas por acá también en Pedro de Valdivia, Sofi.
0: Uy, gotitas en Pedro de Valdivia, parece que se viene la lluvia.
6: Buenas tardes, Sofía, ¿cómo estás, Sofía? Bienvenida a la Punto 7, escuchando la radio Punto 7, acá nos están los besitos, Sofi.
0: Besitos, muchas gracias. Que son cariñosos todos ustedes, me encantan.
7: Soy el Johnny.
0: Uy, primero el otro audio.
8: Hola, tía Sofi. En este horario, la tía Cari canta el hola, hola, hola, ¿cómo estás? Yo muy bien, ¿y tú qué tal? Reportando sintonía, reportando sintonía, reportando sintonía, reportando sintonía. ¡Saludos! ¡Soy el Johnny!
0: Sí, sí, lo sé que ella canta eso, pero yo quería hacer un pequeño cambio porque el hola, hola, hola, ¿cómo estás? Yo muy bien. ¿Tú qué tal? Es más de la Cari, es de su perfil, así que yo lo quería dejar un poco al lado, no para que no sepa que estamos reportando sintonía constantemente, pero quería hacerle un poco mi informa, no tanto cántico, pero si quieren, si me lo piden, yo lo canto. Yo les hago el hola, hola, hola, ¿cómo están? Yo muy bien, ¿tú qué tal? Y reportando sintonía. Si me lo piden, yo con todo el fuego y con todo el ánimo del mundo, les canto. Pero solo eso, porque karaoke yo no voy a hacer. Pero puede ser que fuera del aire si cante un poquito. Porque ahora se nos viene el medio temazo. Se nos viene la canción Violeta. Perdón, esa fue la anterior. Se viene una nada más de Mike Towers. Aquí, en Punto 7. 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

0: Y volvimos siendo las 7:24 de la tarde, compañía en sintonía de todo Chile. Y perdón por estar tanto rato fuera del aire, se me pasó la canción, no la pude parar. Así que, nada, pero ya volvimos, ya estamos. Ahora vamos a escuchar, por supuesto, a todos nuestros queridísima, a nuestra queridísima familia Punto 7 que nos escucha de todos lados. Hola, hola, hola.
1: Hola, Sofía, buenas tardes, ¿cómo estás? Espero que tengas un lindo programa y harto música, harto movimiento. Acompáñame toda la noche, mira que mi papá me lo trae de diálisis a las 10.
0: ¡Ay, cuidado con eso! No, ¡qué cuidado! Todo el éxito del mundo va a salir maravilloso.
2: Vamos, Sofi, que se puede, tú lo vas a hacer muy bien, porque ya tienes la experiencia. Adolfo de Viña del Mar.
0: Saludos a Viña del Mar, Adolfito querido, saluditos.
3: Buena, buena, Sofi, Sofi, Didi Boy, la calle alemana. Vamos, póngale todo el power, todo el color, póngale todo, que aquí todos lo vamos a apoyar, así que hágale nomás, que le va a salir espectacular.
0: Maravilloso, muchas gracias, Mauricito, muchas gracias. Uy, el amigo mandó un audio, no se escuchó. Rodolfo Maturana, tu audio no se escucha. Mande otro audio, no se escucha.
4: Hola, hola, qué bueno que se fue Karina.
0: Ya, no, nada de que qué bueno que se fue Karina. Yo soy la reencarnación de Karina en otro cuerpo, otro nombre y otro todo, pero no me trata así a la Karinita. Si no fuera por ella, yo no estaría aquí.
5: Buena, Sofía, aquí Jorgito Laurca de Viña. Que tenga un buen turno, Jorgito, acá, saludándola. Usted, un placer, capítulo nuevo.
0: Muchas gracias, Jorgito. Jorge, muchas gracias por ese saludo, por ese apoyo. Jorge Reyes, Rodrigo Reyes también presente por aquí, ¿qué más nos dicen?
6: Buenas, Chofi, todas las buenas vibras desde muy lejos, desde Montreal, Canadá, te mando todas las buenas vibras, todo el programa te va a salir muy bien. Saludos.
0: Muchas gracias, Rodrigo, de ti me acuerdo perfecto, nuestro único auditor de Montreal, Canadá. Me encantaría conocer por allá. Yo aún nunca he ido a Canadá. Veremos si en un futuro sale un viajecito para allá.
7: Hola, hola, hola, hola, par de chicas guapas, aquí el hoy de la quinta región, reportando sintonía. Yo soy un 7 y tú, y tú, y tú, y tú, y tú, y tú, y tú, y tú, y tú, y tú, y tú.
0: Todos somos un 7 aquí. Hola, hola, hola.
8: Hola, Sofi. Soy Delia de Rodelillo. Besitos.
0: Hola, Delia. Besitos, saluditos, cariños. Para todos aquellos que te están juntando, reuniendo y conectando recién, les cuento que no soy Cari. Soy Sofía Liberatore en su compañía de aquí hasta las 9 de la noche, porque hay que aprender a hacer radio y no se aprende solo hablando. Tengo que estar en los controles para manejarme mejor luego. ¿Quién sabe? Quizás tengo mi propia radio. Ah, no. Pero aquí aprendiendo de los mejores, por supuesto.
9: Y yo soy un 7. Sonda 7.
0: Creo que me faltó primero el otro audio.
9: Saludos, Punto 7. En la tarde va a llover, ¿o no? ¡Ah! ¡De mujer pie! ¡Ah! De mujer pie con mi tamborín.
0: Ya parece que está lloviendo en todo Chile. Desde el norte al sur nos informan, nos comentan que la lluvia no cesa, no para, siguen cayendo gotas de lluvia. Lamentable este temporal y esta lluvia que no para. Una lástima. Pero le tengo toda la fe que, no se pide mi palabra, pero tengo toda la fe que la otra semana va a dejar de llover.
10: Hola, Chofi, ¿cómo están? Hola, qué buena. Muy bien, se me van a ver los controles. Ya es hora que se apodere. Pero déjenle nomás, póngale su originalidad, póngale suyo nomás, póngale su cosecha. A la pila van ustedes escuchando. Si ese hola, hola, hola no le gusta, puede crear uno nuevo o puede hacer algo distinto. Acuérdense, es su sección, son sus controles. Ahora usted manda.
0: No, por supuesto, pero es que los auditores también están tan acostumbrados al tema del hola, hola, hola y reportando a sintonía, que obviamente si me lo piden con amor y cariño, yo no tengo problema en hacerlo. Pero nos atrasamos un poco con el bla bla, con escuchando los audios de todos ustedes, que les quiero dar las gracias por ese enorme cariño y ese apoyo que me están otorgando en esta tarde de día viernes, que no me voy a cansar de decirlo, que es fin de semana largo, porque el 12 es feriado, ¡qué maravilloso! pero ahora los dejo con el gran tema de El Aval, Los Tres, aquí en Punto 7.

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0: ya estamos de vuelta. Creo que me había faltado un temita, pero tenía ganas de escucharlos. Porque tengo muchos audios pendientes y no me gusta dejarlos sin escuchar. Veamos qué nos dicen.
1: Vamos, señorita Yofi. Vas a ser una gran periodista. Así que harta paciencia, dijo el guaso. Harta paciencia para los que te oyen. Y adelante nomás, que tú puedes. Vas a ser una de las mejores junto con todo tu equipo. Besito.
0: Muchas gracias, Nancy. Qué bellas palabras. Me encanta cómo todos ustedes están ahí y entienden cuando cometo errores, como recién que se me acoplaron las canciones con el comercial, pero cosas que pasan.
2: Hola, Sofía. Buenas tardes. Yo me presento. Yo soy de acá, de la ciudad de Los Ángeles. Mi nombre es Máximo. Y que tenga una excelente tarde turno. Un saludo a todos los puntos 7. Un saludo a todos los artistas en general de acá de la ciudad. Y aquí vamos a estar en sintonía. Y como digo siempre, chicoteando las caracoles y con las antenas paraditas, pues, señorita.
0: Oh, muchas gracias, Máximo. Saludos a Los Ángeles y a todos los que nos están escuchando aquí en sintonía de la punto 7.
1: Que cante la Sofi.
0: Ya. Ahí después del próximo tema me comprometo, aunque sea un poquito tarde, a cantarle parte del hola, hola, hola y reportando sintonía. Ya es un poco tarde, pero si me lo piden, lo voy a hacer, porque mucha gente me está viendo que lo cante. Dale, que lo cante. ¿Qué más nos informan por aquí? Uy, nos mandan unas fotitos desde Valdivia. Buenas tardes. Linda tarde. Oh, qué lindo. Allá no está lloviendo. No está lloviendo, parece, en Valdivia. Me encanta. Mira, aquí nos cuentan. Hola, Karina, ¿cómo estás? Quería pedirte un saludito a mi colega Carmen Rodríguez, acá en la UFRO, desde la carrera de nutrición. Aguante la UFRO. Yo igual soy de la UFRO. Gracias por la compañía. Ánimo, amiga, tú puedes, dale con todo. Va súper bien. Muchas gracias.
3: Hola, Sofi, va pasando una tremenda nube cargadita de agua. Los cubotones son inmensos, así que parece que va a empezar más temprano la agüita hoy día.
0: Va a empezar el agüita más tempranito, parece. Nada que hacerle. La lluvia no cesa y aquí se largó. Están tirando baldes desde el cielo, el agua cae. No sé cómo me vuelvo a mi casa sin empaparme.
4: Hola, me llamo Nicolás y hoy es viernes y me voy a la casa con mi mamá.
0: Buena, Nico, aguante el viernes con la mami, que disfrutes, que lo pases súper.
5: Sofi, si nadie va a buscar las entradas para el bingo, ¿por qué me las regalas de primero que llegue nomás?
0: No puedo hacer eso, no, si ya vinieron a buscarlas, ya me escribieron por interno de que las van a venir a buscar. Así que no se preocupe, que las entradas están entregadas, dadas y recibidas.
6: Sofi, hola Sofi, ¿cómo estás? Hola. Bueno, tú no me conoces, yo soy el Joseph Michael, más conocido ahí en la punto 7, la Julián, la Karina, la Karen. Así que bueno, qué bueno que lo hagas súper bien. Aquí te estamos escuchando y mándale un saludito. Te estamos escuchando, Sofi. Te digo, Joseph Michael, soy un 7.
0: Muchas gracias, Michael, saludos. Y siendo las 7:36, yo creo que igual alcanzó a poner un audio más antes de irnos a los temas. ¿Qué nos dice?
7: ¿Cómo la tiraste? Despacito y suavecita. Tienes que tener tu propia radio. ¿Cómo se llamaría? Auditores, ¿cómo se llamaría la radio?
0: Uy, no me pilla tanto, la tiré de chiste nomás. Si tengo radio, sería muy original, se llama La Radio de Sofi. ¿Y cómo se llama mi gente? Muy, muy original, muy pensado. Necesito por lo menos un mes para buscar ideas de los nombres de mi radio y la gente que me escucharía. Pero por ahora, que ya se me pasó un poco el bla bla, los voy a dejar acompañados de un gran tema: Super Ladrón y El Teléfono, versión en vivo, alegría, aquí

Estamos de vuelta en el aire, pero les vengo a contar que voy a cumplir con mi promesa. Me pidieron que cantara el hola, hola, ¿cómo están? Y reportando sintonía, a pesar de que no es mío, me lo voy a adueñar un ratito porque es de la Cari, pero me pidieron, hasta gente me dijo, ¿por qué tú no lo cantas? Y les pregunté si querían, me dijeron que sí, así que vamos a cantar la canción de Lola, de Cari.

Hola, hola, hola, ¿cómo estás? Yo muy bien, ¿tú qué tal? 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Yo muy bien,

0: fácil ya. Suficiente porque me siento infringiendo normas de copyright. Así que no más, vamos a buscar algo más para hacer, porque ya robé mucho robo, mucho hurto, esto no es mío, me lo adueñé. Así que, por mientras, de fondito, otra cosita para seguir escuchando los audios de nuestra querida familia Punto 7. Y ahora siendo las 7:47, solo 13 minutos nos separan de las 8 de la noche. Hola, hola.
1: Hola, hola. Aquí el Kevin Allende, terminando de trabajar. A la casita ya, gracias a Dios, a descansar con mi bella mujer. Siempre decirle que la amo mucho, a Jocelyn Silva, de parte de Kevin Allende.
0: ¡Qué lindo! Saluditos a la Happy Couple, a la parejita feliz.
2: Todas las buenas vibras, Sofi. Primera vez que te hablo. Habla aquí la familia Eraso Bernal, de Cerro Alegre y Valparaíso. Que tengas un buen turno y un buen regreso a casa. Y muchas bendiciones.
0: Muchas gracias, saluditos a la familia Eraso Bernal, por supuesto desde Valparaíso. Muchos cariños, muchas gracias por escucharme y estar aquí conmigo este ratito.
3: Hola, Chofi, aquí el J de Valpo, reportando sintonía. Hoy estaba escuchando que estás tú por una cosa de aprendizaje, no porque le haya pasado algo a la Karina. Quedo atento, me dice, por favorcito. Un saludo a toda la familia Punto 7.
0: No, obvio, está bien la pregunta. Sí, hay que aclarar que la Cari no le pasó nada. Está vivita y coleando, está súper bien de salud. Yo solamente vine a jugar un poco con los controles para ver cómo me desempeño un poco, porque como estudiante en práctica no se viene solo a hablar a la radio, uno también tiene que manejar los controles, poner los audios, poner la música, poner las pausas. Tiene que aprender de todo, porque si no, la radio no es solo hablar. Pero repito que Cari está bien, está sana y está viva. Está acompañándonos desde arriba en su departamento.
4: Sofi ya lo está haciendo muy bien, tranquilita nomás.
0: Muchas gracias, creo que sí, ya me
5: sorprendió. Hola, pues, Sofi. Muchas gracias. Oiga, no, espero que tenga buen turno y usted póngale bueno nomás, si nadie aprendió sabiendo. Usted dele color nomás a mi chiquilla, ¿ya?
0: Muchas gracias, qué lindo, me encantan todos los mensajitos que me han llegado. Se me va a poner a llorar aquí en vivo por todo el apoyo que me han dado. Muchas gracias, no sabe lo feliz que me hace y cómo me quitan el nerviosismo.
6: Hola, señorita Sofía, muy buenas tardes, qué gusto conocerte. Mi nombre es Alberto, llamo de Valparaíso. Oye, y danos tu Instagram, pues, para conocerte. Bueno, yo soy un 7 y que salga todo bien. Cuídate mucho, yo soy un 7, eres muy simpática.
0: Muchas gracias, qué lindas palabras. Y, ¿sabes qué? Hagámoslo. Me está pidiendo las redes sociales. Mi número de teléfono no me lo van a pedir, pero tampoco lo voy a dar. Mi Instagram es sofi.liberatore, tal y como suena, con B larga, sofi.liberatore. No tengo mucho material reciente de fotos mías, pero las fotos son de sesiones anteriores. Así que ahí está mi Instagram. Si me quieres seguir, bienvenido sea. Y aquí vamos a seguir un poco brevemente con lo que me decían de que si me hago una radio, ¿cómo se va a llamar la gente que me escucha? Y me dicen, seríamos los sofitos y las sofitas. Así que es una buena idea, pero siguiendo mi nombre en la radio de Sofía, me escuchan sofitos y sofitas. Me gusta, me agrada, me hace feliz saber que me seguirían escuchando aunque le diga sofitos. Porque suena como un sofrito. Tengo hambre, efectivamente. Lo siento. Hace hambre. Pero bueno, por ahora, mucho bla bla. Los dejo en la mejor sintonía con las mejores canciones de Sebastián Yatra, Por Perro, aquí en la Punto 7.

0: Siendo las 7:57, solo 3 minutos nos separan de las 8 de la noche. Casi solo queda una horita para despedirnos. ¡Qué mal! Lo he pasado súper bien, me encanta. Vamos a pasar un par de audios más, luego la pausa y luego seguiremos con el boletín informativo.
1: O sea, más quiero que hagan el... como las manos y no nace esa canción, pero no importa. Ay. También voy a hacer asadito y marradisco y choripán y todo eso. Somos unas siete, son las siete.
0: Qué lindo el audio.
2: Hola, hola, hola, Sofía, ¿cómo estás? Yo muy bien, ¿tú qué tal? Soy punto 7, Caterine.
0: Saludos, Caterine, saluditos. ¿Qué más tenemos por aquí?
3: Qué bueno que estés haciendo tu práctica y tengas buenos compañeros. Eso es lo bueno cuando uno hace práctica. Yo tengo una hija que estudia enfermería, pero cuando va a hacer las prácticas... son como el for la salud. Yo soy punto 7, me alegro que estés muy bien. Jorge de Valparaíso.
0: Ya lo vamos a dejar ahí nomás. El audio lo paré un poquito porque yo discrepo ahí y no vamos a entrar en temas si es buena, si es mala o lo que sea. Pero lo que sí les puedo dejar por mientras es un buen tema antes del boletín informativo. Uy. Este tema a mí me fascina. Aquí, en punto 7, los dejamos con ¿Cómo fui a enamorarme de ti? La nueva luna.

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1: Siendo las 8:04 de la noche de este día viernes, iniciamos el boletín informativo aquí en Punto 7. Primero les contamos que es algo que debe corregirse. Jaime Mañalich cuestiona reducción de recursos para la ley Ricarte Soto. El exministro de Salud, Jaime Mañalich, cuestionó la reducción de recursos para la ley Ricarte Soto, contemplada en el presupuesto 2027, y advirtió que la disminución podría dificultar la incorporación de medicamentos de alto costo que han demostrado resultados en el tratamiento de enfermedades graves, especialmente el cáncer. La discusión se produce luego de que el proyecto de presupuesto 2027 considerara una disminución cercana a los 28.000 millones de pesos para esta normativa, equivalente a alrededor de un 14% menos respecto de los recursos contemplados para este año. La ley establece un sistema de protección financiera para diagnóstico y tratamiento de alto costo, por lo que la reducción abre interrogantes sobre la disponibilidad de recursos para incorporar nuevas terapias. También les informamos que la bancada PC e Independientes ya no soporta dichos de Hood, exige su salida y cuestiona al canciller. La bancada del Partido Comunista e Independientes emitió una declaración en la que exige la salida del embajador de Estados Unidos en Chile, Brandon Judd, y cuestiona la falta de firmeza de Cancillería frente a las reiteradas intervenciones del diplomático sobre asuntos soberanos. El documento responde a las declaraciones de Judd, quien aseguró que no hay una Antártica que pertenezca a Chile, y sostiene que el diplomático se pronuncia sobre materias que comprometen directamente la soberanía de Chile y pretende decirle al país cuáles son sus derechos y hasta dónde alcanza sus intereses soberanos. Esto ya no puede ser tratado como un episodio aislado. Estamos frente a una conducta reiterada que resulta inaceptable para un representante diplomático extranjero, indica en su declaración. Ahora, como tercera noticia, les contamos que un nuevo golpe al caso Imperio Ámsterdam. Justicia anuló autorizaciones para interceptar teléfonos clave. Durante este viernes se confirmó un nuevo revés para la Fiscalía en el marco de su investigación por el denominado caso Imperio Ámsterdam. Esto luego de que el tribunal acogiera la nulidad de 3 resoluciones que autorizaron interceptaciones telefónicas. La controversia apunta en particular a la intervención del teléfono de Hernán Bocás, abogado vinculado a la defensa de los imputados. Se determinó que no hubo la fundamentación específica que exige la ley para intervenir comunicaciones entre abogados y sus clientes. El cuestionamiento se relaciona con el artículo que establece requisitos especiales para autorizar este tipo de diligencias. Las defensas sostienen que las resoluciones no justificaron los antecedentes que permitían intervenir las comunicaciones del abogado. Además, advierten que las escuchas podrían haber incidido en otras actuaciones de la investigación. Como última noticia del día de hoy, les contamos que la Suprema confirma indemnización de 200 millones por muerte de alumna en Colegio del Sagrado Corazón. Tras 7 años desde la lamentable muerte de una alumna de 11 años en el Colegio del Sagrado Corazón de Concepción en la región del Biobío, la justicia dictó la sentencia definitiva, manteniendo la responsabilidad del establecimiento y el pago de 200 millones de pesos como indemnización a los padres de la menor. El abogado César Ramírez explicó que la Corte Suprema rechazó los recursos de cesación de prestados por el colegio y por eso dejó firme el fallo dictado por la Corte de Apelaciones Penquista, que acreditó una falta de respuesta ante el desmayo de la alumna de quinto básico, lo que pudo haberle salvado la vida. Siendo las 8:09, finalizamos este bloque informativo. Manténgase con nosotros aquí en buena compañía de Punto 7.
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0: onda? ¿Cómo están, familia? 8 de la tarde, 18 minutos. Aquí estamos juntitos, junto a la Sofi. En realidad nunca me fui, esto de aledito de ella todo el tiempo. ¿Por qué me cambié a los controles a esta hora? ¿Cómo está mi Sofi preciosa? ¿Cómo te has sentido, hermosa? Ya,
1: ahora mejor porque me fui para el otro lado.
0: Muy bien. ¿En qué sentido?
1: Lo que queráis, bebé.
0: Ya. Señoras y señores, ¿por qué estoy en los controles a esta hora? Se preguntarán ustedes, pero ¿por qué si la Cari no estuvo en todo el día? ¿Por qué viene ahora a interrumpir a nuestra Sofi?
1: Porque hay sorpresa.
0: Y me encantan las sorpresas y me encanta sorprenderlos a ustedes porque se nos viene un tremendo artista, un tremendo cantante que vamos a estar conversando.
1: ¿Un cantante hablo, que canta?
0: Ah. Hablo del chileno Mario Guerrero, que nos va a presentar su nuevo sencillo que se llama No Quería Enamorarme. Sofía, llamémoslo por teléfono.
1: Llamémoslo por teléfono.
0: Él no está en Chile, él está en Miami.
1: Está en los Miami.
0: Qué maravilloso. Y ahora vamos a hacer de todo. Ojalá suene bien nomás.
2: Hola.
0: Hola.
2: Hola, ¿qué tal?
0: ¿Cómo estás, Mario? Qué gusto saludarte.
2: Feliz de poder hablar con ustedes dos, Karina, Sofía, gracias por recibirme a esta hora de la tarde en la punto 7.
1: Por supuesto. Igual tenemos solamente, para la gente que nos está escuchando, una horita de diferencia. En Miami son las 7:19 y aquí son las 8:19.
2: Sí, no es nada.
0: No es nada.
2: A veces hay dos. Ahí me pega fuerte cuando tengo que viajar a Chile, estoy de allá para acá, entonces ahí como que el cambio se nota, dos horas se nota.
0: Me imagino, oye,
2: se nota, sí.
0: Mari, ¿cuándo te vamos a tener acá en Chile? Ya te echamos de menos ya, pues.
1: ¿Cuándo vuelve?
2: Voy a estar viajando ahora, en la próxima semana, tengo un par de eventos privados, suena raro esos eventos privados.
0: ¿Cierto? ¿Verdad? Sí, suena extraño.
2: Sí, suena, suena muy privado. Y también voy a estar en una fundación oncológica, también en un show benéfico. Así que tengo que ir ahora. Y bueno, ahora empiezan todas las fechas de aniversario, empiezan todas las fechas de verano. El verano se acerca de una forma rápida, ¿no? A paso agigantado. Así que estamos muy atentos a lo que viene.
0: A todas las festividades de
1: a todo.
0: En lo que estamos esperando a nosotros todo. Es que llegue el verano también acá a Chile.
1: Uy, está complicado.
2: Sí, me contaban que están con lluvia ahora, ¿no?
1: Sí, no cesa la lluvia, no para la lluvia, es un mes que estamos
0: en
1: con
0: realidad,
1: lluvia.
0: En realidad tenemos tiempos muy cambiantes. Hay sol, después
1: hay
0: se nubla, lluvia, después
2: pero
0: viene una tormenta eléctrica.
2: Viene un lugar tan privilegiado ahí, yo encuentro genial ese sector. Yo encuentro todo eso muy bien porque están a una hora de todo.
0: Sí,
2: no, voy a ir para tal lado, sí,
0: claro.
2: Voy a un lado, voy a no sé qué. Yo lo encuentro muy genial. Yo siempre cuando voy para allá me voy a hacer Copanguipulli para el lado de la Willow Willow. Me encanta.
0: Ay, qué lindo, Willow. Me encanta Willow
2: sí,
0: Willow.
2: Me encanta Willow Willow. Me he arrancado un par de veces.
0: Es un lugar súper mágico, pero aparte de nosotros estar en el sur, estamos conectados para todo Chile hasta ahora, desde las 7 hasta las 9.
1: De norte a sur, todo Chile
0: nos escuchan por todas partes.
2: Estamos conectados con todas las punto 7.
0: Efectivamente.
2: Ah, mira qué bien. Bueno, saludar a toda la gente que me está escuchando. Soy Mario Guerrero, feliz de estar acá en la punto 7, hablando con Karina y Sofía y presentando lo que se escucha de fondo, que va a ser mi nuevo single.
0: Tenemos unas preguntitas para ti, Marito, preguntas que te va a hacer nuestra Sofía.
2: Ya, Sofía. Bueno, a la Sofía no la conocía.
1: No, yo soy estudiante en práctica, llegué hace... no, se cumplió un mes. No, ya se cumplió un mes, Llevo un mes en la radio. Sí, empecé el 31 de agosto.
2: ¿Y te gusta la radio?
1: Me encanta la radio. Ya le agarré el gustillo.
0: Lo rico que la Sofi el día de hoy le ha tocado desde las 5 hasta ahora solita.
1: Reemplacé a la Cari un rato.
0: Y yo estaba calladita, entregándole todos nuestros conocimientos en control, ¿cierto?
2: Para que ella también se relaje. Con control y todo.
0: Sí, pues si nosotros usamos control americano.
2: De verdad.
1: Sí. Ahora hicimos el cambio.
2: Buenísimo. Bueno, felicidades por
0: muchas
2: este
0: gracias.
2: Tiempo y que sea todo un éxito todo lo
1: y
2: que
1: así
2: venga.
1: Será.
2: Atento a las preguntas.
1: Dale, atento Sophie. A las preguntas. Bueno, teniendo en cuenta este nuevo tema, quería preguntarte, ¿qué tiene esta canción que la hace tan especial para ti?
2: Wow. Mira, ¿sabes lo especial que tiene esta canción? Es que realmente se genera una conexión con la gente demasiado. Mira, siempre yo he escrito canciones de amor y desamor. Hace mucho rato que no escribía una canción de amor, ¿no? Pero estoy seguro que la gente que me está escuchando por la punto 7 ahora va a conectar conmigo, porque a muchos nos ha pasado que hemos dicho, ¿no? Desde la razón, nunca más me vuelvo a enamorar. No quiero sufrir más por amor. Realmente ya algo muy de razón. Pero es mentira. La razón jamás le va a ganar al corazón. Entonces de eso quería hablar. Y creo que eso es lo que ha generado en las redes sociales, los comentarios que he tenido en distintos canales, tú sabes, las multiplataformas hoy día que existen. Y espero que también a la gente le haga sentido, sobre todo a aquellas personas que encontraron el amor cuando no querían encontrarlo, ¿no? No me voy a enamorar más, o no me voy a enamorar de aquella persona, y al final terminaron rendidos o rendidas.
1: Yo.
2: ¿Tú?
1: Sí, a mí me pasó con mi pololo.
0: De alguna u otra manera, sí. Todos nos vemos
1: del no quiero más, no quiero más, y luego llega justo esa persona que uno dice
0: el príncipe.
1: Y si sí, uy. Y se le doy la opción, y resulta que funcionó.
2: Bueno, eso pasa. Y eso, mira, y esa parte, no sé si escucharon la canción, pero hay una parte que dice: sabe Dios por qué hace que lo bueno tarde, quizás me preparó para lo mejor.
1: Vamos a llorar.
0: Sin llorar.
2: Debería escribir canciones yo, ¿no?
0: Deberías dedicar a esto, Mario Guerrero, oye.
1: ¿A quién le dedicamos esta canción?
2: Oye. Y eso tiene mucho sentido, porque al final el camino, la herida, el caerse, el fallar o no, te lleva a primero valorarte también, porque también hay que tener un amor propio en esto, ¿no? No es solamente el amor viene de afuera, sino que el amor propio, porque ahí te sientas, te queda un poco bien parado para encontrar el verdadero amor.
0: Y eso es súper importante.
1: Sí.
0: Quererse uno, amarse uno, para saber cómo quieres que te amen también.
2: Exacto. Sí,
0: tal cual.
2: Esta canción. Así que me encanta esta canción.
0: Esta canción también viene con un videoclip, ¿cierto?
2: Sí, viene un videoclip que está en YouTube. A diferencia de otros videoclips, ahora no tengo no hay una historia, ¿no? No estoy con alguna modelo, no estoy ahí con alguna actriz. Ahora estoy con los músicos tocando y cantando a la cámara. Y así son 5 canciones que el 20 de noviembre se lanza un EP con 5 canciones que son 2 inéditas, donde está esta, a la que le estamos dando bastante energía. Las otras canciones van a ser bien digital, ¿no? Bien viral.
1: Yeah.
2: Y también van a haber 3 covers, que están muy buenos los covers. Son de una banda que admiro mucho y de una cantante también mexicana que me gusta bastante.
1: Qué lindo, o sea, se viene, aparte de este nuevo tema, nuevas canciones, aparte de los covers, así que hay que estar preparaditos para escuchar los nuevos temas que se vienen, sobre todo este que ya está en YouTube, para que la gente lo pueda escuchar,
0: Mario,
1: y ver.
0: Mario, ¿tú sabías que el videoclip ya está sumando cerca de 250.000 reproducciones en YouTube?
2: ¿En serio?
0: Así es.
2: ¿Tú sabes que yo he aprendido algo a no estar como el rating? No hay gente que está muy loca, así
0: muy pendiente, claro.
2: Sí, qué bueno tener la medición, pero he aprendido con YouTube dejar que estas cosas funcionen orgánicamente, porque al final ustedes saben que uno, si quiere meterle un dineral a esto, en un fin de semana uno llega a 1 millón de reproducciones.
1: Sí.
2: Pero quiero que las cosas sean así, ¿no? Que se generen orgánicas, que sean naturales, que la gente se la comparta, la dedique, y ahí va ganando una musculatura paso a paso. Creo que lo lento es dueño de lo duradero, y eso es lo que quiero con mi carrera, que lo he llevado hasta el tiempo, hasta el día de hoy. Quiero que la gente escuche la letra, que la madure, que la sienta y que la pueda dedicar.
1: ¡Qué lindo! También, siguiendo un poco con tu historial musical, canciones como Me Gusta y Te Amaré se han convertido en una gran parte de tu carrera, y ¿sueñas quizás con que este nuevo tema siga ese mismo camino?
2: Mira, yo siempre he creído que mi camino, que mi lugar siempre ha sido el romanticismo, ¿no? Ay, qué linda la canción que está sonando. ¿Escuchemos un poco?
0: Escuchemos un poquito. ¿Y si nos cantas un poquito de eso en vivo?
2: Voy a ir un día con guitarra y les voy a cantar en vivo.
1: Por favor. Ya. Sí. Nosotros hacemos el coro.
0: Ya, mira, escucha esa canción.
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0: Mario, es que si vieras la cara de la Sofi enamorada, le salen los corazones.
1: Es que me encantan estos temas.
2: Y con lluvia.
0: Mejor todavía.
2: Y con una sopa y pillas con pebre.
0: Me falta la pura sopa y tengo ceviche.
2: Para matar el romanticismo con eso. Oye,
0: la pregunta.

0: respondiendo a la pregunta, siento que mi lugar siempre ha sido el romanticismo, cantar al amor y al desamor. Eso no ha cambiado. Lo que ha ido cambiando en el tiempo es la manera de vestir las canciones. Hoy día disfruto mucho los ritmos populares, el sonido de las trompetas cuando empieza, por ejemplo, No quería enamorarme y entra con esa fuerza. Realmente me gusta conectar con la gente. Me encanta que las personas puedan emocionarse con las letras, pero también con la sonoridad hoy día que estoy logrando en mis producciones.
1: Qué lindo. Mario pregunta, ¿qué se viene para Mario Guerrero durante los próximos meses? ¿Qué podemos esperar?
0: Bueno, mira, seguir trabajando un montón, seguir entregando música, haciendo todo lo que hay que hacer para llegar con un buen trabajo, desarrollándome fuertemente a nivel editorial, de composición, tanto en Chile como en Estados Unidos, como lo que estaba haciendo en este último tiempo. Por sobre todo, seguir conectando con el público, mi público chileno, en los conciertos, en las giras que uno hace de verano. Creo que eso es parte fundamental en la carrera de un artista. Uno puede producir, uno puede escribir, uno puede estar con la guitarra, estar escribiendo, tratar de conectar con la gente, pero cuando llega el momento del show, de estar en el escenario y que la gente cante contigo, me gusta, te amaré, espero que esta canción nueva que vamos a presentar ahora también, es el círculo completo, ¿no? El 360, es como el logro. Y a eso quiero llegar con esta canción, de aquí al verano, llegar con una canción nueva, fresca y echarle leña al fuego.
1: ¿Hagamos una Pinky Promise?
2: A ver.
1: Que cuando Mario Guerrero esté en Chile, sí, nos tiene que venir a ver.
2: Sí, obvio, y nosotros la tenemos que ir a ver. Tienes que venir a Temuco.
0: Temuco, sí, hay que ir pronto. O alrededor de Temuco. O sea, hasta la distancia que ustedes pueden salir. Pero siempre
1: Pero Pinky
0: una hora,
1: Promise,
0: ¿no?
1: Donde sea que estés, nos tienes que ir a ver.
0: Ya, perfecto. Una promesa.
2: Ya, bacán. O vamos a Miami.
1: Nos tenemos que ir a ver también, obvio. Cuando nos lleve nuestro jefecito.
0: Nos ponemos la orejita de Pinky Promise.
1: Es que yo tengo la esperanza de que Nelson Manríquez algún día nos diga, chicos, nos vamos todos de viaje, con todo pagado, todo incluido, a la casa de Mario Guerrero.
0: Pero lo estaba considerando Nelson, me dijo. Estaba viendo que estaba cotizando pasajes. Sí, estaba en eso.
1: Mira. ¿Sí? No sé por qué no te creo.
2: Bueno, sigamos un poquito con las preguntas. Y para terminar, quizá, si tuvieras, yo ya lo diré antes de broma, pero vamos a hacer en serio la pregunta: ¿a quién le dedicarías No quería enamorarme? ¿Y qué mensaje le darías a quienes hoy dicen que ya no van a volver nunca más a enamorarse?
1: Uy,
0: qué fuerte. Qué fuerte. ¿Sí? Bueno, yo esta canción se la quiero dedicar a todos los que han sentido lo mismo que yo sentí en algún momento, cuando no pensaba enamorarme y aquella mujer golpeó mi corazón, fue de golpe, ¿no? Creo que eso es lo que quiero, conectar con el público, que la gente se sienta muy identificada, y eso es lo que pretendo hoy día por Punto 7, que la gente que esté ahí diga, a ver, esta canción, a ver si me hace sentido, y eso es lo que uno quiere lograr. No quiero, así como el match que se buscan en algunas aplicaciones, dicen por ahí, el match para mí no tiene que ser una canción bonita, tiene que ser un match de conexión, de que lo que yo estoy diciendo en una canción, la gente diga, esto me está pasando a mí o me pasó. Eso es lo que quiero lograr, y esta canción va dedicada para toda aquella.
1: Qué lindo. A disfrutar entonces. Bueno, quiero perder más tiempo con nuestros auditores. Están muy ansiosos de escuchar esta canción. ¿Presentémosla?
0: Bueno, sí, la presento. Karina, como siempre, gracias por tu amabilidad, tu cariño. Te mando un beso enorme. Sofía, gracias por darte el tiempo y por estar acá presente en esta presentación tan importante para mí, porque es un tema nuevo y quiero que la Punto 7 lo disfrute. Así que lo voy a presentar como se debe. Para todos los amigos y amigas de la radio Punto 7, soy Mario Guerrero, feliz de presentar para todos ustedes mi nuevo single. Esta canción se llama No quería enamorarme.

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1: ¿Cómo está mi hermosa, queridísima gran familia de Radio .7? Nosotros ya estamos de vuelta a 8 de la tarde, 41 minutos de este viernes. ¡Sofio, día es viernes!
2: ¡Ay, es viernes y es fin de semana largo!
1: ¡Llega! Oye, qué bacán. Hace rato que no tenía un sábado, un domingo y un lunes. Gaya, me muero, me encanta. Oh,
2: ¿no te toca trabajar?
1: No.
2: ¡Ay, hermosión!
1: ¿Ya qué vamos a hacer? Déjame llorar de la emoción.
2: Ya, te voy a buscar a tu casa a ver si nos quedamos las dos juntas encerradas en el ascensor.
1: Amiga, me encanta la idea. Oye, ya familia, ¿cómo están ustedes? Bueno, yo estuve de incógnita toda la tarde acompañando a mi Sofi preciosa, que tengo que decirlo, Sofi, lo hiciste súper bien, te
2: como
1: felicito.
2: El...
1: No, te súper mega felicito.
2: Muchas gracias.
1: Te atreviste y eso es súper importante, me encanta tu persona, sí, me encanta tu forma atreverse. Como vas abordando todas las cosillas que se nos van ocurriendo a nosotros acá en la radio, tú ya vamos. Y esa es la actitud, yo creo.
2: Sí.
1: Así que te súper, hiper, mega felicito. Obviamente también están nuestros colegas, está Sandro, está Karen, sí. Están nuestros coleguitas a nivel nacional también.
2: Estuve también revisando como muy por encima el grupo de que tienen como de todos, como producción de contenidos. Y mucha gente decía mucho éxito, no sé qué, como no te conozco, pero
1: tú cachas, y que somos los mansos equipos.
2: Sí.
1: Nuestros locutores de Valparaíso, de Osorno, de Valdivia, de Puerto Montt, de Los Ángeles, de Temuco, somos un equipo que no muchos se conocen, pero nos tenemos mucho
2: tienen mucho cariño.
1: Sí,
2: eso me he dado cuenta muy seguido, que son muy de, ay, vos dale, todo el éxito, todo el ánimo del mundo, cualquier cosa. No sé, no te conozco, pero háblame, yo te ayudo.
1: Y eso es súper importante, el compañerismo, chicos, recuerden ser buena persona, ser buenos compañeros. No pensar mal de la otra persona enseguida. Después, si la otra persona es ahí nomás, y ya no puede fingir toda la vida.
2: Bloqueado.
1: Dijo la Sofi con Sandro.
2: Bloqueado.
1: Nos quedan poquitos minutos. Nos quedan poquitos minutos al aire, así que aprovechen de enviar mensajitos.
2: 17 minutos.
1: A esta hora para que puedan salir.
3: Hola, cariñita. Qué sorpresa más grande.
1: ¡Sorpresa!
3: Qué grato estarla escuchando, señorita. Que tenga un espectacular regreso a su hogar junto a su familia. Besitos y abrazos. Y la Sofi lo hizo genial, espectacular.
1: ¿Cierto?
3: Así que por algo es un 7.
1: Por algo
3: besitos
1: es un 7.
3: Y abrazos.
1: Oye, no encuentro nada mejor

0: hoy, tu primer día 100% sola.
1: Sí.
0: 100% sola, y los controles también, comunicándote a través del micrófono. También tuviste tu... ¿Es idea mía o fue tu primera entrevista con un artista? Desde Miami. ¡Ah!
1: Ah, desde Miami sí, pero...
0: ¿O te había tocado hablar con alguien más?
1: Creo que...
0: ¿Alex Ubago lo entrevistaron?
1: No. Hasta ahí nomás. Sí, después viene.
0: Ah, bien.
1: Se supone. No, pero fue con una banda de cumbia de acá. Que era la banda...
2: No me acuerdo el apellido.
0: Ya, no importa.
1: Pero estaba de apoyo, pero así como artista, de hablar directamente yo con él, no, porque la mayoría fue como yo de apoyo porque estaba recién empezando. Entonces no me podían decir, oh, toma, entrevístelo. Cambio, aquí fue la primera vez que pude decir, como que me dijo hola Sofi, y yo interactuar con él.
0: ¡Ay, qué emoción! ¡Mi nombre! ¡Soy quien soy!
1: Dice una Pinky Promise.
0: Obvio, o sea, no va a tener que llevar para allá.
1: Todo pagado. Ah.
3: Hola Sofi, hola Cari. Oye. En realidad ustedes se la mandan, yo siempre converso con la Carito, por lo general la Marioli, que allá nosotros, ¿no? Pero la radio en general ustedes son un 7. ¿Qué pasa?
0: Nuestras coleguitas son maravillosas.
1: Aprovechando que la mencionó, no sé si está escuchando la radio, pero un beso, un abrazo, un grandecísimo para la Marioli, que lo tiene que estar estando, lo tiene que estar haciendo, ahí sí, estupendo. Y obviamente para Danilo y la Javi.
0: Y la Carito Collao también, que tuvo un accidente y estuvo ausente la radio durante estos días, pero le mandamos un abrazo enorme. Lo importante es que se mejore pronto.
1: Ella era de...
0: O sea, Osorno.
1: De Osorno
0: también, igual que Marioli.
1: Ay, cariños, éxito, y mañana ya vas a estar mejor comiendo completo.
0: Qué rico. Oye, ayer me antojé comer completo, po.
1: ¿Y no me invitaste?
0: No te invité. Y le digo a mi amado esposo, mi amor, tengo ganas de comer completo. Acá me estaba molestando. Ah, andamos con antojos.
1: No, y adivina el apellido.
0: ¿Con qué me estaban esperando en la casa?
1: Con completito.
0: Obvio.
1: Con chucrú, me imagino.
0: Obvio.
1: Maravilloso.
0: De hecho, quedó harto chucrú en la casa.
1: Muy bien.
4: Bueno, felicito, eso era Sofi. Me acordé del nombre. Sofi, lo pasaste bien, lo hiciste bien.
0: ¿Viste? Lo pasaste bien y lo hiciste bien.
1: Sí.
0: 10 de 10, dice Jorgito Mardone. ¡Aguante la vulca, Jorgito Mardone! Jorgito, mándate un ¡yeeha!
1: Yo lo hago, y que bajen los de arriba a lesionarme porque grité muy fuerte.
0: Marjorlis.
5: Hola, buenas noches.
0: Buenas.
5: De verdad, yo, me presento. Poco me comunico. Pero soy fiel oyente de la radio. En realidad, yo la felicito porque sí, lo hizo muy bien. Lo está haciendo bien, cada vez un poco mejor. Y en realidad, bueno, todos los comienzos son un poquito, lo vemos un poquito difícil, pero cada vez se va aprendiendo un poco más. En realidad, lo hizo, a mi parecer, bien. La felicito.
0: ¿Viste, Sofi?
1: Muchas gracias.
0: Un 7 para ti. Yo creo que hoy va a haber nota 7 para nuestra Sofi.
6: Sofi lo hizo espectacular. Nada que envidiarle a las chicas de planta. Un abrazo,
0: a nadie.
6: Besos, cariños y buen fin de semana. Yo voy a entretenerme al pool un ratito. Besos y abrazos, nos sacan pedazos.
1: Besos, abrazos,
0: oye,
1: cariño.
0: Oye,
1: ¿qué pasó?
0: Se va a ir a entretener al pool un rato. Cuéntale, cuando fuimos a jugar pool con Canario y le ganamos.
1: ¿Cómo se puede decir?
0: No, ¿que no suene feo, dices tú?
1: Sí, es que le vo la... pero se entiende, le vo
0: ganamos.
1: Por matanza.
0: Obvio.
1: Ah, no, perdón, ¿verdad que Fabián dijo... que habíamos perdido porque metimos la bola 8? Hoy, no, si perdimos.
6: Ya, díganlo nomás. Le volaron la...
0: No, sí, eso mismo.
1: Pero yo no lo puedo decir. Yo soy una joven de buen corazón. Yo soy un angelito. ¿Qué voy a decir de volar?
0: Ya. Pero ¿para qué vamos a decir que son pésimos jugando?
7: Sofi, lo hiciste súper bien. Cada día mejor.
0: Cada día mejor, Sofi. ¿Qué te parecen todos estos comentarios de
1: los
0: auditores de nuestra familia de Radio.7?
1: Los amo.
0: Los amo, me encanta. Nunca había recibido tanto, tanto, tanto, tanto cariño.
1: Y acostúmbrate porque así va a ser para el resto de tu vida, porque sí, te lo mereces.
0: Obvio que sí.
1: Tanto así que nos vamos a escuchar a Tony Dice.
0: Ah, me encanta.
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0: las mejores voces, podríamos decirle a Mario Guerrero que podríamos ser sus coristas.
1: Obvio, ¿verdad?
0: Familia, agradecida por la tremenda sintonía que nos han entregado durante todo el día.
1: Sí, muy, muy agradecida yo también de haberlos tenido, haberlos escuchado. Pero no, yo lo voy a decir, por más que la gente luego se enoje, me siento pero arrepentidísima de no tener el tiempo suficiente de pasar todos sus audios. Pero tiempo no hay, hay que seguir pauta. Pero voy a ver si los puedo escuchar en, ¿cómo se diría? ¿Privado? ¿Offline? Ten. En interno, gracias.
2: Sí, chiquillas lindas, yo la escuché todo el rato, lo hizo muy bien la Sofi, así que ánimo, que lo hiciste súper. Saludos, chicas, abrazo, chao, Cari.
0: Chao, hermosa. Oye, la Yasnita, el día de hoy nos trajo ceviche, nos trajo
1: alfajores,
0: estaban muy, muy, muy, muy ricos. Un abrazo para ustedes, gracias a mi hermoso, muchas gracias. Oye, el Dani también dice, Karinita, Sofi, no soy de enviar mensajes, pero llevo años escuchando la radio, y solo tengo que decir que el tiempo que lleva la Sofi lo ha hecho impresionante, muy, muy, muy bien, se nota su crecimiento en la radio. Un tremendo abrazo para ti, mi Sofi preciosa. Oye, la Sofi se emocionó.
1: Me emocioné.
3: Buenas noches, Karinita, que viene a su hogar. Y mañana nos escuchamos, si Dios quiere. Yo soy el 7.
0: Mañana nos escuchamos. ¿Mañana quién va a estar?
1: Juliano Santos.
0: Mañana. Uno de los dos.
1: Hola, Karen.
0: Ya ni me acuerdo.
1: Pero alguien.
4: Hola, ahí. Hola, mi Caribella, ¿cómo estás? Mi Caribella, ahí te mandé una fotito porque hoy día tenemos junta con las chicas.
1: ¡Ejo!
4: Y tenemos una hermosa pijamada y queríamos que fueras parte de este momento antes que terminen las transmisiones. Así que para que nos envíes toda tu buena energía, aquí estamos en una pijamada de mamis. Somos todas mamis, nos conocimos en el colegio y aquí estamos ya 4 años de esta hermosa amistad. Así que, mi Cari Bella, por favor, .7.7, presente con estas chicas. Saludos, Cari.
0: Saludos para ti también, Yasnita, desde Los Ángeles.
1: Saluditos, me encantan esas juntas que uno, a pesar de que uno dice, no, de chicas solamente se hacen, uno cuando crece y conoce las mamitas, las pijamadas, nos faltan. Hay pequeñas variantes de cuando uno tiene como 5 o 6 años, pero se sigue pasando igual de bien.
0: Yo creo que ya el hecho de juntarte y hacer algo entretenido, algo sí, que... porque
1: dicen
0: que
1: ya uno ya es mamá,
0: uno ya tiene otras prioridades. No, uno no deja de ser mujer en su interior, no deja de ser niña.
1: Al final lo que más complica es lograr organizar en un horario, un día, un tiempo de que todas o la amplia mayoría pueda, porque todas con su familia, con sus tiempos, no siempre se puede coordinar bien.
0: Tienen que aprovechar, chiquillas. Sigan así, pasen lo increíble, disfruten su fin de semana. Fin de semana largo para toda nuestra gran familia de Radio Punto 7. Y qué mejor que acompañarlas de buena música.
1: En Punto 7, la mejor música y la mejor compañía.
0: Gracias, Sofi. Te adoro, cuídate mucho, que tenga un lindo fin de.
1: Muchas gracias también. Gracias, gentecita bella que me escuchó y que me apoyó. Y no es chiste que me emocioné.
0: No, es verdad, yo lo vi, en persona.
5: ¡Cari! ¡Uy! No caché cuando me conecté un rato a la radio y apareciste.
0: No sé en qué momento
5: agarré tanto bueno. Empezaba a pelar. No, mentira. Karinita, bueno, ya llegamos al final, así que te deseo buen regreso a ti a la Chofi lo hizo bien, con alta originalidad, me gustó. Así que eso, desearle lo mejor a las dos, que tengan buen descanso y buen fin de semana, Cari.
1: Muchas gracias.